Ariana Grande acompaña a Lady Gaga en Rain on Me, lo que suena por acá, espectacular, a las 10:30 de la noche, 10 grados en Rosario, mañana 5 la mínima, 17 la máxima. Maroon 5, Wake Up Call.

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0: Bueno, se metió en la lista Camilo con Eva Luna, Índigo, se llama esta canción. Sí, a ver.
1: Tenés razón. Lo que pasa es que te escucho y se me sale la cadena.
0: Tranquilo, tranquilo, que ya vamos a estar activando para el fin de semana, ¿eh?
1: Tranquilo, muchachos.
0: Sí, hay que administrar. Gran actuación de Estudiantes de La Plata, ¿no? En Copa Libertadores, de esto estamos hablando. Le gana en Chile a Universidad Católica 2-0. Goles del Tucu Correa, que volvió al fútbol argentino. Y de Carrillo, el gran goleador, el capitán, el símbolo que tiene Estudiantes de La Plata. Un fenómeno, como juega Carrillo. Y un global 3-1. Si sigue todo así, Estudiantes de La Plata va a continuar en la Libertadores. Un equipo copero. Hay equipos coperos y equipos que no, que pasan desapercibidos. Bueno, pausa, la última, venimos para la parte final. No se vayan. La temperatura 10 grados en Rosario, 9 de térmica. Mañana 5 la mínima, 17 la máxima. Antes del final actualizamos.

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0: Ana Cantilo, Flor de Loto.
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0: Panda y los Cafres. Hoy reggae.
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0: Se va a jugar con San Pablo, pero lo que nos importa es que mañana juega Central 9:30 de la noche el partido contra Corinthians en San Pablo. Recordamos, el partido de ida terminó 0-0. La duda pasa por saber quién va a ser el lateral derecho de Central, porque Coronel está con una molestia por un golpe en el tobillo después del partido con Barracas, quedó sentido y todavía hay dudas de que pueda jugar. Verón o Mayo son las alternativas. En caso de que juegue Mayo, Obando va a ser el lateral derecho. Arriba, Cantizano va a acompañar a Di María, Campás y Copetti. Memphis Depay renovó su contrato con Corinthians, sorpresivamente.
1: Es porque el 10 que seguramente preguntaba el amigo.
0: Exactamente, sí. El jugador de la selección de Países Bajos, un jugador que estuvo en el Barcelona, bueno, en el Atlético de Madrid, entre otros clubes, renovó su contrato. El Corinthians la semana pasada anunciaba que no le iba a renovar su contrato. Bueno, se desdice y finalmente Depay está en condiciones de jugar mañana el partido contra Central. Veremos qué define el entrenador Dini Silva. Newell juega el sábado a las 9 de la noche contra Banfield. Le prenden velas a Cócaro para que no juegue Ramírez, sobre todo.
1: Sí, claro.
0: Veremos qué va a suceder.
1: Es buena esa frase. Es más interesante que no juegue Ramírez a quien juega.
0: Sí, creo que pasa más por ahí que por las expectativas que genera Cócaro, que igualmente anduvo bien los primeros partidos del campeonato. Chimi Ávila va a jugar en Independiente. Se hizo la revisación médica ayer, parecía un pastor Chimi Ávila, no sé si lo pudiste ver, se bajó de un auto con un look muy particular. No, va a jugar en Independiente, ni en Boca ni en Central. Independiente es el club que eligió Chimi Ávila para continuar su carrera. Sampaoli empieza a caminar nuevamente por la cornisa, ya se relame por la indemnización Jorge Sampaoli, una más que me parece que se aproxima en su carrera. No es bueno lo que está haciendo en Talleres, por eso probablemente deje el cargo en poco tiempo o sea despedido. Veremos hasta cuándo lo sostiene la dirigencia de Talleres. Él dijo que está más fuerte que nunca. Hay imágenes que demuestran lo contrario. Los Leones, que perdieron contra Países Bajos y están obligados a ganarle a Nueva Zelanda para clasificarse a la siguiente fase en el Mundial. Y están ganando las Leonas, ya le ganan a Escocia. Estamos hablando también del Mundial de Hockey, en este caso del femenino. Van ganando, están jugando en este mismo momento.
1: ¿Hay un Mundial simultáneo, Fede?
0: Sí, Mundial simultáneo, algo que es habitual en el hockey. En este caso se vuelve a dar esa decisión tomada de que jueguen al mismo tiempo
1: esa
0: el Mundial.
1: Modalidad.
0: Sí, esa modalidad. Está disputándose la fase de grupos. Los hombres complicados, ganaron uno, perdieron uno. Las Leonas, por buena senda, empataron el primero, ganaron el segundo y ahora están ganando el tercero.

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3: 6:30 en punto en la República Argentina. Es el momento ideal para presentar las noticias en la Boeing.
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4: 6:30, la temperatura en Rosario a esta hora, 3 grados 8 décimas, la humedad del 94%. Milei celebró que la inflación mayorista fue del 0,8% en julio. El índice de precios mayorista registró una desaceleración del 0,3 puntos porcentuales respecto al mes anterior. El presidente festejó que el indicador haya perforado el 1%. El riesgo país tocó su nivel más alto en 3 meses. El riesgo país volvió a trepar ayer y fue un dato que causó preocupación en el mercado local porque superó los 500 puntos básicos. La suba se dio más por el contexto internacional que por la incertidumbre local. El gobierno se reunió con la iglesia para coordinar la llegada de León 14. La secretaria general de la presidencia, Karina Milei, recibió en Casa Rosada al arzobispo de Buenos Aires y a 2 sacerdotes. El sumo pontífice recorrerá el país entre el 8 y el 11 de noviembre. Estudiante se metió en cuartos de Libertadores y podría ser...

0: rival de Central. El Pincha derrotó por 3-0 a Universidad Católica de Chile y es el primer argentino clasificado a los cuartos de final. En caso de ganar en Brasil, será el rival de Central en la próxima instancia. 3 grados, 8 décimas la temperatura en Rosario a esta hora. 1 grado, 4 décimas la sensación térmica, cielo despejado. La humedad del 94%, 6 de la mañana, 32 minutos.
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0: Comenzamos en la mañana a las 6:35. Joaquín Tell llega con las voces que quedaron del día de ayer en su elección.
1: Repasamos las voces de las últimas 24 horas. Comenzamos escuchando a Adrián Rabier, que aseguró que las provincias se harán cargo de los arreglos de las rutas.
2: Hay un proceso muy interesante que se está dando en la vinculación entre nación y provincias, en acuerdos donde algunas rutas nacionales que pasan por algunas provincias ahora pasarán a ser administradas por las propias provincias. Esto está dando soluciones en algunos lugares, como por ejemplo en San Juan. Y en cuarto lugar, tenemos a Vialidad Nacional en muchos lugares con material de bacheo, donde se arreglan rutas nacionales, los pozos y demás que se pueden detectar, con recursos asignados desde el impuesto al combustible. Bueno, esa es la manera en que nosotros pretendemos darle una solución a los argentinos en este problema de infraestructura. Dado que Vialidad Nacional era una institución tomada por la corrupción, era muy difícil poder continuar con ese programa, al mismo tiempo que, recordemos, a diciembre de 2023, la Argentina estaba quebrada.
1: Lilita Carrió sostuvo que la situación económica actual ya se vio en la década del 90.
3: Pero esto se vivió en los 90, no se crean, Sí. Con los préstamos, con todo eso, los prestamistas. Antes estaban en los casinos los prestamistas. Ahora están en las afueras de cualquiera de
4: están
3: estos.
4: Acá.
3: Y ahora están en el celular. Esta es una cadena para darle subsidios a los pobres o el sueldo de los pobres. O el ingreso, suponte que tienen los chicos para ir a la facultad, o el trabajo, el pequeño trabajo que tienen, suponte 700.000. ¿Cómo hacen para vivir con 700.000? Y apuestan. Y ahí piden el crédito.
1: Jorge García Cuervo, arzobispo de Buenos Aires, dio detalles de la visita del Papa a Argentina.
5: Córdoba, y en el caso de la provincia de Buenos Aires, la Basílica de Luján, y hay también un posible lugar en Claypole. Entonces, ante la necesidad de empezar a articular la visita, teníamos que convocarnos. Y entonces el Gobierno Nacional nos convocó en el día de hoy. Yo estuve por la Comisión Nacional de la visita. Monseñor Colombo y Monseñor Raúl Pizarro justamente están en este momento viajando a Roma y por eso no estaban. El Papa es un jefe de Estado, por lo tanto seguramente tenga un encuentro con nuestro jefe de Estado, con el presidente Milei. En realidad fue por hacer una convocatoria que hicieron desde el Gobierno Nacional, en el cual fue convocar a los que estaban aquí, simplemente por eso. O sea, el espíritu es de trabajar absolutamente en conjunto y se comprometieron en una próxima reunión inmediatamente a articular con gobierno de la provincia de Buenos Aires y con gobierno de la provincia de Córdoba, porque nosotros les insistimos que es una visita nacional, y entonces así lo entendieron. Pero esta fue una primera aproximación.
1: Shakira dijo que desde su fundación ayudarán a reconstruir escuelas y universidades en Colombia.
6: Sí, los colombianos tienen una deuda histórica, como tú mismo lo has dicho. El departamento del Chocó ha estado abandonado a su suerte y ha sido muy difícil dar pasos hacia el progreso aquí, pero sabemos que se puede. Nosotros desde la fundación lo hemos vivido con dos escuelas que hemos construido aquí. Desde hace 22 años estamos aquí en el Chocó y, como les comentaba antes, hemos podido graduar 400 estudiantes. La mayoría están en la universidad hoy, han pasado a la educación superior. Entonces sí que vale la pena invertir en educación. Y lo que más me preocupa es que después de que pase el estado de emergencia se queden todas esas escuelas sin reconstruir y que quede tantas personas en el olvido y damnificadas, y que nuestros niños no puedan volver al colegio.
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0: llegando a las 7:20 con el cielo completamente estrellado, con una visibilidad hasta donde te alcance la vista. Aparentemente no hay ningún obstáculo en el camino, sin viento, las hojas de los árboles no se mueven. Todo esto que yo te estoy contando te lo invitamos a verlo si querés en nuestro canal de YouTube. Tenemos una cámara en la terraza de la Boeing que nos muestra justamente el lado en donde, en el este, donde aparecerá el sol en un par de horas más. Jimena.
1: Ayer fue un día de reuniones para el gobierno. Hubo de todo y de todas las áreas del gobierno reuniones, entre ellas la que tuvo el ministro de Economía, Luis Caputo, junto al jefe de gabinete, Diego Santilli, y el área de Energía, que recibieron en Palacio de Hacienda, bien digo, a 5 gobernadores del norte. Fueron Gustavo Sáenz por Salta, Raúl Jalil por Catamarca, Carlos Sadir por Jujuy, Leandro Sdero por Chaco y Juan Pablo Valdés por Corrientes. El tema de la reunión fue la zona cálida. Básicamente se sentaron a negociar que los gobernadores presten sus apoyos en el Senado para el régimen de zonas frías. Recordemos que el régimen de zonas frías rige desde el gobierno de Cristina Fernández de Kirchner a una propuesta de su hijo Máximo, y que extendió los subsidios de zonas frías a varias provincias del país que en ese momento no estaban dentro de la nomenclatura. La idea del gobierno ahora es achicar ese régimen de zonas frías, lo que implicaría reducir subsidios a el gas, sobre todo en varias de las provincias, dejando exclusivamente como zona fría el sur del país. Para eso necesitan apoyos, y negociaron con los gobernadores del norte el apoyo para modificar zona fría a cambio de zona cálida. Básicamente, la zona cálida implicaría un subsidio a la energía para las provincias del norte, que por supuesto en épocas de verano y de primavera sufren temperaturas muy elevadas, y por supuesto se utiliza mucho más la energía eléctrica. Entonces
0: es cambiar el gas por la energía.
1: Exacto, o sea, me das zona fría,
0: me das un poco de gas, yo te doy a vos electricidad o energía para el verano.
1: Te subsidio la energía, que además ese subsidio solo depende de una resolución del Ministerio de Economía a sola firma del ministro Luis Toto Caputo, con lo cual quien se sentó ayer a la mesa a negociar es el dueño de la lapicera, que es el ministro de Economía. Y aparentemente la idea es asegurar que cuando llegue a senadores el tratamiento de zona fría, que como decía ya tiene media sanción en diputados, se preste el apoyo de parte de las provincias del norte para luego tener ellos su resolución en pos del subsidio de electricidad para zona cálida.
0: Muy bien, las 7:20 ahora en la República Argentina. Avanzamos en la mañana, te vamos a hacer compañía. Y vos a nosotros, a partir hasta las 9, 3416-000973. Si querés contarnos algo, dale para adelante.
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0: Mariana.
1: Una de las noticias de ayer del mundo del espectáculo tiene que ver con Wisin, que es uno de los referentes del reggaetón, que anunció...
0: Wisin y Yandel, ¿es?
1: Exactamente. Vos sabés que iba a llegar a Yandel, pero
0: yo creí que era todo uno solo.
1: Wisin y Yandel, es como
0: Ortega. Sí, yo creí que era todo junto.
1: Vos pensaste
0: claro,
1: el nombre así, todo
0: como Moreno y Fabianesi, por ejemplo. Claro.
1: Bueno, no, acá son dos, y en este caso, Wisin es el que ayer anunció que va a abrir una academia de perreo.
2: Un delincuente.
1: Bueno, hay como algunas versiones que dicen, esto será...
0: O le está sobrando tiempo o le está faltando plata.
1: O le está sobrando imaginación y dice, bueno, salgo con esto y después meto un disco. Ahí puede ser también que lo use como una estrategia
0: de
1: marketing.
0: Fue uno de los primeros, ¿no? Con Nicky Jam y no sé.
2: Claro, vos porque viste la serie, estás en tema.
0: Yo me quedé ahí.
1: La serie
0: me quedé
1: de
0: con
1: Nicky Jam es Daddy, muy buena.
0: Dos veces la vi.
2: Daddy Yankee, Don Omar.
0: Bueno, esa fue la primera camada, ¿no?
2: Esa fue la primera camada.
1: Fines de los 90, principio de los 2000, es donde aparece toda esta movida del reggaetón. Y esto, Wisin y Yandel son uno de los dos como abanderados de esta movida del reggaetón. Lo que él cuenta en un comunicado es esta intención de, más allá de la danza del reggaetón, que le llamamos perreo, todo lo que hay detrás de la cultura, desde dónde nace este ritmo musical que fusiona reggae con dancehall jamaiquino, hay hip hop, hay música caribeña, hay toda una raíz que empezó a escucharse en fiestas, en circuitos más del underground.
0: Del under, claro.
1: Y después empezó a escalar hasta ser un fenómeno global y que toma relevancia en estos años que decíamos, fines de los 90.
0: ¿Eso es puertorriqueños? ¿De dónde son ellos? Suelen ser, hay muchos que eran puertorriqueños.
1: Ellos son puertorriqueños y lo que plantea en el comunicado dice, después de más de 3 décadas de carrera musical, de ver cómo nuestro sonido nació en la calle y se expandió hasta conquistar cada rincón del mundo, he comprendido que nuestra historia es demasiado grande para quedarse solo en los escenarios. Es el momento de dar un paso más allá. Siento la responsabilidad de enaltecer nuestra cultura y proteger el legado de un movimiento que cambió la industria para siempre. Entonces, a partir de eso, anuncia la UDP, la Universidad del Perreo.
0: Mira qué bien.
1: Todavía no se conoce detalles. Hay una página web en la que cuentan algunas cosas. Por eso es que se asocia a que esto pueda venir también de la mano de una estrategia para el lanzamiento de algún disco. Pero que está bueno también ir encontrando como alternativas o formas de contar diferente. Y en este caso para una cultura musical que ganó tanto lugar en los medios.
2: Estamos defendiendo ya.
0: Estamos defendiendo lo que podemos.
1: Yo te digo que, lo que pasa es que me tendría que ir a Puerto Rico.
0: Acá vinieron.
1: En Puerto Rico. En Puerto Rico,
0: sí,
1: claro. Tenés que ir.
0: Casi todos son puertorriqueños.
2: Nunca le encontré el reggae al reggaetón, vos sabés.
1: ¿No?
2: Es algo que
1: habría
2: que lo he buscado, pero no.
3: Sabía que venía del reggae.
2: Claro.
0: Sí.
1: Sí, tiene ahí como, influencia del reggae, pero habría que buscar.
2: No le encuentro ahí las bases.
0: Yo no sé.
2: No está el reggae.
0: Pero nunca estuvo.
2: Lo decía Marian, que teóricamente tiene influencia del reggae.
0: Sí, yo insisto, no sé en qué ingeniería.
1: Anda a la Universidad del Perreo.
0: Un día me topé con un episodio de la serie de Nicky Jam y la vi completa 2 veces.
1: Dos veces la vi.
0: Si la vi a los 5 años la volví a ver de nuevo.
1: Lo que pasa es que ahí, además de lo musical, está toda la historia de vida de él y se fusiona con otros artistas.
0: Sí, lo musical no es tan importante. Va pasando.
1: Sí,
0: por eso creo que me enganché.
1: Pero por eso estabas al tanto de Wisin y Yandel. En este caso, Wisin, que emprende con esta Universidad del Perreo. Veremos si finalmente va solo por ese lado o después sorprende con algo más.
0: Bueno, muy bien, las 7 menos 10, Fede.
2: Vamos a empezar a repasar los partidos que se jugaron ayer. Arrancamos por Copa Argentina, un escándalo, otra vez, en favor de Riestra, el arbitraje de Echeverría. 1-1 terminaron en
0: Ahora,
2: los 90.
0: Gimnasia, qué semana. Venía en un año bueno, con un equipo
2: es
0: con
2: Es lo que
0: sólido.
2: Habitualmente le pasa a Gimnasia. Juega el clásico con Estudiantes y después... Termina una debacle, se va el entrenador, queda eliminado de otras competiciones.
0: No sé si escuchaste algunos reels de los hinchas de Estudiantes que son graciosos. Uno dice, esto me da una pena bárbara. Ahí me quedó grabado uno.
2: Tremendo.
0: Y dice, ¿sabes qué es lo peor de todo? Pobre gente, dice, porque uno tiene amigos, pariente, hincha de Gimnasia. El miércoles pierden con Riestra, porque les va a pasar.
2: Y sucedió. Sí, sucedió y encima, fue totalmente favorecido por el arbitraje de Echeverría. Lo expulsaron a Augusto Max por intervención del VAR, había entrado hacía 6 minutos. La verdad que era una jugada que la amarilla no estaba mal, porque si bien va de manera...
0: Una vergüenza lo que hacen los árbitros.
2: Y después, bueno, hay un gol que le anulan a la Gimnasia. Yo estoy buscando recién, estaba indagando a ver si...
0: Aparte no hay VAR, no hay nada, ¿no?
2: Sí, en Copa
0: Argentina.
2: Sí, hay VAR poco explicativo, pero hay un VAR. No sabemos si es el VAR con B corta o el VAR con B larga, pero algo hay, teóricamente. Bueno, ayer Gimnasia fue perjudicado por el arbitraje, sobre todo a instancias del VAR, ¿no? De lo que hizo el VAR, y termina perdiendo el partido en los penales, ¿no? Después en los penales pierde bien. Riestra ganó 4-2 por esta vía. Muy bueno lo del arquero. No atajó en este caso Arce. El arquero fue Arzamendia, ¿no? Que es un paraguayo que está hace tiempo en el club y tiene esta posibilidad de darle a Riestra la clasificación a la siguiente fase. Un escándalo. Banfield, que también pasó por muy poquito. Banfield también es
0: ganaba
2: otro.
0: Ganaba 2-0 en 20 minutos. Banfield
2: ganaba 2-0. Parecía que iba a golear, pero sí. Después en el segundo tiempo, apenas empezó el segundo tiempo, en 4 minutos le empataron el partido. Estamos hablando de Midland, que fue el rival de Banfield, y terminó ganando en los penales. Banfield con lo justo, está complicado también Banfield, que es el próximo rival de Newell's el sábado.
0: Sí, no le, lo dijiste vos ayer, no le importa más el fútbol.
2: No, de hecho cambia a los jugadores prácticamente todos los partidos, sí. Porque siempre aparecen algunos chicos nuevos o jugadores que
0: enseguida
2: estaban en
0: los venden, los prestan.
2: Los que andan bien los transfieren al instante. Independiente Rivadavia, que perdía 1-0, minuto 97, Arce de penal, el goleador que tiene Independiente Rivadavia, hizo el gol que terminó derivando en que vayan a los penales. Terminó perdiendo en los penales con Fluminense 5-4. Bastante llamativo lo que sucedió. Los jugadores de Independiente Rivadavia pensaban que le faltaba patear un penal más y habían perdido ya el partido. Bastante desatentos, sí, ¿no? Bastante. Los jugadores de Independiente Rivadavia en un partido de Copa Libertadores de octavo de final.
0: Fabio atajó 2 penales. El arquero atajó 2 penales. Sí. Yo me quedé con ese, no vi Boca porque imaginaba que Boca lo iba a ganar fácil y me quedé con Independiente. Fue lindo partido.
2: Sí.
0: Fluminense tiene ahí un sub-40. Está Thiago Silva como capitán. Está Hulk.
2: Sí, sí.
0: Hay un par más también que son todos jugadores grandes.
2: Sí, tiene jugadores.
0: Pero es peligroso.
2: Peligrosísimo, sí. Sí, sí. Estudiantes le ganó 3-0 a Universidad Católica. Correa, que debutó con un gol. Carrillo, que hizo 2 carrillos. Y está bien, es el mejor 9 del fútbol argentino.
0: Y se trea lo campás, le mete una pelota.
2: Le mete un
0: formidable.
2: Centro bárbaro. Apenas la desvía a Carrillo en el tercer gol y termina definiendo para que Estudiantes le gane 3-0 a Católica y se mete en la siguiente fase. Estudiantes siempre está, ¿no?
0: Acá el detalle delicado. Y pensamos porque el rival de Estudiantes sale de Corinthians Central.
2: Sí.
0: Se lesionó Thiago Palacios y parece que es una lesión un tanto seria. Se lesionó a los 10 minutos, que apenas empezó el partido.
2: Sí, ya venía con algunos problemas físicos en los últimos partidos. Había salido lesionado también en otros. Sí. Había tenido un golpe en la cara también. No venía derecho Thiago Palacios y ahora lesionado. Veremos en las próximas horas cuando se confirme el grado de la lesión. También Independiente del Valle, otro de los equipos que accede ganando 1-0 a Deportes Tolima. Boca, que ganó 4-0 a Recoleta Fútbol Club. Boca con esta versión, con Ascacíbar jugando prácticamente de centro delantero, que otra vez le da resultado, hizo uno de los goles. El otro lo hizo Villa, que pidió perdón. En el segundo tiempo, Merentiel y Alan Velasco. Debutó Valencia. Boca está también en la siguiente fase, va a enfrentar a San Pablo. Recordemos que no jugó Paredes, también ese detalle. Es cierto, Recoleta Fútbol Club es un equipo prácticamente amateur.
0: San Pablo eliminó a Bolívar.
2: A Bolívar, sí, le ganó 3-1, habían empatado en la ida. Un gol de Jonathan Caleri también para San Pablo, que se mete en la siguiente fase y va a ser el rival de Boca a los partidos que se disputaron por Copa Libertadores, por Copa Argentina y por Copa Sudamericana. Recordando que hoy va a jugar Racing Belgrano por Copa Argentina, en el partido que más se destaca, Platense, que va por la épica con Coquimbo Unido, y también River, que juega con Independiente Santa Fe a las 9:30 de la noche, partido de Copa Sudamericana. Tigre va a jugar con Montevideo City Torque, perdió 1-0 en la ida.
0: Recordemos que el único de ida es River, porque se suspendió por el terremoto la semana anterior. Debieron jugar la del miércoles pasado y juegan hoy el partido de ida. No sé si definirán la semana que viene en el Monumental.
2: Sí, define la semana que viene.
0: La semana que viene también, Mariana.
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0: faltan 3 minutos para llegar a las 7 de la mañana, vemos las primeras luces, esto no lo ves si te asomás por la ventana, pero desde la cámara que tenemos en la Boeing, como apunta bien hacia abajo y está muy alta, se alcanza a ver que el sol va a estar presente, pero no sin algunas nubes en el cielo. No está totalmente despejado, sí mayoritariamente despejado.
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0: 7:05 de la mañana, clarita, un poco más clarito. Si uno mira por la ventana, noche cerrada. Si vemos por la cámara, está ya aclarando. Vamos a ir a las noticias. 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
2: 7 de la mañana, 5 minutos, la temperatura en Rosario. A esta hora, 4 grados, la humedad del 94%. Nación y gobernadores del norte avanzan con un nuevo esquema de subsidios de energía. El entendimiento busca contemplar el mayor consumo eléctrico durante los meses de altas temperaturas. Equipos técnicos de las provincias y el Ejecutivo Nacional trabajarán en la implementación. El juicio contra Piti Álvarez entra en su segunda semana. Este miércoles declararán 4 policías. Tras 3 audiencias y 10 testimonios, este miércoles declararán 4 policías sobre las actuaciones posteriores al homicidio de Cristian Díaz y el hallazgo del arma. El músico estará presente en el debate. Donald Trump designó a un funcionario hijo de argentinos al frente de la política de Estados Unidos para América Latina. Se trata de Juan Pablo Segura, de 38 años, hijo de inmigrantes argentinos. Asumió como subsecretario de Estado para Asuntos del Hemisferio Occidental. Será responsable de las relaciones con América Latina, el Caribe y Canadá. Las Leonas le están ganando a Escocia y acarician la clasificación. Después del rebote de un córner corto, Majo Granato convirtió el 1-0 y mete a la selección en la siguiente fase del Mundial de Hockey. 4 grados la temperatura en Rosario a esta hora. Cielo despejado, la humedad del 94%, 7 de la mañana, 6 minutos.
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0: 10 de la mañana, Joaquín.
1: Gaby, vamos a hablar un poquito de los controles que se desarrollaron a lo largo del fin de semana. Ayer dieron a conocer las cifras. Fue ayer y no el lunes porque hasta la madrugada del martes se desarrollaron en este caso los operativos, los controles. Obviamente es abocado a lo que fue el fin de semana largo. Lo mencionábamos ayer, más de 150.000 visitantes en Rosario. Por eso es que hasta la madrugada del martes se hicieron estos controles. Vamos a desglosarlo en distintos puntos. Si hablamos de los controles de tránsito, por ejemplo, esto sí se hizo desde el viernes a la noche hasta ayer. Se hizo sobre todo y fundamentalmente en cuatro puntos específicos que iban rotando, obviamente no estaban siempre en el mismo lugar, pero iban rotando entre la Florida, el Corredor Norte, Boulevard Oroño y la Madrid. Estos cuatro lugares eran donde iban rotando los controles vehiculares. En total se remitieron 58 autos al corralón, 27 de ellos por alcoholemia positiva. Estamos hablando prácticamente de la mitad de los vehículos que fueron al corralón justamente por dar positivo de alcoholemia. Si hablamos justamente de esto, el caso más alto fue de una persona el sábado por la noche, dio 2 grados. El test de alcoholemia fue el más alto en todo este fin de semana. Y hay otro caso también que se destaca, que es el de un conductor que se negó a hacerse el control de alcoholemia, quiso escaparse, fugarse de este operativo y terminó chocando contra un árbol a pocos metros de donde estaba ubicado este control vehicular. Bueno, son dos de los casos por ahí que más llaman la atención a lo largo de este fin de semana. Repetimos, 58 en total los autos al corralón durante el fin de semana, 27 de ellos por alcoholemia, el resto por falta de papeles o falta de patentes, también fueron remitidos al corralón. Si hablamos de, por ejemplo, denuncias de ruidos molestos, fueron más o menos 50, un poquito más de 50 los reclamos que se hicieron a lo largo de este fin de semana. 24 de ellos fueron ruidos molestos desde domicilios particulares, 13 en fiestas privadas, 4 en obras en construcción y 9 en la vía pública. Este es el desglose de los números de las denuncias por ruidos molestos. En todos esos, obviamente, hubo presencia de agentes municipales para tratar de solucionar esta situación. Recordemos, los ruidos molestos en general son denuncias de vecinos. Bueno, en este caso fueron más de 50 a lo largo del fin de semana. Y también, por último, para destacar de estos controles que se realizaron desde el viernes hasta el martes, se retiraron aproximadamente 70 cuidacoches en diferentes puntos. Recordemos que Rosario tuvo bastantes eventos durante el fin de semana, por eso se hizo hincapié en este tipo de controles. En total fueron más de 70 los cuidacoches que fueron relevados, fueron sacados del lugar donde estaban trabajando. Y además se realizaron 40 contravenciones por venta y consumo de alcohol ambulante. Bueno, un poquito el resumen de lo que da a conocer la Municipalidad de Rosario con respecto a los operativos que se llevaron a cabo durante este último fin de semana largo.
0: Muy bien, son las 7:11 en la República Argentina. Hablábamos del consumo, dejábamos un título en el arranque del programa. El consumo de carne cayó un 11.5%, esto es en el periodo interanual, es decir, en el primer semestre de 2026. ¿Por qué reemplazaron la carne? Fundamentalmente por el cerdo, pero vamos a seguir con la carne. Se ubicó en un promedio de consumo de 47 kilos por habitante al año. Este registro marca el nivel más bajo de consumo interno en las últimas 3 décadas. No es que la carne esté cara, no hay plata para comprar carne. El problema está en el bolsillo y no está en la carne. La carne, comparada con otros alimentos u otras cuestiones, como por ejemplo el helado, es barata. Comparado con la pizza, es barata. No puede valer una pizza más o menos lo que vale un kilo de carne. Una pizza pueden comer 2 personas y con un kilo de carne una familia, porque lo podés complementar con alguna otra cuestión. El precio de la carne, insisto, no está cara la carne, no hay un peso para comprarla, que es diferente, los bolsillos están flacos. El poder de compra, los precios de los cortes vacunos subieron por encima de los ingresos familiares y de la inflación en general. Esto también tiene que ver con lo que decíamos, es barato el sueldo y es caro comprar cualquier cosa, y la carne entra principalmente dentro de esta sumatoria. Los aumentos afectaron con dureza a productores sectores de alta demanda cotidiana como la carne picada y el asado. El cambio de hábitos, las familias reemplazan parte de la carne vacuna por otras opciones más económicas como el pollo y el cerdo. El pollo se mantiene estable, hubo un crecimiento de un 3.5% interanual y lo que más creció es la carne de cerdo. La carne de cerdo que venía precedido de malos antecedentes, como que el cerdo caía pesado y cosas por el estilo, hoy se impone en diferentes formas: el bife de cerdo, el pechito de cerdo, que es una de las cuestiones más tradicionales, pero es una carne magra. El cerdo ha mejorado notablemente en su crianza. Uno tenía esa imagen de cuando era niño que un cerdo era algo así como un puerco que comía basura, comía barro, comía porquerías, comía lo que le tiraban. Hoy hay un tratamiento industrial en la creación del cerdo, en la cría del cerdo, y se los va criando con diferentes cereales como maíz y demás, lo que hacen que la carne de cerdo sea tan buena como la carne vacuna y no cause ese efecto contraproducente que arrastró durante mucho tiempo una mala publicidad que hoy ya no existe. Hay milanesas de cerdo, hay milanesas o supremas de pollo y también, por supuesto, las de ternera. Pero hoy las de cerdo también ocupan un lugar en la canasta familiar. El promedio aproximadamente por habitante es de 19.6 kilos y es el más alto. Fíjense que igualmente está menos de un 50% que la carne, pero es lo que más está creciendo el consumo de cerdo. El del pollo se mantiene estable y el de la carne, por una cuestión de costos, ha bajado. Las 7:15 en la República Argentina ahora. 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
2: Hablábamos de la morosidad de las familias y sobre todo de los créditos que otorgan las aplicaciones que pertenecen a entidades no financieras y que con un solo clic vos tenés la plata depositada a intereses completamente usureros. En este sentido, presentaron un pedido de explicación más una denuncia los diputados del peronismo federal ante la Autoridad Nacional de la Competencia. Básicamente lo que plantearon los diputados es que se le pida a las plataformas denunciadas como Mercado Pago, Ualá, Naranja X, Personal Pay, Prex, Cocos, Claro Play, es decir, todas las que están a un clic de distancia de un crédito, que expliquen, sobre todo, cuáles son los criterios que utilizan para brindar esos créditos. Porque el tema o el planteo principal es que cuando uno va a una entidad financiera, a un banco, uno pide el crédito y el banco te investiga en función de tu capacidad crediticia, tu capacidad de pago, cuánto ganás, cuánto podés gastar y eventualmente cuánto te puede llegar a quedar para pagar una cuota. Este tipo de aplicaciones no tienen ningún perfil del consumidor.
0: Es a un clic.
2: Y además, el consumidor, y lo que plantean en el pedido de información / denuncia que es acertado, es la falta de información que tiene el consumidor al momento de aplicar el crédito.
0: Yo no sé si es tanto, fíjate, Jimena, la falta de información o que uno no termina de leer como corresponde. Yo acá tengo una captura de pantalla que la otra vez lo leí, de Mercado Pago. Y según el crédito que vos pidas, pero en una letra muy chiquitita, decía, por ejemplo, las tres opciones que manejaban: 160% de tasa nominal anual, lo que ya es una locura. 349% de tasa efectiva anual, depende la cantidad de tiempo que vos ibas a devolver el dinero. Y la más leonina de todas, la más desfavorable, 501%, 501.84% era el costo financiero. Y vos esto accedías poniendo un clic. ¿En cuánto querés devolver? ¿6 meses? ¿12? ¿24? Depende de cómo quieras devolver esta tasa, que son brutales, que no se sabe de dónde aparecen, ¿no? Completando lo que vos decías.
2: Sí, yo creo que efectivamente el problema es el derecho a la información, sí, y la información efectiva.
0: Está muy dada vuelta, lo tenés que buscar. Si lo buscas, lo encontrás, pero no está claro.
2: Lo que pasa es que no alcanza con dar la información. Hay que considerar a quién estás informando, claro, y por qué medio se lo estás informando.
0: No, esto es a cualquiera, al que aplica un clic.
2: Hay fallos judiciales en contra de bancos, por ejemplo, claro, donde los condenan porque, por ejemplo, le mandaban a alguien un mail genérico de se aumentan los costos generales, qué sé yo. Entonces, en los fallos judiciales lo que dijeron es no todos los consumidores son iguales, claro, no todos entienden la información de la misma manera. Tenés que preocuparte en que la información que estás dando le llegue y se entienda a quién le llegue. Y en este caso, como bien decís, Gaby, la información es genérica.
0: Es genérica.
2: La agarrás vos y que estás acostumbrado que o que lees la letra chica y decís, che, pero acá estoy pagando 25 veces lo que estoy pidiendo.
0: Una locura.
2: Ahora, lo agarra un chico hoy de 18 sí, años, que es los entre adolescentes y jóvenes adultos, es la franja más endeudada, que no tienen educación financiera, que quizás no tengan obligaciones de pago formales de costo fijo, y no entienden, no lo saben leer.
3: Y a eso se le suma la desesperación del momento de tener que resolver o afrontar un gasto, no tengo, no llego, y esto parece tan fácil.
0: ¿Y dónde está el engaño? Al segundo ya tenés la plata.
2: Exactamente.
0: Y después vemos cómo hacemos, y no terminan leyendo, y la información tampoco es clara, y bueno, y esto judicialmente cómo puede llegar a resolverse, ya que hay esos antecedentes en bancos, Jimena, con relación, por ejemplo, a esto que miré yo, por ejemplo, que era de Mercado Pago, los datos que tiré yo son de Mercado Pago.
2: Esto se presentó ante la Autoridad Nacional de la Competencia, que es básicamente la autoridad que tiene que controlar que quienes operan en un determinado mercado, por ejemplo, en este caso el financiero no formal, cumplan con los requisitos de todo el engranaje de normas que tiene Argentina. Y acá entra defensa del consumidor, lealtad comercial, defensa de la competencia, no abuso de posición dominante. Todo ese engranaje de normas tiene que cumplirse como lo cumplen los bancos. Claro. Los guste o no, los bancos lo cumplen. Entonces, lo que se está pidiendo aquí es que se controle, porque acá volvemos al enunciado inicial que había bajado desde el gobierno, esto de es un acuerdo entre privados. Sí, es un acuerdo entre privados, pero no son privados que están contratando en las mismas condiciones de contratación.
0: Y hay un dato que, no sé si uno porque ya es viejo, pero hay un dato que para mí es fundamental. En Mercado Libre no hablas con nadie. Lo que te brinda la facilidad en un segundo ya tener el dinero, no le puedes reclamar a nadie después. ¿Quién te atiende? ¿Cómo hace? Hay un número de Mercado Libre, te atiende Galperín, no sé, a la secretaria, a alguien, no atiende nadie. No llegás a un banco, vos vas, te encadenan la puerta, alguna vez alguien te va a atender. De alguna manera un humano te va a atender. Hoy evitan atenderte, pero llega en determinado momento que te van a atender. En estas páginas virtuales quedás solito.
2: Sí,
0: voy la máquina, vos y la máquina. No sé si llegás, lo estoy casi preguntando también.
3: Sí, tienen un sistema de mensajería para reclamos, pero como
0: la cara no se la
3: no
0: ve.
3: Hay una cara visible.
0: No sabés si te contesta una máquina.
2: Te contesta la inteligencia artificial.
3: Claro. Y en el reclamo es esto, lo que la información está mal dada. Entonces uno no sé si hasta qué punto puede reclamar, no era claro que la tasa era tal. Porque
0: claro,
3: está. Lo que pasa es que
0: figura,
3: está mal comunicada.
2: Mí el principio del reclamo o del planteo es que siempre cuando hablamos de un acuerdo entre privados hablamos de igualdad de condiciones entre las partes, y acá no, de arranque no hay igualdad de condiciones entre las partes, entonces ya las condiciones de contratación son por lo menos dudosas.
0: Claro. Bueno, vamos a este tema, seguramente es un tema muy propio de la crisis que estamos viviendo y la desesperación en la que está sumergida la gente que necesita de alguna forma hacerse de dinero, y acá en el medio de la charla pasó algo que es muy importante, que lo marcabas vos, cualquier chico tiene acceso a este tipo de cuestiones también, entonces es bueno charlarlo en familia y ese tipo de cuestión, que nadie saque ningún tipo de préstamo, nada, si con consultar por lo menos a una persona mayor que lo autorice, porque esto es agarrar el teléfono y en 2 minutos tener 20.000 pesos en el bolsillo y a lo mejor tenía 10 centavos.
2: Claro.
0: Es fundamental consultar y enseñarle a los chicos también que este tipo de cuestiones no se hace.
3: Claro, a veces educación financiera suena muy grande, sí, sí. Pero educación financiera es eso, es decir, nada, nadie te regala nada, menos en este tipo de plataformas.
0: Un desastre. Entonces, te hacen.
3: No tomar la decisión porque parece muy accesible, sino consultar antes.
0: Muy bien, las 7:23.

0: las 7:25 ahora en la República Argentina. Mariana.
1: La serie de Moria sigue dando que hablar y a menos de una semana de su estreno ya tiene su primer conflicto judicial. En este caso nace a partir de la hija de Luis Badalá. La hija tiene 47 años, su nombre es Ingrid. Alejada del mundo del espectáculo, decide presentar una demanda contra la producción, contra Netflix también y la productora en general por la forma en que se muestra Luis Badalá en la serie. Luis Badalá estuvo con Moria durante 11 años en pareja. Ellos han contado, fue una pareja mediática y han contado situaciones incluso vinculadas al consumo de drogas. El tema es que en el modo en que se muestra en la serie como una persona grotesca, maleducada, así es como describe la hija, que decide hacer el reclamo para limpiar un poco la imagen de su papá. Después ella no sale a contarlo directamente, esto lo hace a través de Ángel de Brito en LAM, le manda una serie de mensajes, de comunicados, donde le cuenta cómo llega a tomar esta decisión, y ahí se abre un poco el debate de esto de, bueno, ¿hasta dónde una biopic, como es en este caso el documental de la vida de una persona, puede llegar a mostrar a las personas reales o no? Se entiende que Moria y Netflix, en el momento en que deciden contarlo de esa manera, también asumen que hay un punto de vista, una forma de mostrar lo sucedido, que puede ser cuestionado también porque hay personas que son reales, no es totalmente ficcionario. Pero bueno, se
2: ayer
1: abre
2: vi un rato, me parece un bochorno. Malísimo.
0: No te gustó para nada.
1: Bien. Tuvimos acá
2: no la voy a poder ver.
0: Yo
2: no.
0: También, yo vi 10 minutos. No. 10, 15 minutos y ya decidí que no la voy a ver tampoco.
1: Ya está.
0: Acá tenemos un fanático.
1: Eso te iba a decir. Tuvimos el debate porque tenemos.

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1: 8 de la mañana, 32 minutos, la temperatura en Rosario a esta hora 4 grados, la humedad del 97%. Paritarias UOM, los metalúrgicos acordaron un aumento del 23,5% y bonos mensuales hasta marzo de 2027. El nuevo esquema salarial lleva el ingreso básico a más de 1.100.000 pesos desde agosto. Además, incluye gratificaciones extraordinarias que se pagarán todos los meses. Nación y gobernadores del norte avanzan con un nuevo esquema de subsidios de energía. El entendimiento busca contemplar el mayor consumo eléctrico durante los meses de altas temperaturas. Equipos técnicos de las provincias y del Ejecutivo Nacional trabajarán en la implementación. Subió a 312 las cifras de fallecidos por el terremoto en Colombia. Lo informó la Unidad Nacional para la Gestión de Riesgo de Desastres de ese país, sumado a los 4.611 heridos, 290 desaparecidos, 350 de las personas rescatadas en 470 municipios. Las Leonas vencieron a Escocia y avanzan en la Copa del Mundo. El seleccionado argentino femenino de hockey sobre césped derrotó esta mañana a Escocia por 2-0 en Bélgica. Con este triunfo aseguraron su clasificación a la segunda fase del Mundial. 4 grados, la temperatura en Rosario a esta hora, cielo parcialmente nublado, la humedad del 97%, 8 de la mañana, 34 minutos.
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0: 1995, Jimena.
1: Actualizamos la situación judicial de Cerimedo, quien es asesor de Milei, que es acusado ahora y señalado de intentar asesinar a su pareja Nadia Beller en Bolivia. Sigue detenido, la fiscalía presentó cargos porque Nadia Beller, que sorpresivamente sobrevivió a un ataque que le dispararon a centímetros de distancia.
0: Según cuenta ella, se hizo la muerta. La dieron por muerta. Para ella la dieron por muerta.
1: Ella dijo eso, cuando le pegan los primeros disparos.
0: No se movió, cayó y no se movió.
1: Y pensó justamente en eso, sí. No moverse para que no la rematen porque lo tenía encima al agresor, que después finalmente también fueron detenidos. Cerimedo sigue detenido, incomunicado, y la fiscalía acaba de presentar cargos porque está señalado como el principal y único responsable.
0: Vamos por partes. Cerimedo es argentino.
1: Argentino.
0: Especialista en comunicación vía redes. Sí. Y ese tipo de cuestiones. Ahí es donde él lo conoce a Milei, antes que Milei sea presidente.
1: Lo que mencionaron es que él estuvo a cargo de toda la
0: estrategia de redes y ese tipo de cuestiones.
1: Y la organización de los fiscales para las elecciones del 2023. Y a su vez, el manejo de redes sociales y sobre todo, aparentemente, por lo que dijeron, en lo que es experto, es en instalar temas virtuales. O sea, modificar los algoritmos para que un tema se vuelva viral y sea de lo que se habla. Ahora, en este momento, en este preciso instante, nadie se hace cargo de Cerimedo. Dicen que era un vendehumo, que nadie lo conoce tanto.
0: Que está distanciado del presidente.
1: Exactamente. Lo cierto es que es un asesor externo directo de Rodrigo Paz.
0: Después tiene un portal, La Derecha Diario.
1: Él era el dueño de La Derecha Diario, lo vendió.
0: Ya no lo tiene.
1: Ya no lo tiene más, pero es cierto que lo funda. Y era el dueño de La Derecha Diario. Cuando lo vende, se va para Bolivia. Ahora es asesor externo, pero directo, del círculo más cercano de Rodrigo Paz, el presidente.
0: Sí. También estuvo trabajando en Colombia y en Ecuador.
1: Exactamente. Y Nadia Beller.

0: Lo que dice es que ella tiene información calificada, que Fernando Cerimedo lo sabe por la relación sentimental que entablaron y que su vida corre peligro justamente porque tendría datos de corrupción o de maniobras de corrupción del gobierno y que por eso la quisieron asesinar.
1: Qué bárbaro, ¿eh? Pero apareció así, implosionó en todos los medios Cerimedo, ¿no? Y a partir de esto, y todos coinciden en que el sicario falló, pensó que la había matado y finalmente la hirió.
0: El abogado defensor de Cerimedo salió a decir que, por supuesto, no tiene nada que ver con el hecho y que él no pensaba venir a Buenos Aires, porque la primera versión es que se lo apresa en el aeropuerto intentando tomar un vuelo a Buenos Aires. Desmintió el abogado defensor eso, dijo que él no pensaba ir como para no poner sobre la mesa que estaba escapando.
1: Claro.
0: Así que vamos a ver cómo sigue el tema.
1: Muy bien, gracias, Jimena.
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1: Muy bien, Fede.
3: Algunas cuestiones breves de fútbol argentino. Recordar que Newell's va a jugar el sábado a las 9 de la noche contra Banfield. Por supuesto, la incógnita es saber si Cócaro va a estar en condiciones de jugar. Fundamental, esencial para este Newell's. Sobre todo por lo que viene mostrando Ramírez. Scarpecchio tampoco parece ser solución. La realidad es que el chico de las inferiores de Newell's hasta ahora no ha mostrado potencial, ¿no?, para afianzarse en la primera división. Por eso es tan necesario, es tan importante que Cócaro esté en condiciones. Seguramente Newell's en algún momento va a tener que sacarse de encima a Ramírez, asumir que perdió dinero,
1: y chau,
3: que perdió mucho
1: mejor
3: dinero.
1: Mejor que no esté a que esté.
3: En
1: este torneo, lamentablemente, así, no es esto una tontería. Si no está, vos no le da la pelota.
3: Sí.
1: Le da la pelota y todo termina mal. Entonces, mejor que no esté a que esté. Listo, perdiste, llega a un acuerdo, pagale algo. Ya perdieron con May, ya perdieron con Benedetto.
3: Lo que pasa
1: es
3: que esto es
1: el tercer 9.
3: Este sale vos.
1: Es una locura.
3: 4 millones. Este
1: en
3: jugador.
1: Total son como 7, Fede.
3: Sí, con los contratos.
1: Porque
3: con el contrato
1: del jugador. Esto es el peor negocio en la historia de Newell's.
3: Sí, sí, seguro que está entre los tres peores.
1: Porque acá no dejaste, por ejemplo, el tema en su momento Manso, que hubo una oferta concreta de 10 millones de dólares y López dijo vale 20. En definitiva, perdió de ganar dinero.
3: Claro.
1: Fue un mal negocio. Acá lo gastá, acá sí. Tenés que poner la plata. Entonces, esto es lo peor que se hizo en la historia. Ramírez es el peor negocio de Newell's, indudablemente.
3: Sí. Por ahí, al final del torneo pasado, algunos hinchas se entusiasmaron porque hizo 3 o 4 goles en el final del campeonato.
1: Y al principio y al final.
3: Al principio
1: cuando
3: y al final.
1: Debutó, sí, hizo 4 goles en 4 partidos.
3: 6-7 goles seguidos. Sí. Y pensábamos que estábamos en presencia del nuevo Batistuta. Bueno,
1: no fue así.
3: Y Ramírez, hoy por hoy, es un jugador que es como una especie de piedra en el zapato que tiene Newell's, que no se puede sacar de encima en este momento. Por otro lado, Chimi Ávila va a jugar en Independiente. Es una de las noticias que trascendía ayer. Se hizo la revisación médica. El pastor Chimi Ávila.
1: Le vino muy bien a Atlético Tucumán. Se la debe todo a Atlético Tucumán y a Quinteros. Lo echaron a patada a Quintero. Independiente, claro, en la desesperación salió a buscarlo y le pagó lo que le pidió. Pidió una fortuna para venir acá a Central.
3: Sí, sí.
1: Seguramente Independiente se la paga. Hay elecciones en diciembre y después tendrá que ir a cobrarla a tribunales a Independiente, porque el fútbol tiene estas cosas.
3: Claro, Franco Calderón es otro de los nuevos jugadores que tiene Independiente, exjugador de Unión, marcador central. Me parece que tiene que ver con la posibilidad de que
1: Lo Mónaco
3: se vaya. Jadson Viera dijo que lo cuenta a Lo Mónaco, es el nuevo entrenador de Independiente. Independiente y Sampaoli, que camina peligrosamente por la cornisa. Otra vez se acerca una nueva indemnización para Jorge Sampaoli, uno de los entrenadores que más dinero ha facturado en base a indemnizaciones. Porque, bueno, si bien arrancó con un proceso exitoso en Chile, en la Universidad de Chile le fue muy bien, en la selección de Chile
1: también
3: le fue muy bien, después se empezó a fracasar en todo lo que tocó Sampaoli. Y, sin embargo, los contratos, por supuesto, los cobra enteros. Además, se lo está ridiculizando mucho a Sampaoli. No sé si viste imágenes en el banco de suplente, tapado hasta acá. El otro día un periodista también lo filmó cuando estaba subido al colectivo en la primera fila con el celular también, con una... Además está siempre solo, ¿viste? Estas
1: sí,
3: cuestiones...
1: hablan de que no está cuidando a los pibes, lo está tirando a la cancha, lo está masacrando.
3: Sí,
1: los cordobeses están como locos.

0: Sí, ha destruido también su
1: es
0: reputación.
1: Es el peor momento de Fassi también, como sí. Presidente, dueño, qué sé yo, que es de gerenciador, que es de Belgrano, sí, de Talleres de Córdoba.
0: Sí, y también de Petri, uno de los chicos de Talleres, el otro día hizo unas declaraciones que molestaron mucho a los hinchas, que decía que estaba pasando por un momento muy difícil y tenía que ver con que su perrito estaba mal de salud, y lo dijo en una nota. Si bien uno lo puede entender, bueno, no, para el fútbol estas cuestiones no son muy elegantes y no son bien vistas. Por eso Sampaoli empieza a caminar por una cornisa. Ha ganado un solo partido de los 5 que ha disputado. Veremos cómo le va la próxima fecha, pero ya se empieza a hablar de la salida del técnico.
1: Muy bien, las 8:42 en la República Argentina. 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

0: bien, 9:45, recibimos en nuestra mesa de trabajo Osvaldo Olmedo de Reutemann. Osvaldo, buen día.
1: ¿Qué tal? Buen día a todos, Gaby.
0: Bien, ¿todo bien?
1: Todo mucho bien. Frío. Saliendo el solcito.
0: Sí, mucho frío, el sí. Sol. Bueno, sí, sí. ¿Qué tenemos, Osvaldo?
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0: Dale de nuevo. 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
0: 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Gracias,
1: gracias,
0: Osvaldo.
1: Gaby.
0: Nos vemos.

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0: A 4 minutos de las 9 de la mañana, Mariana.
1: Se conoció ayer que está internado el papá de Tine Stoessel, Alejandro Stoessel, tiene 68 años. Hacía algunos años había estado internado también por un problema de salud. Ahora lo que se sabe es que empezó con un dolor en el pecho. No había viajado ya al Mundial. Él lo argumentaba a esta decisión de no viajar por problemas de salud. Y ahora se conoce que está internado en el Sanatorio La Trinidad de San Isidro. Está acompañado por su hijo Fran Stoessel. Venía haciendo noticia en el último tiempo por esta distancia que habían tomado con Tini, ver si lo iba a invitar o no al casamiento. Bueno, ahora su estado es reservado, no está en terapia intensiva, pero seguramente en el día de hoy sabremos algo más de su salud.
0: Muy bien, Jimé.
2: Ayer la mesa política definió que para la semana que viene quien se va a sentar como invitada especial es Sandra Petovelo, y esto es a partir del diseño de la estrategia en el Congreso que está teniendo el gobierno nacional. En este sentido, las PASO, que era su gran objetivo, quedó aplazado hasta tanto se logren los acuerdos que se necesitan para no pasar ninguna sorpresa en el Congreso. Sí se va a tratar en diputados el super rigi, inocencia fiscal y la carta orgánica del Banco Central, la modificación de la carta orgánica del Banco Central.
0: Muy bien, Federico.
3: Primero, ganaron las Leonas, una buena noticia, clasificaron a la siguiente fase.
0: ¿A dónde se está jugando, Fede, por favor,
3: a
0: la mañana?
3: Se está jugando,
0: ¿no?,
3: en Países Bajos y Bélgica el Mundial.
0: Ah, bien.
3: Sí, se está disputando ahí. Argentina le ganó a Escocia 2-0. Tiene que esperar a ver cómo sale el partido entre Alemania y Estados Unidos para ver si es primera o segunda del grupo, pero ya están clasificadas las chicas argentinas. Hoy juega Thiago Tinante contra Mensik. Estamos hablando del Master Series de Cincinnati. Ayer perdió Juan Cerúndolo contra Oger Aliassime. Y la noticia respecto al tenis tiene que ver con Nick Kyrgios. Positivo en cocaína. Nick Kyrgios, 31 años, me parece que
0: no
3: se terminó.
0: No es muy sorprendente, pero no, terminó la carrera.
3: Realmente no es tan sorprendente. Se termina la carrera de Kyrgios, más allá de que él dijo que va a volver más fuerte.
0: Un crack no quiso hacerlo.
3: Claro, sí. Una carta en la cual se hace cargo de esta situación. Pide disculpas a sus fans, a sus patrocinadores, que los va a perder todos.
0: A todos.
3: Porque esto sucede con los deportistas cuando dan positivo. Y en este caso en cocaína, ni te cuento.
0: No, va a jugar en cuero, va a tener que ir a comprarse ropa,
3: sí,
0: para jugar.
3: Sí, sí, que tampoco va a tener demasiados problemas porque es un jugador de los que ya tenía plata.
0: Qué lástima, ¿no? Porque un jugador que tenía... es tan lindo verlo jugar, tan entretenido.
3: Sí, muy, muy talentoso, ¿no? Con golpes...
0: únicos.
3: Sí, sí, sí, muchos lo destacan, sí, como el jugador que podría haber sido y que lamentablemente ya no lo será. Dice que se va a alejar de las redes sociales, de la vida pública, mientras se centra
0: en
3: recuperarse.
0: Ojalá lo pueda superar, nada
3: sí,
0: más.
3: Sí, ya se lo veía desmejorado físicamente. De hecho, el último tiempo, teniendo en cuenta que juega tenis de elite, no estaba tampoco en condiciones físicas de afrontar algunos partidos, más allá de su talento, ¿no?
0: Muy bien, faltan algunos segundos para llegar a las 9 de la mañana. 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Nosotros nos vamos con un poquito de sol, no es lo que se esperaba. Estaba así, esto es sol pleno mañana, ¿verdad?
1: Por lo menos, no, mañana no.
0: No,
1: mañana más no. Nublado.
0: Más,
1: o sea,
0: nublado.
1: Disfrutemos estos rayitos, claro, de sol de hoy, porque
0: y
1: mañana
0: el
1: va a
0: sol
1: estar más nublado.
0: El viernes.
1: El viernes va a intentar aparecer.
0: Bueno, lo esperamos. Nos vamos mañana a las 6 de la mañana, estaremos con ustedes y ustedes con nosotros, haciéndonos compañía mutuamente. Chao.

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0: Hoy miércoles 19 de agosto del año 2026, hasta la 1 somos el programa líder.
2: Amigo, salió el sol, amigo. Salió el sol, tenés que salir el sol.
3: Qué increíble, ¿eh?
1: Todo lo que pueda.
4: La discusión acá interna era si la cámara era color o en blanco y negro. Tuvimos que esperar que salga el sol para corroborar.
2: Salió el sol, ya perro. Entendés que lo importante del día, el resto no importa nada.
1: Dejamos de ser Londres.
3: El mundo era color.
2: Era color.
1: Dejamos de ser Londres para volver a ser Rosario.
4: Qué sí, loco, bueno, déjame que siendo Londres un tiempo más.
3: Ahora volvió Rosario. Lo que sigue son los precios de Londres.
1: Ahora sí.
4: Esta te la debida de ayer.
1: Me cagaste ayer con los tipitos.
4: Me la anoté porque puse silencio.
1: Sí, verdad, puse los tipitos, boludo.
2: Ya no puedo esperar más.
4: Me molesta que diga pal señor. Pal señor.
1: Es que le queda

0: Hola, buen día. ¿Qué es esa bola naranja que asomó de atrás del río?
1: Me dicen que es el sol.
2: Tampoco hay tanto sol,
1: Sí, ya veo, una invasión extraterrestre.
3: Es una enana roja.
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3: O sea que un día empecé a hacer una tabla comparativa para vos, para Nacho.
2: Sí.
3: Donde te iba a decir, si los tipichos fuese un jugador de fútbol, ¿qué jugador sería? ¿Entendés? Te lo voy a hacer. Porque los tipitos sería un Mariano Mesera.
2: No eran cosas.
3: Lindo eran. No, mirá lo que te estoy diciendo. Bueno, Mariano Mesera, te estoy diciendo.
1: Farini.
3: Pero un elegante también, dentro de todo, son elegantes. Nunca jugaron en River. Nunca jugaron en Boca. No llegaron.
1: No
3: pasaron de Gimnasia Central con él ahí.
2: Puede ser un.
3: Casi digo el X González es un grosso, pero él jugó en Boca y se fue, ya está.
2: Se quiere la buena, mucho mejor.
3: No, bueno, pero quiero decir, tipo elegante, que da gusto, es lindo
2: bueno
3: verlo, la pisa.
2: El juego de que la banda, qué equipo de fútbol.
3: Si fuese comparable,
2: digamos,
3: por supuesto.
2: Bueno, sí, alguno dirá
3: que no, otro dirá, qué sé yo, ¿viste?
2: Lo que pasa es que vamos a empezar una discusión, como por ejemplo, va a llamar a alguien y va a decir, y los Redondo y Riquelme son los Redondo y Riquelme.
3: No, sí, no, pero en ese juego no.
5: Aparte
3: lo inventamos nosotros el juego.
2: No, porque el primero que ya me diga los Redondo son Riquelme.
1: Bueno, igual la sensación.
2: O Cerati es Riquelme,
1: la
2: no.
1: La tiene cada uno.
2: Por eso.
1: Es muy difícil discutírsela.
2: Pero,
3: yo estoy seguro
1: que. A menos que me diga los Redondo son. Cae, digamos,
3: ¿Sabés de qué hay más en el fútbol? Sí. De Laberizo. Guanchope, la cobra Guanchope. Esas cosas que aparecen, ¿viste?
2: Guanchope Ávila.
3: Gol en el clásico.
2: Guanchope Ávila.
3: No, pero Guanchope Ávila tiene. Pero son esos, sí, ¿viste?
2: Sí, tipo que aparecen, hace
3: un pico terrible. Eso, dos goles en el clásico, ponen una cosa así.
2: De eso hay un montón.
3: Me encanta a mí.
2: Es lindo el juego.
3: Sí, a mí me encanta.
2: No tiene que ver con el look ni con la apariencia del jugador.
3: No,
2: tiene que ver la carrera comparable a qué banda, ¿me entendés? Yo hago así.
1: No, de look, no, de look.
2: Comparable a qué banda es la carrera de. El Burro Ortega, por ejemplo. Entonces vos decís, el Burro Ortega, ¿qué banda es?
1: Callejeros.
2: Puede ser.
1: Muy sinuosa. Muy sinuosa, le metió un cabezazo a Van der Sar.
3: Para mí es más, es Rolinga, de eso probablemente, pero para mí es más la 25.
1: Claro.
3: Gardelito.
1: Puede ser. Y pero la 25,
3: hasta te diría,
1: un poco más de suceso debería tener.
2: No, pero mira,
3: Guasones puede ser,
1: Ganó un montón de cosas el burrito.
2: Con la Brujita Verón.
3: No, la Brujita Verón para mí.
1: Ah, cualquiera la banda cheta esa de la
5: Plata. Prolijo.
1: Sí, cualquiera la banda cheta esa de la Plata.
2: Ganó todo, jugó.
1: No, ya sé.
3: Mucha trayectoria también.
2: Que le tenés que dar 30 años.
3: ¿Querés virus?
2: Claro. Es ahí, es virus.
1: Claro. Soda Stereo.
3: Ponele.
1: Por la trascendencia internacional.
3: Un premio, boludo.
5: Claro, sí, bueno. Para otro.
1: Pero pensá que la Brujita ganó Copa Libertadores, ganó un montón de cosas,
2: Messi,
1: hay que equipararle quitazos títulos Messi, con grandes trascendencias.
2: Messi en los Beatles, los Rolling,
5: todos juntos. Para mí.
2: Messi en todos juntos. Son tres, cuatro bandas grosísimas del mundo.
1: Y Messi es los Beatles y Diego es los Rollings.
2: Y ponele, sería así. Sería así. Qué lindo tema de Beatles, Monterero.
3: Qué mal que anda esto, loco.
1: Que
3: la verdad, no podemos, la radio me escucha la con esta mierda así, la verdad.
2: Bueno, cámbienlo.
1: Vamos a cambiar, ¿no? Vamos a cambiar.
3: Boludo, es increíble.
1: Vamos a cambiar.
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1: No, para vos la canción. Para vos la canción.
2: Justo.
1: Descalza justo al Nacho la canción.
2: Desperté cansado, sin aliento, dice.
1: Qué bueno.
5: Joaquín, ojo.
2: Falta que iba parlante.
1: No, esa la dice Cerati. Se va a un lugar con parlante.
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1: El día después que la relatora de Fox Sports no se dio cuenta que había terminado la tanda de penales.
2: Bueno, chico, devuélvele el trabajo a Mariano Cross, al Pollo Viñolo. Déjenme de romperlo.
1: Al relator militante.
2: Dáselo al relator militante.
1: Dale al relator militante, cualquiera.
2: Anoche por Copa Libertadores, la mina no se dio cuenta que termina un penal. Que termina el partido.
1: Convengamos también que el festejo fue flojo de Fluminense. Y el tipo de Independiente Rivadavia quedó seco, como diciendo, ¿qué mierda pasó?
2: Pero había uno llorando en el piso.
1: Ya sé, pero le hacen un plano corto que acá viene el tema este de que a qué enfocamos cada vez que pasa algo. Y la mina está en otra. La mina está pensando
2: escucha,
1: en el bolso Gucci.
2: Escucha esto. Escucha lo que hizo.
6: 5-4, damas y caballeros. ¿Sí?
2: Damas y caballeros.
6: Se está poniendo, dice.
2: Estamos 5-4.
6: Alguien le dice ahí.
2: Estamos 5-4. Claro. Alguien la avisa. Terminó.
1: Terminó.
3: Ah, me dicen que hubo un cambio del reglamento.
2: Claro.
1: Claro. En la serie de a un penal, el que erra queda fuera.
3: No lo había visto. Una vergüenza.
2: No quiero ser malo. Una
6: vergüenza. Sí, sé malo.
2: De uno le trabajo a Klopp, boludo.
1: Bueno, no es la uno de los chabones.
2: Claro, eso de hoy.
1: Que tienen mucho más tiempo mirando fútbol.
2: Relatar.
1: Pacho Zubiri es la narratora.
2: ¿Quién es?
1: Pacho Zubiri. Discúlpeme.
2: Bueno, a Pacho Zubiri que renuncia.
1: Nada reemplaza 50 años sentado frente al televisor mirando fútbol. La verdad es que por más conocimiento que tenga la piba y todo, lo mismo More Beltrán.
3: A mí me molesta
1: y
3: que
1: todas esas
3: cosas, pero la verdad.
1: No quiero ser malo. Nada reemplaza a un tipo que tuvo 40, 50 años mirando fútbol desde que nació.
2: Pongan
1: un gordo a relatar y
2: si no se terminó el partido de Copa Libertadores.
1: No es una cosa sexista, boludo. No es una cosa. Nosotros miramos fútbol desde que nacemos. Y contamos
3: si
1: los corotos
3: va
1: y hacemos.
3: A ver un tipo que se mandó una cagada. Pero esto es brutal.
2: No, de esto no.
1: No, Vilouta era un desastre. Vilouta pateaban, iba al arco y afuera. Vilouta no veía nada, era un desastre. Hay varios que son un desastre. Pero bueno, acá estamos contabilizándole a la chica una cada fin de semana.
2: No, pobre mina, boludo.
1: El otro día la de Central el otro día fue terrorífica.
2: Se vi que alguien por la cucaracha le dice, che, te aviso que terminamos. Los abrazos
1: no.
3: Volvé a la primaria, amiga, no tenés matemática. Igual también hay que decir que es confuso cómo se resuelve visualmente.
1: La resolución del director es muy mala.
3: A vos te tiene que importar cero eso y vos ir con...
1: ¿Te acordás que el día después de Inglaterra estuvimos un rato hablando al respecto de que enfocan mucho al público?
2: Está bien, pero escucha, cuando en una tanda de penales la gente va y se abraza y salen corriendo, terminó.
1: Y sí, terminó.
3: Bueno, no es lo que ocurre acá. Vos tenés que tenerlo en la cabeza la matemática.
1: Si está 4-4 y van a la claro, si están 4-4 y van a la tanda de ejecución de a uno, vos ya sabés que el primero que erra, hará fue. El otro día, viste que hablamos tanto del tema de enfocar el público, hace el gol Correa y sale corriendo para el banco y enfocan un pibito, ponchan un pibito haciendo así. Y déjame ver a quién señala Ángel Correa y va a saludar en el medio del quilombo que tiene River. Yo quería saber si fue a abrazar al chacho, a un compañero, a un asistente, a uno que le alcanza el agua. La verdad, me quedé con las ganas. Te juro que dije, ¿qué saca? ¿Qué pone un pibe? Bueno, están enfocando mucho público, están haciendo esto de que no buscan las reacciones de los jugadores, no entiendo.
2: Bueno, anoche la Copa Libertadores ya nos dio una alegría, que es la de esta chica relatando mal el final del partido.
1: Pará, boludo.
2: Afuera, ¿cómo está? La
5: bueno, chicos, no hace frío, si todavía no saliste, no hace frío. No te abrigues tanto como ayer, por ejemplo, o antes de ayer, porque ¿qué? ¿Vos tuviste frío, Gordi?
6: Está fresco para mí.
2: ¿Serio, Gordi?
5: Bueno, no dije, no hace frío.
6: Mucho menos,
5: con mi tapado. Ayer hasta ahora teníamos una térmica de 3 grados 8 décimas.
3: Claro,
5: y hoy hay sol. Y 8 grados de temperatura. La máxima para hoy es de 15, claro. El cielo está mayormente nublado, pero hay sol ahí dando vueltas. El resto de la jornada va a permanecer de la misma manera, con algo de sol ahí asomándose, pero poquito hoy, poquito. Mañana jueves, escucha, mínima de 9, máxima de 20.
2: No, mañana está bueno.
5: Sí, pero inestable.
1: Mañana 20.
2: ¡Ah!
5: Le agregaron ahí como a la madrugada algo de algo inestable, sin sol mañana. El viernes soleado, con mínima de 7 y máxima de 14, vuelve a bajar la temperatura. Y el fin de semana, sábado y domingo, mayormente nublado, mínimas entre 5 y 7 y máximas de 13 y 15. Frío el sábado, ¿eh? Sábado a la mañana, si te tenés que levantar a...
2: ¿Cuánto va a
1: andar? Frío, frío.
5: Y 4 o 5 grados de mínima. Y ayer ese estaban... sol fantástico que estaba, ya ahora es parcialmente nublado.
3: Y ayer estaba viendo justo un móvil de Paraguay, pues, a Boca, etcétera, etcétera. 35 grados estaba haciendo en Asunción, boludo. Lo parió.
1: No la semana pasada.
3: Quebraba la parada. ¿No tiene el invierno? No tiene el invierno,
1: Anda, Claudio, mi primo. Sí, yo le veo con campera. Usted dice, acá dormimos la siesta con aire, 35 grados, dice. Y después le hicimos unos teres y tomamos unos porrones, dice. Yo le veo a usted todo tapado, dice. Claro, vive en serio, el límite claro. entre Formosa y Chaco. Igual, un calor,
3: pero 35 es mucho grados. Estar... como mucho para agosto.
1: Sí, no, no, bueno. Y acá, posta, me fijé y estábamos en 8 o 9. Fue hace, no sé, 20 días atrás, una cosa así. Bro. Dice, bueno, a lo mejor habrá refresco.
5: Para,
1: claro, mucha gente que dice que hace frío, chicos. No sé qué trance tiene usted acá.
3: Qué temazo, no, no hace tanto frío, ayer
1: pero hace frío.
5: No dije que no hace frío. Dije,
1: capaz
5: no
1: arrancaste el día con la acción. Dice acá el que no tiene frío. A lo mejor tuvo sexo temprano, claro.
5: Dije, no hace tanto frío como ayer.
1: Acá entra ese calor,
5: no, la tormenta de Santa Rosa, ¿qué onda?
3: ¿Qué cosa?
5: La tormenta de Santa Rosa.
3: Noviembre.
5: No, ahora es el 30 de agosto.
3: 31 de agosto, pero toda la vida.
5: En
3: noviembre.
5: En estos días tiene que arrancar el calor.
1: Aquí un feriado trasladable, boludo. Como es un mito muy lindo y que a veces no pasa, la hacer un mes antes, un mes después.
3: Claro, pero se atrasa.
5: No, pero les quiero decir que siempre tenemos una semana de calor en
3: este año
5: época.
3: No se atrasa y se va a volar la mitad de la ciudad.
1: ¿El 31?
3: Eso por la niña, por el niño.
1: Me jode, María, no.
3: Pero claro, super el niño.
5: Pero yo puede ser el que, super niño, que claro. llegue a tiempo, porque para la semana que viene yo veo tipo máximas de 20. 20,
3: y
5: bueno, 20,
3: y
5: 20.
3: Que, ¿y qué hace Santa Rosa? Sube y te pone una trompada.
5: Puede ser que a partir de la mediados de la semana que viene empiece el veranito de San Juan.
2: Igual,
5: yo quiero el veranito de San
2: para
5: Juan.
2: Para mí se atrasa, dice la tormenta Santa Rosa, María.
3: Siempre se atrasa. Y a veces se adelanta.
1: A veces se adelanta.
2: Se pasa para noviembre. Claro.
3: ¿Cómo se pasa para el noviembre? ¿Vos te crees que
1: las colectividades, bueno, decir, cambiar la
3: cara? ¿Qué el cuelgue que no vendía entrada y se suspende para más adelante?
5: Sí. Está diciendo una boludez para hacerte enojar.
2: No, no, pero digo, a veces se atrasa, se demora para noviembre, cuando son las colectividades.
3: Esa es otra tormenta.
2: Esa es otra, ¿cómo se llama esa?
1: La tormenta colectividad.
2: La tormenta de la feria
1: de Santa tormenta de noviembre.
3: Santa colectividad.
2: Que arranca las colectividades, no arranca, pero no cambiaron la fecha. No es en diciembre ahora.
1: No, sigue siendo del 8 al 20 de noviembre.
5: Ya nos han explicado por qué.
2: Qué lástima.
1: ¿Por qué? ¿Qué
2: temazo
7: subir? ¿Me dejan escuchar Rubén Goldín, por favor? Sí, ¿para qué lo ponen si no me dejan escuchar?
3: Para hablar de arriba.
1: Pero qué puto, porque es una radio, boludo.
2: Ey, tienes razón.
3: Pone Spotify, amigo.
2: ¿Para qué lo ponen si no lo dejan escuchar?
3: Pone Spotify, amigo, y nadie te habla.
2: De Goldín, boludo.
3: Bueno, calla cuando
2: se más.

0: No quiero ponerme denso con estas cosas, pero si paran la oreja, escuchen solamente la guitarra larga. Es épica la guitarra que ha sacado el libro. Épica. Toda. Está muy de fondo.
1: Está en la otra pieza.

0: escuchar la guitarra épica de Mariano.
1: Ahí va, sí, si no, ¿para qué la ponen? No voy a parar. Vamos con otro de Goldín. Otro de Goldín.
2: Feliz día del fotógrafo, nuestro compañero también, Farid Márquez.
3: Sí.
1: Fotógrafo,
3: hey,
1: fotógrafo, porque siempre hay dos o tres días de los fotógrafos.
2: No, hoy es el día del fotógrafo.
1: Fotógrafo. Él debería tener su propio día, que es el día del fotógrafo daltónico.
4: Claro.
1: No, fuera de broma, yo no conozco mucho.
4: No. Y empresas que empresa, contraten fotógrafo daltónico.
1: Bueno, eso a lo mejor él lo escondió. Empresa,
3: Tienen el cupo de, tenemos el cupo de...
2: Trans.
3: No, de daltonismo, que no le...
1: ¿Qué? Pará, ¿hay una chica trans acá?
4: Sí, Luis,
2: ¿sabes? No, todavía no.
5: No, presente, boludo.
4: Luis es traniela, es nuestra traniela.
5: No dejen afuera.
4: Hay días que viene con peluca. Sí, es nuestra traniela. ¿No le diría la voz de traniela?
1: Escuchá, para que tenemos homosexuales ya tenemos.
4: A traniela no lo aguanto más, traniela.
1: Te falta un redactor analfabeto o algo así.
5: Boludo, es un personaje.
4: Ey, Luisito, ¿qué otra cosa?
2: Bueno, hoy es el Día Mundial de la Asistencia Humanitaria.
4: ¿Qué sería?
2: Mirá.
1: No tengo idea. O sea, asistencia humanitaria, Médicos Sin Frontera, qué sé yo.
3: Sí, o cuando ¿cómo odio a los Médicos Sin Frontera?
4: No, tampoco odio al médico.
2: ¿Qué te hizo el Médico Sin Frontera?
4: ¿Cómo lo subo?
5: No te hizo nada, loco.
4: No.
1: Me caen todos mal, incluso el que ven acá, todos. Me caen todos mal.
3: No.
1: Médicos Sin Frontera.
2: No está la señora que está cumpliendo años, alguien muy querido por ella, Diego Frenkel. Mirá.
1: ¿Cuánto cumplió? Qué lindo. No, me molesta los Médicos Sin Frontera que digan, ¿tenés un minuto para salvar vida? Anda cagando. Vivo a mil.
2: Es del 65, Frenkel.
4: Ah, boludo, es grande. Grande.
2: Sí,
1: yo 65. Tiene cara de nenito, pensé, pero no.
4: Parece mucho más joven, ¿eh? Mucho más joven.
1: ¿Es un minuto para salvar vida?
4: Cumple 61, Frenkel. ¿Qué más?
2: Y Daniel Herrera está cumpliendo años, Mariano.
1: Solo sus canciones, mira, me parece.
5: Hoy hay dos cumples muy importantes. Hay una estrella.
2: Hugo Orlando Gatti.
5: Sí.
2: Nacido. Me perdí.
5: Sí.
2: El 44. Mira. Hugo Orlando Gatti.
1: Ah, mira.
3: Y Coso.
5: El señor Gatti. Sandro,
3: Sandro de América.
5: Y mi hermano.
1: Mira vos.
5: Sandro y mi hermano.
1: Un abrazo.
2: Sandro es
5: Leandrito. 44 cumpleaños. No, Sandro, mi hermano cumpleaños. Sandro partió.
1: Claro.
2: Bill Clinton cumpleaños también hoy.
1: Mirá.
5: ¿La vieron a Mónica Lewinsky?
4: No.
2: ¿Qué está haciendo?
5: Un bombón.
2: No, búscala. Santaolalla cumpleaños también, Mariano.
4: Ah, mira Santaolalla.
1: Gas. Gustavo Alberto Santaolalla.
2: Y cumplir años Matthew Perry.
1: Mirá vos. Mi vida, pobre. Qué bajo.
2: El Pato Bondancieri está cumpliendo también años.
4: ¿Cuánto cumple el Pato Bondancieri? No me digas, pará.
2: Bueno, dale.
3: Toda gente de Leo, quiero decir.
1: 44.
5: 54 cumple.
2: No, pero me dijeron que no le diga.
4: Sí, pero lo leí.
2: No.
1: Tira un número.
2: O WeTransfer abierto.
4: Pensé que era más joven el
5: Pato. No, ¿cuánto tiene el Pato?
2: 54.
5: Mentí.
2: Posta, boludo. El 72.
5: No, porque calculé 5 más que yo. 72, el eso 72, pensaba.
2: Claro.
5: Que tenía que ser 7-2 porque esa camada entera de central. Sí. No, calculé en el aire, ¿eh?
2: Un rayo para el Pato.
1: Sí. ¿Pero en qué año jugó en central? Ya estoy perdido.
5: Sí, boludo, ¿te acordás que fue? Era alternaban en la Conmebol.
4: Suplente en la Conmebol de Bonano.
1: Bueno, entonces 95, 96.
5: Él ataja el partido. Él ataja el partido igual, contra San Lorenzo.
4: Se va a cagar el Pato.
5: Sí, que se va a cagar.
4: Nunca
5: pero,
4: más volvió.
5: No, porque
4: no le debemos nada.
5: Porque se hizo.
4: Le matamos el hambre y no volvió nunca.
5: Y
4: más.
5: Se fue a.
4: Le matamos el hambre.
5: Se fue a servir a Boca. Entonces no tiene.
1: Sí, si no lo conocés, parece de Boca.
4: Le matamos. Nunca pasó por
5: nunca central. Viene a ver partido. Va a la Bombonera, se reúne con Palermo, va a tomar café con Arrabarrena.
4: Le matamos el hambre. A otro que le matamos el hambre y no volvió más. El Pato.
5: Aparte de acá, no es que nació en Loma de Zamora. De acá de Busquet. De acá de Busquet. No es que nació en serio.
1: Ya habrá comprado la mitad de Busquet.
5: Lo digo en serio, no es que nació en General Villegas. Debo decir, bueno,
4: después
5: Buenos Aires.
4: Se dedicó a ser ayudante de campo de Palermo.
5: Sí.
4: Y después el fútbol lo corrió de ese lugar, de ayudante de campo. Creo que no trabaja más.
5: Para mí el ostracismo final vino cuando decide, ¿no? Cuando no ataja el partido más importante que tenía que atajar y se ha lesionado.
4: Sí,
5: claro. Selección. Claro. Acá me dicen que va el gigante a la Río Baja. Bueno, yo no
6: Sí, chicos, bien a ver el partido central. Yo lo vi varias veces en la cancha en la platea. Así que dejen de hablar pedo y fórmense en bien.
1: Bueno, me parece que
5: verdad,
1: muy buena ubicada. Muy bien ubicado.
3: Yo le quiero ver
2: ubicadísimo.
3: Cara,
2: ubicadísimo.
1: Muy bien ubicado.
2: Porque pide redes centrales. O sea que lo decían.
7: Claro. Creo que lo mejor que nos dejó.
5: Mucho a la cancha, la verdad, no lo vi nunca, boludo. No lo vi nunca.
7: Lo mejor que nos dejó a Bonancieri como ayudante de Palermo es cuando Villar le dice: andá, boludo, agarraba la pelota con la mano.

0: No, sí, bueno, sí,
1: no, pero hace su aporte.
0: Central Merecita estoy.
1: Hace su aporte, paga su palco.
0: Yo cuando Central Merecita estoy, pero escucha.
2: Primero te tienen que llamar, para ver si.
0: Nosotros le matamos el hambre al Pato Bondancini y no volvió.
3: Nosotros,
0: nunca.
3: Dice.
0: No compró un set de pelota. Es como ya te
2: lo tenías 15 años cuando jugaba Bondancini. ¿Qué mataba el hambre? ¿Qué mataba el hambre y ibas al choque, boludo?
0: Ya te lo expliqué, boludo. Como el otro día que fue un Zain a cabecear el córner, hincha en la cancha de Newell.
1: Si no, así lo que hizo el Piti Martínez.
0: Le reventé.
1: Al minuto de sí me pinchó y te tiró al piso. Listo.
0: Si no, hace la de Marcos. Corra con Independiente que la tiró fuera contra Central. Eso tiene el código, boludo. Pato cuando sí le matamos el hambre no volvió más. Bueno, hoy
3: 53 es... cumple Marco Materazzi.
0: Bueno, no tenemos nada para decir más.
3: Materazzi.
0: El cabezazo.
1: Claro, Zidane. El tucumanazo de Zidane, boludo.
0: Conocido por el cabezazo.
4: Me encanta el tucumanazo.
0: Porque supuestamente le dijo a Zidane algo de la hermana.
1: Ah, no,
4: tu hermana.
1: Sí, apareció hace poco un videito.
0: Supuestamente.
1: Después que ve de dónde, ¿no? Donde se ve el plano corto de los dos y le subtitulan todo lo que se dice. Y le dice.
2: Ah, mirá vos.
1: Le dice toda una serie de barbaridades y el otro se da vuelta enloquecido.
2: ¿Podrían hablar con Elizondo?
1: Claro.
0: Y Elizondo, sí, es verdad, Elizondo dirige.
1: Y Materazzi más o menos por ahí también.
0: Dirige esa final del mundial.
3: Un día como hoy del 84 debuta Maradona en el Napoli.
4: Bien,
3: 1984.
0: Bien, no hay tanto de eso.
3: Un amistoso frente a River 0-0 termina.
2: Bueno. No, no hay, viste que no hay. Creo que hay más cosas del Barcelona, mirá, increíble.
0: Claro, y no hay tanto de la llegada del Diego al Napoli. Después empieza
1: no, a haber está más el documental de Asier Capadia, que ahora está prácticamente en todas partes, ¿eh? Están Netflix en todas partes. Hay una cantidad de material de televisivo y documental fílmico de la llegada, del día. De cómo lo van a buscar, de su entrada, de los primeros días, hay una cantidad, y sobre todo de la búsqueda, cuando Ferlaino lo empieza a buscar.
2: En Italia te reciben, cualquier equipo de donde venga, te reciben con un aplauso, una ceremonia, un festejo terrible. No sé cómo habrá sido eso del Diego, él venía.
1: Diego lleno, total.
2: Venía como estrella de
1: la imagen
2: Barça,
1: es abrumadora.
0: No.
1: La imagen es abrumadora,
0: no,
1: de la cancha.
0: No, no llega como
1: llena.
0: Estrella del Barça.
1: No, no llega como estrella, pero reciben como un jefe de Estado, boludo.
0: Él llega como un jugador más a un equipo muy chico de Italia, boludo. Él llega como un jugador de buena calidad, de buena categoría.
2: Venía acá hacia patada.
1: A cancha llena, algo inédito para la recepción de un jugador.
0: No te olvides que el Barcelona no le va bien a Maradona, el Mundial 82 un desastre, y él llega en ese contexto, llega a Italia. Y después ya la historia conocida.
3: 74 cumple John Deacon.
2: Para mí me cae muy bien. ¿Sabes quién es el bajista de Queen? Por las dudas. El bajista de Queen se negó toda la vida a hacer. Después de la muerte de Freddie Mercury, él dijo, si ustedes le van a decir Queen a esto, son unos hipócritas.
3: Tiene razón.
2: Chau, dijo.
0: Bien,
2: quiero mi parte. Pará, y él lo dijo en chiste. Quiero mi parte. ¿Qué hizo ahora de estar ya en la casa? Se fue a manejar un taxi. En Londres.
4: Le erró.
2: ¿Cómo le erró?
4: Y le robó, podría haber seguido haciendo más plata. El resto no hizo más plata.
2: Imagínate plata.
1: No, sí,
2: él formaba parte de una banda que se llama Queen.
1: Un montón de plata.
2: Ya está, dijo, me retiro. Esto no le pueden decir Queen. Se enojó con Brian May. No, lo llamaron para cuánto puto evento se le ocurrió para juntar guita y seguir exprimiendo a Freddie Mercury.
0: ¿Y qué hizo el tipo? ¿Se dedicó a...?
2: Jamás, nada. Hay fotos de él. Buscá, John Deacon Taxi. Maneja un taxi en Londres. Ahora no, está grande, debe tener 80 y debe estar cumpliendo.
3: 74.
2: Ah, mirá, bueno, 74. No, pensé que era más grande. Y John Deacon, además.
0: ¿Dice hoy qué boludo fui? O
2: no,
0: que
2: para
0: hice.
2: Nada, para nada. Además, me parece que por una cuestión de dignidad todo el mundo debería aplaudirlo a John Deacon.
0: Bueno.
2: Y además, tan perfil bajo el tipo, como todos los bajistas, perfil bajo. Él escribió tantas canciones que vos te sabés de Queen, que las sabés vos y que las sabe todo el mundo, un montón de canciones, y sin embargo nunca las cantó, nunca lo enfocaban a él cuando las cantaban en vivo. Un tipo especial, John Deacon.
0: Pero bueno, el tipo llega, o sea, al margen de que se va a laburar de otra cosa y demás, la guita la gana el tipo, tiene que haber ganado.
2: Pero claro, pero
1: todos ganaron.
2: No, aparte, perdóname, Queen no era una banda de rock, Queen era una empresa,
0: claro,
2: gigante. Una empresa gigante, con flota de aviones,
0: y
2: flota
0: lo llamaron y nunca
2: de barco,
0: más.
2: Flota de helicóptero. No,
1: pero
2: no.
1: Ninguno, Brian May tampoco. Brian May no.
2: No, digamos, no. Lo que
1: sale
2: pasa que
1: gira y hace una canción de Queen, dos. Viste que mucha gente sale desilusionada, recita con el tipo
2: bien.
1: Sí, viene,
2: pero después empezaron con Adam Lambert, con no sé quién, qué sé yo, armar esos caminos. A mí no me gusta, ¿no? Que se junten Z y Charlie y le digan su estéreo, a mí me molesta.
1: No, hicieron.

0: Con Roger Daltrey, una gira que después no la pudieron hacer más porque la gente respondió más o menos.
1: Y la otra vez volvió Soda Stereo con Cerati en forma.
0: Vio, sí, la semana pasada terminaron.
2: Sí, en forma de holograma.
1: No, no. Bueno, ¿algo más, Gordi?
0: No, nada más.
2: Bueno, importante, mira, esta canción es de John Deacon, por ejemplo.
1: A ver,
2: ¿sabías?
1: Sí.
2: Sí, ahora la conoces. Sí.
3: Quiero romper libre.
2: Sí, claro.
0: ¡Ay! Quiero.

0: Che, qué largo comunicado de Chiqui Tapia.
1: No.
2: Sobre las teorías conspirativas.
0: Sí, sí, sí. Ya estamos viendo, ahí estamos viendo la parte. Yo creo que ya quedó todo atrás.
2: Recién publicó en sus redes sociales. A un mes de la
0: un mes de la mentira de la operación. Una campaña miserable para instalar que esta selección se había entregado. Después de un mes ninguno pidió disculpas.
1: En eso tiene un punto.
0: Sí. Ninguno se le va a decir nos equivocamos, ninguno tuvo la honestidad, la dignidad o simplemente los huevos para hacerse cargo.
3: Bueno, apareció el sol después de muchos días, ¿eh?
2: Oh, sí.
3: Que no teníamos sol en Rosario. Va a durar poquito la alegría, porque rápidamente.
2: Yo confío en que no. Mira, ojalá, salió pleno, ya está pleno el sol ahí.
3: Ojalá.
1: Pero vos ves en el streaming la cantidad de nubes que hay arriba o no las ves.
3: Ay, lo
1: pregunto en serio.
2: Se van a ir, no pasa nada.
4: Es positivo.
1: No las ven a las nubes.
2: Ya se van a ir.
3: ¿Hasta cuándo era, Lau?
4: No, hasta cuándo no. Ayer habíamos dicho que el sábado iba a estar recontra soleado, pero ahora no hay ningún día así a full de sol. Sí, vamos a tener algo de sol el sábado. Mañana jueves no, porque hay unas lluvias a la madrugada. Y el viernes también parcialmente nublado. No, parcialmente nublado, dice el servicio meteorológico. Quiere decir que va a estar el sol, pero siempre entre nubes.
3: Bien.
1: Esta canción de John Deacon, ¿eh?

0: ¿Querés que te cuente otra cosa de John Deacon?
1: Dale.
0: Te va a gustar. Son cosas que conmueven. Él escribe una canción que es muy famosa de Queen, que se llama Sos mi mejor amiga. Y es amiga porque es una canción que le dedica a su novia. Uh-huh. Él siente, alguno dirá, ¿sos novia o sos amiga o no sé? Bueno, él es su novia, están enamorados y él la siente como una compañera, una amiga. Y le canta You're My Best Friend, que es una canción súper conocida. Tenía John Deacon 21 años y la novia tenía 19. Estaban los dos mayores de edad, etcétera, etcétera. Y en el momento en el que yo estoy hablando de esto, siguen juntos ellos, desde aquel momento, digamos. El año 74 la escribe, se publica en Una noche en la ópera, esta canción, dedicada a la Germu, o a la novia.

0: otra de John Deacon, dame otra de John Deacon. Otra de John Deacon. Otra de John Deacon.
1: Qué lindo es, como que hermoso.

0: ¿Viajaron con Queen?
1: Con Queen,
0: un disco, dos discos, sí, o una lista o algo.
1: Sí.
0: Es
1: mucho, mucho.
0: Una gran experiencia. Muchísimo. Viajar con Queen y viajar con Creedence.
1: Bueno, con Creedence ni hablar.
0: La locura.
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0: Está en la autopista Rosario Santa Fe, a la altura de Maciel. Mucho cuidado porque hay humo que es proveniente de la quema de pastizales. Allá al costado, así que complicada la circulación, la visibilidad. Autopista Rosario Santa Fe, a la altura de Maciel. Despacito.
1: Está farmeando ahora, gordo.
0: Sí, están farmeando.
1: ¿Qué van a estar? Está farmeando ahora.
2: Hay que ir allá a farmear cucumelo.
0: Felipe Morel Pasco cortado por obras, también tenerlo en cuenta.
3: Bien. Me encanta esta radio de servicio. Fuera de broma.
0: ¿Qué más? ¿De servicio o de servicios?
3: Servicios. Servicios. Te lleno de servicios acá adentro.
0: Ruta 33 ha reducido algunos tramos la visibilidad por la presencia de bancos de niebla. Que vamos a mientras vaya saliendo el sol, se van a ir despejando.
3: Ayer a la noche, mientras estaba haciendo un laburo de diseño, sin audio, me puse a escuchar la nota con Darío Grandinetti, que está full, subida, una hora dura.
1: Sí.
3: Si tienen ganas, vas a escucharla, se ve, la verdad que...
2: O sea, es que hice la misma noche mientras editaba.
1: Una linda nota.
2: Divino estuvo.
3: Linda nota porque distinto de la otra vez, esta vez estaba Quintana también. Quiero decir, Quintana sabe un montón de cine, no van a inventar nada.
2: No.
3: Y nos dimos, me parece, entre todos, como un gustito de tenerlo ahí y preguntarle de todo. Mirá, y lo tenés al pelotudo, porque la frase de Luis Brandoni en Esperando la Carroza es para este pibe. Es para él, que está caracterizado como un pelotudín.
2: Se lo dice a Tenuta años. Y lo señala con la mano.
3: Claro, ahí lo tenés al pelotudo. Es una frase tremenda. Pero además, vos sabés que, yo solo se lo dije ayer, pero Grandinetti está, parece un nene de 17 años en la película, y era un poquito más grande. Y de hecho, venía el año anterior de hacer Darse Cuenta. De la película Darse Cuenta, ¿se acuerdan? Que el paciente ese también con Brandoni, y por supuesto con Doria, nada.
2: Pasa que le atraviesa.
3: Qué locura, boludo.
2: O pasa que le hace chiquititas. De una popularidad inmensa.
3: Tremendo.
2: Inmensa. Y ni lo nombramos porque no. Es imposible nombrarle todo. Sí, dos horas.
1: Da mucho tiempo.
2: Pero vos sabés que en ese momento la popularidad chiquita, aparte lo catapulta, con pelo además, todavía con pelo. Pero se hace más popular de lo que ya era, gracias a todos los personajes que había hecho, que eran un montón. Porque la tele en ese momento todavía. Bueno, y hoy también, a Levington y a todo, fíjate cómo lo empuja.
1: Claro.
2: A Juanse. ¿A cuánta gente acercó que no? No sé. No la teníamos tan agradable.
1: Sí. Bueno, está subida en YouTube, para el que la quiere ver.
3: Está buenísima, la verdad. Y él, por más que lo niegue, está más joven que hace.
2: Más joven que nunca.
4: Bien, es verdad. Está muy bien.
0: Música homosexual.
1: Sí. Vamos a repetir la temperatura en agua.
4: 9 grados ahora en la ciudad de Rosario. Máxima de 15 para hoy, con el cielo algo nublado. Hay algunas nubes dando vueltas, pero salió el sol después de tantos días. ¿Eh? La humedad es del 83% y la presión 1024 hectopascales. No se ilusionen mucho porque mañana jueves vuelve a estar nublado y encapotado el cielo con algunas llovinas para la madrugada. El viernes sí, con sol, máxima de 14 grados. Mínimas de 5 y 7 para el fin de semana, con algunas nubes también.
0: Bien. Niño narco en Córdoba, un nene de 2 años llevó al jardín maternal un monedero con 71 envoltorios de cocaína.
1: Bueno.
4: De todos los compañeros.
3: Qué descuidado los padres.
0: Narconiño.
1: Niño narco.
0: Un narconiño, boludo. Chiquito ya vendiendo, 2 años, amigo. 2 años. Bueno, la madre está detenida, por supuesto.
3: ¿Cómo se le va a escapar? Sí. No creo que el N se las haya robado para venderla, ¿no? ¿Cuántos años?
0: ¿Te imaginas? 2 añitos.
3: 2 años.
0: 2 años, un batallón.
3: Ya entendió todo, ¿no?
0: Llegó con el monederito con el motorio de cocaína. 71 para ser barco.
3: Qué locura, boludo. Es preferible que vaya con un arma.
2: Más o menos, con un cuchillo.
3: Pero claro, qué loco.
2: Qué grande, Yuki Tsunoda, corre el fin de semana.
5: Ahora qué emprendedor, bien de pibe.
2: Listo, acá no labura que no quiere.
1: No solo que emprendedor,
3: es verdad, yo.
1: Es bueno también que trabajen de chiquito.
2: Acá la meritocracia indica, no labura que no quiere.
0: Lo llevó el jardín Alita de Mosca, se llama el jardín.
1: Qué bueno.
3: ¡Qué hijo de puta!
1: Dejala, Mariana, vamos con esta.
3: La que vos quieras.
1: Vamos con esta. Arrancando el programa del miércoles.
3: Es una alegría.
1: Con la alegría de que salió el sol. De que ya es miércoles.
0: Es lo mejor del día que haya salido el sol.
1: Esa es la noticia. Así que ya estamos llegando. En un mes estamos festejando la primavera.
2: No, qué lindo, boludo.
0: chambeando ahora hasta la una.
4: No aguanto más.
0: Hoy me levanté farmeando. Vos siempre farmeás ahora,
1: gracias. Vamos hasta la una. Bienvenidos todos.

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0: Qué lindo que hablamos con Serrano un día, ¿eh?
1: Sí, que le decimos, che, Jorge, bueno, ¿qué opinás de la muerte del indio?
2: Era muy temprano, gordo, vive en la costa.
3: ¿Se murió? Ah, no, eran las 11, no era las 9.
1: No, no era tan temprano.
2: Eso para un músico es tempranísimo.
0: Yo me imagino que todos tienen un grupo de WhatsApp donde se avisan esas cosas.
3: Che, murió el indio. Pero no miró WhatsApp.
1: Hay un músico que se llama rockero argentino, que está él.
0: Claro, para mí tiene que estar los 20, ponele, que tienen que estar.
1: Y no se enteró ese.
0: Y se avisan de entre todos, che.
1: Que se murió el indio, dice.
3: No,
2: ¿murió? ¿Qué se murió?
3: No, no.
1: Estaba colgado mal, boludo. Ay. Bueno, ¿afuera cuánto, Lau?
3: Bueno, la temperatura.
2: Disculpame, sí. Laura. Quiero decir antes que nada que mi amigo y compañero Mariano Montenegro acaba de decir: tenés razón, hace frío.
1: ¿En serio,
2: Mariano? Ya es un frío
0: bárbaro. Gané la calle.
2: No sé dónde sacó esta piba que no hace frío.
0: De sombra y está fresco.
1: Ojo que Puerto Norte más bravo con el frío.
0: Sí, sí, mucho edificio, te tapa todo, te tapa. Pero está fresco, está frío.
2: Hace frío.
0: Digamos, no salga en remera. Igual Laura dijo, no hace tanto frío.
3: Como ayer, como ayer.
2: Hace un ofri.
0: Bueno, todo lo que
3: quieras. 10 grados, 10 grados a esta hora.
0: No te criticamos, de verdad.
3: Máxima de 15 para hoy. El cielo está algo cubierto, está el sol dando vueltas, pero con nubes, 80% de humedad y la presión 1024 hectopascales. Mañana jueves, otra vez nublado, llovinas durante la madrugada, mínima de 9, máxima de 20 para mañana, ¿eh?
1: ¡Opa! Bueno, Luisito,
0: me quiero ir.
1: Vamos a repasar lo más importante.
2: Sí, no te voy a mentir, no es un día de grandes noticias tampoco. Y vamos a arrancar por algo que va a pasar en el país y que podría afectar a la provincia de Santa Fe.
0: Una guerra.
2: Y es la visita del Papa. Dale. A esta hora las tres ciudades confirmadas de manera oficial para que el Papa León XIV visite son Buenos Aires, Luján y Córdoba. Santa Fe va otra vez a insistir para que lo que quiere es que el Papa pase cuando vaya de Luján a Córdoba por Rosario. O sea, no es que pase y se quede.
1: Pero
2: es
1: que no lo van a hacer en avión. O sea,
2: bueno, es lo que está pidiendo el gobierno santafesino. Está pidiendo que ya que está acá, bueno, en el tramo que va de Buenos Aires.
0: El no ya lo tiene.
2: A Córdoba, exacto. Bueno, vamos a
0: decir. El no ya lo tienen.
2: Cuando le iba a decir alguna mina.
0: Pero no le va. Eso ya está pensado, está protocolizado. Es una cosa que para mí no.
2: Bueno, entonces, el gobierno santafesino está buenísimo. Lo sigue pidiendo ante el nuncio apostólico. Veremos qué pasa. Ya está formalizado el pedido, enviaron una carta para que por lo menos en el tramo cuando va desde Buenos Aires a Córdoba, haga un pase por la ciudad de Rosario.
1: Y bueno, en helicóptero.
2: ¿Qué sé yo? Veremos la
1: en avión.
2: El método.
1: No, no, en avión tiene que ser. No se mueven de otra manera, boludo. Sé que Toyota ganó, no sé si la licitación, no sé si llamarlo así.
0: Por eso ¿el Papamóvil?
1: El Papamóvil lo va a hacer Toyota acá en Argentina. Va a ser un Toyota, tiene un nombre específico con todos los protocolos que te pide
0: Toyota Celestial,
1: el Vaticano. Sí. Después es lindo para preguntarle qué van a hacer con ese auto, porque
2: claro, está exhibido el otro, la pick-up, la F-150 que trasladó a Juan Pablo, que la tuvieron que hacer casi de un día para el otro porque hubo un conflicto, no se pusieron de acuerdo. Y terminan agarrando una y le metieron vidrio antibala y a la calle.
1: Toyota en las últimas horas informa que se ganó, vamos a decir, esta especie de licitación, que es el traslado del Papa, y tiene que armar el auto en poco tiempo con los requisitos que el Vaticano le pone y la seguridad del Papa le pone para poder ser quien traslade oficialmente. Después imagino que o se guarda o se subastará o se desarma o se vende y esa guita va a algún lado. Está bueno. Toyota es el que gana.
0: Debería usar Ferrari, me
1: parece. ¿Ferrari?
0: Bueno, está ahí.
2: Debería.
0: Mira, te voy a mostrar una foto que apareció ayer.
2: El Paraco. ¿A cuándo se ha subido el Papa que vimos acá la cima?
1: Ferrari
2: era. Ferrari. Caracho, sí. No le gustó, ¿te acordás? Que,
0: no
2: le pareció.
0: Ferrari.
1: Me pareció necesario que se suba.
2: Algo vos decís que Francisco no hubiera hecho.
1: No, Francisco no se subía.
0: No,
1: Francisco lo miraba. Francisco, igual es normal. Que Ferrari Ferrari regale siempre un auto al Papa. No son tanto los papas, pero cada vez que llega un Papa, Ferrari entrega un auto como regalo al arranque del papado. Francisco no sube al Ferrari.
2: Creo que no lo aceptó.
1: A diferencia.
2: Tampoco.
1: No, ¿sabes qué hizo? Lo reventó en términos prácticos. León XIV también lo reventó. Lo venden rápidamente, se lo sacan de encima y dicen, esa guita va destinada a. Lo que sí me parece un gesto distinto es Francisco ni se subió, León XIV se subió, me parece una pavada, qué sé yo.
2: La F-350 está en el acá, ¿viste? Cuando va por Libertadores, que está el Automóvil Club Argentino, bueno, está exhibido
1: ahí.
2: Está guardada ahí y la Traffic, que usó en Córdoba, está en el Museo de la Industria, en Córdoba. Bueno, los dos que usó Juan Pablo. Acá que fue, no sé por qué uno Ford y el otro. Y el otro
1: bueno, Renault, acá creo que ya ganó Toyota, sí. Que va a ser el que traslada. Acá el sillón que usó el Papa, Juan Pablo II, tiene más
2: dos vehículos, la casa. Dos tremendo eso. Uno para Buenos Aires, otro para Córdoba. Pero
1: son dos autos distintos.
2: Claro.
1: No sé si cambia el protocolo, si es por alguna modificación especial o por miedo a que se traslade ese mismo auto de ciudad en ciudad, pero sí, son tal dos autos distintos. Está buenísimo.
2: Bueno, obviamente con muchas medidas de seguridad.
1: Interminable la medida de seguridad. Prácticamente no se puede estar en la calle cuando viene el Papa.
2: El primero que va a fabricar va a ser para Córdoba y el segundo para Buenos
1: Aires. Pensá que cuando vino el Papa acá a Rosario, hace memoria, calle Santa Fe, estaba entre vallada, todos corridos, el Papa pasa a 100 kilómetros por hora.
0: Escúchame, que te quiero mostrar esto, lo tengo acá, preguntale a Juaco, lo tengo acá esperando.
1: Eso es acá en
0: Rosario. Heladería Lido, avenida Pellegrini. A la derecha de su pantalla, señora, si está mirando el streaming, el Papa Móvil, la claro. Visita 1987 del Papa a la ciudad de Rosario. Eso es, vos sabés que no sé si había alguna Lido más allá, o es la Lido que estaba en Mitre, en la altura de Mitre, creo, en el 1200, heladería Lido acá de Rosario. Si ven abajo, algunos, bueno, es que en realidad, todas esas construcciones que estamos viendo de la vereda de enfrente, tal vez ya no estén, tal vez ya sean edificios.
3: ¿Pero esa qué calle es?
0: Avenida Pellegrini, ves que tiene el cantero de este lado, se ve. Sí. Es Pellegrini el vehículo, el Papamóvil, que era como decía Crossing Quintana, digamos, medio improvisado, ¿no? Ahí es que una caja de vidrio y lo mandaron adentro.
2: Sí, sí. Lo único que tenía que ser era blindado, o sea, lo que había que asegurarle era que la cabina tenga vidrios.
1: Hay que tener en cuenta, el año 87 a la fecha, lo que pasó también ya como le pasó a Francisco siendo papa y saliendo de gira, también vamos a decirlo así, es cambió mucho la cantidad de católicos que hay en el mundo. El número en el 87 era uno y el número en el 2026 claro. Es completamente distinto.
0: También hay otro
1: distinto.
0: Para mí hay como un entusiasmo exacerbado de redes, de cosas que está bien, está perfecto.
1: También pensemos que ahora va a ser el primer papa que viene con tecnología, en donde lo va a haber una cámara que lo sigue, donde vos lo vas a poder ver probablemente más cómodo en una transmisión vía YouTube que pararte en la puerta de tu 20 casa.
0: 20 drones alrededor.
1: Y va a ser, es mucho más práctico ahora. Pero en el 87, cuando vino el Papa por última vez, era pararte a ver qué pasa el tipo. Y el tipo pasaba en el Papa Móvil rápido y era todo lo que vos podías ver del Papa. Sí, hoy,
2: a mí me lo vi un segundo, me acuerdo.
1: Claro,
2: que pasó en el móvil.
1: Hoy ya
2: un segundo.
1: Iba claro, adelante, claro. Parado, Carlos. Francisco viaja a Irlanda, donde el catolicismo perdió mucho. Perdió mucho en mano de no sé qué.
2: Y todos los protestantes.
1: Y bueno, y básicamente las calles estaban, vamos a decir, vacías. Mirá. Cuando el Papa viene a Brasil, también las calles no estaban reventadas como
0: Francisco en Brasil.
1: No reventadas, no reventadas. Porque también, o sea, el catolicismo perdió.
0: Está bien, el Papa no es BTS, tampoco
1: quiere decir. No, pero perdió terreno a comparación de otras épocas, Mario.
0: Tal vez en la convocatoria que haga a donde sea, bueno, va a explotar, pero tal vez verlo pasar, la gente está laburando, qué sé yo. No sé, a mí me llevaron con la escuela en el 87, estaba en sexto grado, me llevaron a Córdoba y Donado, ahí.
1: Claro,
0: pero estábamos desde las 7 de la mañana. Yo me distraje 6 segundos y pasó el Papa.
1: Pasó.
0: Así. Pasó.
1: ¡Bien! Uno tiene la idea que pasa rapidísimo, en verdad es que no tiene nada adelante, boludo. ¿No?
2: Acá y sacarlo llegó una Renault Rodeo, dicen. Acá.
1: ¿Una Rodeo?
2: Sí, en una Traffic. En una versión.
1: Sí. Bueno, ¿qué más, boludo?
2: Acá dicen Pellegrini estaban todas las bocas de tormenta soldadas por seguridad.
1: Claro.
2: ¡Wow!
1: Porque el protocolo protocolo es terrible.
2: Que no sabe un ninja y claro.
1: Claro, de abajo. Pa.
3: Un franco. Claro. Tirador.
0: Aparte, lo que sí me acuerdo que calle Córdoba. A la altura de Donado, pleno Fisherton. Habían interrumpido el tránsito desde la rotonda de Wilde en adelante hasta el monumento, más o menos. O sea, no podía ir nadie, no es un operativo de partido de Copa Argentina, es un operativo tremendo, digamos, obviamente, que está supervisado por seguridad internacional, digamos, seguridad del Papa, combinado por supuesto con fuerzas locales, etcétera, etcétera, pero vos pensás que cortan entera toda la arteria más importante de la ciudad, digamos. completa.
2: Bueno, vemos qué pasa con la visita entonces en noviembre. Y hablando de cortes, hasta ahora cortado el tránsito Dorrego y Ceballos por operativo policial, evitar la zona Dorrego y Ceballos. Más cortes, pero de agua, a partir de las 6 de la tarde va a estar cortada el agua durante 2 horas más o menos en la zona del barrio La Sexta por algunas reparaciones de agua santafesinas. Así que La Sexta, atención, atenta, entre las 6 y las 8 de la noche va a estar cortado el tránsito. En Argentina, en el mes de julio, para criar a un nene de entre 6 y 12 años se necesitaron 697.268 pesos para la crianza de un pibe.
1: Ese pibe.
2: 697.000.
0: No se lo echemos en cara, pobre nene.
1: Es un pibe barato. Sí, para mí tenés que sumarlo y decir, mira, yo gasté durante tantos años tantos millones de pesos en tu crianza.
0: Este artículo de redboing.com lo podés guardar y se lo mostrás al nene cuando cumple los 18.
1: Le calculas la inflación por 18 años y le decís, me debes tanta guita.
2: Alimento, vestimenta y educación. Eso es lo que contempla. Sí, sí. Lo que contempla.
0: ¿Dónde da a elegir? ¿Qué querés? ¿Educarte? ¿Comer? ¿Alimentarte? Flaco,
1: claro.
0: ¿O ir al club? ¿Qué querés?
1: No. Te postergan la educación.
0: Y sí, está perfecto. Es como lo que
1: como
0: tienen,
1: corresponde.
0: Es lo que tienen, como corresponde, por como supuesto. Corresponde. Que diga, voy al club, como, pero y después leo Wikipedia.
1: Olvídate. Bueno, qué mal, Luisito.
2: Bueno, finalmente se negó a declarar y está imputado ya Fernando Cerimedo, ex asesor del presidente Javier Milei, aunque él lo niegue, en las últimas horas lo ha negado. Dijo que era asesor del kirchnerismo, dijo. Está imputado por tentativa de femicidio en Bolivia por mandar a matar mediante 2 sicarios a su expareja Nadia Beller, que podría declarar en las próximas horas si las condiciones médicas así lo permiten. Ella había dicho que le dieron 3 disparos y que si no fingía estar
0: la muerta
2: en el piso, la remataban, dijo.
1: Sí,
2: este hombre está detenido y imputado.
1: Cerimedo,
2: Fernando Cerimedo.
1: Bueno, tiene un quilombo de enriquecimiento ilícito, entre otros quilombos, entre que otros. Tiene asociación ilícita al margen de intentar matar a la mujer. Va a tener que explicar dónde sacó tanta guita como la que tenía. Él es el dueño de La Derecha Diario, sí. Un diario de estos medios marginales que aparecieron en los últimos tiempos.
0: Y una plataforma digital. Y esa plataforma Newman, que vende biribiri, digamos, de red, de inteligencia artificial y todas esas cosas.
1: Todo choreo. Va a tener que explicar dónde sacó la guita. Lo están buscando también por la asociación ilícita, aparte de intentar matar a la mujer, en Bolivia con 2 tipos disfrazados de pedido ya.
0: Sí, que no puede hacer. Vos tenés que encarar un delito y decir, este lo cuido. Porque además de todo esto, porque termina cayendo por mandar a matar a Germu, digamos. Sí. Porque encima de un ladrón, un corrupto probablemente, un biribiri, un vendedor de humo, y además un femicida, verdad que no le falta ninguno.
1: Sabés que hay particularidades que se repiten y hay patrones, boludo. Este es el dueño de La Derecha Diario. Cuando gobernó el kirchnerismo, teníamos diarios que eran inventados, que te lo regalaban en los peajes, que te lo regalaban en la calle, que eran, no me acuerdo ni los nombres, boludo. Después
2: estaba Tiempo Argentino.
1: Tiempo Argentino.
2: Sí, no hay del Tiempo Sur, una cosa que...
1: Eso era todo de... Todo de Birds. Para mí era casi todo
0: no,
1: de
0: Birds. Y el otro, el que salía con... Que lo agarraron cazando.
1: No, Coso. El marido de... El desfasado este mental, boludo, que se llama el marido de...
0: Un tarado, boludo.
2: ¿El marido de Anucci?
0: Víctor Anucci, claro.
2: Garfunkel.
1: Garfunkel tenía CN23. Después estaba el Birds con 678 y 10 productos más. Se llenaron de guita. ¿Cómo se llenan de guita estos tipos? O sea, hoy para el otro lado, Cerimedo se llena de guita... los streaming de derecha, otro tanto de guita, y así funciona, porque funcionó siempre igual, nada más que es una cuestión de tiempo muchas veces, hasta que van apareciendo y se van mostrando las
0: hasta
1: caras.
0: Hasta que se llevan,
2: digamos. Acá me manda Miró que en redboy.com está el ataque completo de los sicarios a la novia del fundador de La Derecha.
1: La mina se hace la muerta para que no la
0: reventen. No, vos recurrir a...
2: Está el video.
0: Con 3 balazos ya, al tener que hacerte que como que te mataron, para tratar de sobrevivir con eso que te queda, para que no te den un tiro en la cabeza, la verdad que... si es así, ahora, bueno, cuando si sale, por suerte creo que está fuera
2: de peligro. Está orientado en tiempo y espacio, dice los médicos, así que está en condiciones de declarar en las próximas horas. Más noticias de RedBoing.com. Hoy, otra jornada del juicio a Pity Álvarez por el asesinato de Cristian Maximiliano Díaz. Hoy presentan los nuevos abogados. Cambió de abogados, tiene dos nuevos y van a pedir otra vez la nulidad del proceso, que se anule, que se suspenda el juicio por la condición mental de Pity Álvarez. Hasta ahora, por supuesto, la justicia no ha hecho lugar a este pedido, que ya se había hecho anteriormente. Y por último...
0: Mala señal, ¿no? Perdón, sí. Vuelvo al otro. Mala señal cambiar de abogado a mitad del camino, ¿no?
2: Sí. Generalmente.
1: Igual da la sensación que el Pity lo da la sensación que lo van a condenar, ¿eh?
2: Sí.
1: Que lo van a condenar fácil, y que lo van a encerrar.
2: Sí, sí.
1: No, no me parece que el Pity pueda seguir tocando y estando de gira. Lo van a encerrar. No,
0: haber salido a tocar en nada lo favoreció como estrategia para después de si el... Si el abogado va a aducir en el juicio que, bueno, no está bien, que cognitivamente, que tiene dificultades mentales, pero le permiten un mes y medio antes, ¿cuándo fue? Finales de abril, principio de mayo.
1: Le sirve para incrementar el mito y algunas cuestiones más que tienen que ver con la leyenda del Pity, y después veremos cómo sigue toda esa historia, si es que en el medio no se muere el Pity Álvarez, porque está más para morirse para seguir viviendo. Está destrozado. ¿Qué más, Luisito?
2: Bueno, ¿se acuerdan de Hassan, el técnico de Egipto?
0: Sí.
2: Polémico técnico de Egipto.
0: Con la FIFA.
2: Protagonizó una situación muy particular porque se desmayó en el medio de una pelea entre sus dos esposas.
3: Se hizo desmayado.
2: Sus dos esposas, que comenzaron a los sillazos en un hotel, se agarraron de los pelos, una discusión muy fuerte, el tipo se desmayó, tuvo que ser atendido por los médicos en el medio de las sillas que volaban, las copas que también, bueno, esto ocurrió en Egipto, ahora está en observación.
0: No aguantó más, hay gente que no aguanta una, imagínate con dos.
2: De Egipto.
0: Y encima se agarran a la
3: piña. Se hizo desmayado para que paren.
2: Domina.
0: Oye, la hija.
2: Bueno, recordemos que en Egipto la poligamia es legal.
4: Ah, me voy a ir a Egipto.
0: Entonces. Mira vos, como los de Santa Fe, estos, ¿no? De Santo Tomé.
2: Los de Santo Tomé.
0: Se casaron tres.
2: Pero fueron Uruguay a casarse.
1: Sí, tres degenerados. Lo otro cultural, sí. Estos son tres degenerados. Bueno,
2: todo degenerado.
1: Ganó Estudiantes.
2: Ganó Estudiantes, será rival de quien emerja de la llave mañana, Corinthians Rosario Central. Tres cosas, la duda es el lateral derecho para mañana. Saltamos a mañana, después pasamos a ayer y después hoy. Y así, ¿te parece? Hay una guía que difunde tres cosas. La duda es el lateral derecho, el resto, Copetti, Cantizano, Di María. La dupla central se puede llegar a modificar únicamente si el que ingresa es Mayo, y ahí pasaría Obando al lateral. Pero bueno, por ahora son muy pocas las dudas que tiene Almirón para el partido de mañana. El arquero Ledesma, por supuesto, Ibarra Navarra no se modifica, y Cantizano, que claramente hoy le ha ganado el puesto a todos, a Julián Fernández, a prácticamente todos los que han llegado o han estado este último tiempo luchando por ese lugar. Di María, capaz Copetti, obviamente eso tampoco se toca, y Ledesma el arquero. Hay una guía que difunde Rosario Central, es muy divertida, porque las recomendaciones incluyen para mañana, para evitar problemas y otras cuestiones, por ejemplo, bueno, no consumir ningún tipo de estupefacientes. Que está bien.
1: Está bien, es una buena recomendación.
2: Consumo, venta, compra, almacenamiento, transporte o entrega.
0: Siempre es bueno aclararlo.
2: O entrega, porque es grave. Está gravemente
1: penado. No gritar.
2: Pará. Ningún tipo tampoco de bebida alcohólica. Ni trasladar, ni intentar ingresar al estadio, ni nada por el estilo. Y fundamentalmente evitar gestos racistas.
0: Sí.
2: Digamos, nada de mono. Se
1: las pira,
2: nada
1: de oreja, nada.
2: O sea, de todas las cosas que se
1: pueden
2: poner. Lo que hay que poner en el medio grande
1: es. ¿Puede entrar con una banana al estadio?
2: Pero sos boludo.
1: No, pero lo pregunto bien, boludo.
2: Que la mochila, como para decir
3: que
2: no.
3: Tengo algo.
2: Para no calambrarme. Toma agua. Es más importante tomar agua que la banana. Pregúntaselo a cualquier nutricionista de estos chorros que
0: mira los Simpson. Cuando Homero va a aprender a ser un buen esposo y el tipo le dice. Y por favor, la basura dentro de la basura, eso es mucho, muy importante. Es mucho, muy importante que los hinchas no hagan señales
2: de mono. No hagan gestos. Yo te diría,
1: una banana,
2: no haga ningún tipo de gestos, ningún tipo, porque algunos podrían malinterpretar. No, si vos haces así, cualquier cosa podría ser malinterpretada.
0: En Brasil, te puedo asegurar que te embambinan ahí.
1: En Brasil te revienta palo.
2: Y hay algo que yo, para quienes están viajando, nuestro amigo Carlos Cómic ayer salió y ya paró en Río Grande do Sul con la camioneta de Centralito. 1.100 kilómetros ayer. Hoy hace otros 1.300.
1: ¿Cuánto hay para San
2: Pablo? Y después
1: Pablo
2: se va a San Pablo, casi 3.000. Escucha. Bueno, hay algo que está bueno en la guía que difundió Central. Esto lo digo en serio, fuera de toda joda. Están los contactos que están buenísimos tener. Está el Consulado General de San Pablo con el número de teléfono. ¿Dónde es el acceso? ¿Cuál es la dirección? Está buenísimo. 5511, papapá, 9604, no importa, 1561. Esa plaquita. Más allá de lo otro, que la verdad, que insistir en que no haya gestos, no entrar con falopa y no llevar chupi, bueno, está claro, creo que son como 200 metros, no se puede vender alcohol cerca de los estadios en Brasil, o algo así, no sé cuál es la distancia, 200 metros. El tema de las entradas y todo lo demás, no es excarcelable el delito este de gesto racista o lo que sea, también está bien que esté ahí tan explicitado, tan grande, con mayúsculas, no excarcelable. Lo otro que me parece que está bueno, insisto, es guardar esta plaquita que tiene este número que es el Consulado General. ¿Por qué? Porque en el medio del quilombo no tenés datos, no tenés lo que sea, tenés el numerito agendado y a lo mejor una llamada te sale y lo que no te sale es buscar el número en Google. Tal cual, entonces tal cual. Lo que está bueno es guardar ese número, lo digo, hay mucha gente que viaja totalmente de diversas maneras, gente que se toma un avión hasta determinado lugar y después se traslada de otra manera, gente que ya salió en auto, la gente que va en bondi, que es un montón de gente la que está yendo con los colectivos que sacó Central, y los otros charter que están viajando ya desde, lo contamos, desde el lunes, están viajando los bondis para allá.
1: La policía militar paulista es pesada.
2: Pesadísima. Pesadísima, porque es una ciudad muy complicada. No es lo mismo que ir a Porto Alegre. Quiero poner algo más en los términos cercanos a nuestro tamaño. Porto Alegre, Belo Horizonte, son todas ciudades. Curitiba, que es más chica que Rosario, pero que es una ciudad muy grande. Todas las que encontrás en el camino, son muchas, e incluso las ciudades que están cerca. Santos es una ciudad gigante, mucho más cercana en tamaño, muchas cosas de Rosario, más allá que está sobre el mar, o tiene las playas ahí cerquita. San Pablo es un monstruo. Es como enfrentarse con la bonaerense o con la Policía Federal cuando vas a ver un recital o un partido a Capital Federal. Muchas recomendaciones en estos tiempos. En estos tiempos, todo en nuestra web, si entras en redbull.com, está absolutamente todo. Esperá que hay un insert de hace un rato, creo que fue a las 9 de la mañana. Nick Kyrgios, che, ex finalista de Wimbledon, ganador de varios Grand Slam en dobles, positivo por cocaína. ¿Cuánto hacía que no escuchábamos una cosa como esta? Mirá. Publica en redes este chico australiano que ha tenido algunos buenos momentos. Perdió el otro día contra Djokovic y también ha perdido alguna vez alguna final individual, por ejemplo 2022. Llegó al puesto 13, fue el mejor de su carrera, muy conocido porque además se ha enfrentado muchas veces con los tenistas argentinos. Mira, en octubre de 2016 tiene derecho a una suspensión provisional para después hacer una especie de segunda investigación. Actualmente está lejos, casi en el 1000 del ranking. Hace poco no superó un control antidopaje en Mallorca tras dar positivo por cocaína, dijo. Inmediatamente sale el resultado de la Agencia Mundial de Antidopaje. No cometí un enorme error. Pues está prohibido.
1: Si eso le da ventaja deportiva.
2: Yo creo que no, pero es una de las sustancias prohibidas. A veces me siento impotente y solo, nada de eso justifica lo que hice. Me parece que ahí aparece también gran parte de lo que hemos hablado muchas veces sobre la vida del deportista, sobre todo la vida del deportista solitario, que no es la misma que la del que juega en un conjunto, más allá que también cuántos casos de chicos que han atravesado graves cuadros de depresión y de todo tipo de problemas de salud mental, vamos a englobarlo así, porque mucho, más allá de problemas físicos, digo, ¿no? Muchos problemas y muchos jugadores que hemos visto, no solo en los deportes individuales, sino también en los grupales. Mucho más, obviamente, en los deportes individuales. Ahora sí, saltamos a ayer.

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0: Vamos, che. Estamos de repente.
1: Vamos. En escuchá, el norte, tengo una mala noticia porque me comí la bolsa entera. No. Después tengo más. Bueno, me comí todos los bizcochitos.
2: Fuerza, amigo, fuerza, amigo.
1: Porque no voy a almorzar y entonces le entré toda la cumbre.
2: Ah, fuerza.
1: Gracias a la cumbre. Hoy vino bizcochitos materos, ayer vinieron budines, mañana vienen más budines. Si no probaron el budincito ese de manteca que traje ayer.
2: Un peligro.
1: Así te lo traigo.
3: Yo vengo zafando las meriendas, le echan todo magdalena.
1: Ah, tengo más magdalena ahí para vos. Ahora te doy más, de dulce leche. Gracias.
2: Vos querés racionarlas más chiquito.
1: Permiso,
3: sí, dos magdalenas.
1: Che, la cumbre, necesito más de estos bizcochitos materos, por favor.
2: No, pero es un vicio, boludo, eso.
4: Bueno,
2: yo me manoteé la todavía tengo.
3: 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Máximo de 15. Sí, ya alcanzamos. Más o menos lo que tenemos es lo que va a haber. Cielo finalmente cubierto, ¿eh? Le ganaron las nubes al sol. Ay, qué poética. Le ganaron las nubes al sol. Acordate que mañana hay algunas lluvias por la madrugada, cielo cubierto, pero una máxima de 20 grados, algo bastante atípico para este día. Después volvemos a bajar a 13. 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
4: Bueno, muy bien. Che, partimos.
1: Hay una banda de fútbol ahí para ver. Atención, 19-15, Racing Belgrano, Copa Argentina.
2: Es lindo.
1: Muy lindo partido. Racing que mira los tumbos. Con Bogoda, pero fundamentalmente Milito, no sé si vieron el otro día, otra vez muy, muy insultado.
4: Lo van a reventar.
2: Lo van a matar, boludo.
1: Están recalientes. Muy pocos son los que lo ponen a salvo a Milito de todo este lío.
2: El otro día vi un hincha en Paso a Paso.
1: ¿Viste que decía? Pero
2: no lo podemos matar, Milito.
1: No lo podemos matar, la verdad. Que desarmó un equipo.
4: Vienen de un presidente. Ellos tuvieron una elección competitiva.
1: Y muy compleja.
4: Ellos venían con un presidente que les daba resultado, que era Blanco.
1: Hecho peleó un montón de torneos, ¿verdad?
4: Le mete Milito a Blanco. ¿Sabés a quién lo podés comparar?
1: ¿Te imaginas si hoy Di María fuera candidato contra Belloso?
4: Es ponerle.
1: Es un quilombo. Porque sí,
4: es un quilombo.
1: Vos tenés una buena gestión.
4: Un quilombo porque.
1: Y viene un ídolo.
4: Es un quilombo. Entonces, eso le pasó a Racing. Sí. ¿Sabés quién le pasó lo mismo a Boca?
1: Sí, también.
4: Boca.
2: ¿Cuándo entra Riquelme?
4: Cuando Riquelme va de vicepresidente con Pergolini. El que le hace ganar la presidencia a Mora Meal es Riquelme. Después Riquelme se queda con la presidencia, pero el que le hace ganar la presidencia a Mora Meal, el club era de Macri Angelici, con un orden prolijo, Macri con muchos títulos, y se le mete un ídolo enfrentado. Suponete que pase, está bueno que dice Quinn. Di María se pelea con Belloso y lo enfrenta.
1: Decide ser candidato por su cuenta.
4: Dice, no
1: se pelea, decide ser candidato por su cuenta.
4: Decide ser candidato. El hincha central tiene que ir a votar entre una gestión, para mí, el mejor presidente de la historia del club, que es Gonzalo, más que Vesco, contra un tipo como Di María. Es un problema. Y a Racing le pasó eso, votaron un tipo con una buena gestión.
2: Pero vos
4: crees,
2: pero pará, en un año y dos meses lo vamos a querer matar a Di María.
1: No, pero
4: no te creas. Lo que le pasa a Milito es rarísimo.
1: Igual, vos sabés que acá perdés unos partidos, pasás el peor paria del mundo.
4: Suponete que Boero la termina, el tipo está acomodando Newell, le va bien y la rompe. Y después viene Maxi Rodríguez y quiere ser presidente.
1: Sí, terrible.
4: Es lo mismo.
1: Terrible.
4: Entonces, y después los tipos de los hinchas de Newell votan a Maxi Rodríguez. Maxi Rodríguez pierde 7 partidos seguidos.
1: Olvidar. Y desarma el equipo.
2: Sí, vos pensás que lo rajaron a Gallardo.
1: Pará. River es un quilombo fenomenal porque viene de ganar absolutamente todo.
4: Boca putean a Riquelme, boludo. O sea, lo hincha de Boca dice: Riquelme, te queremos como. Ya no saben qué hacer. Te queremos como jugador, pero no como presidente.
2: Es muy difícil. El hincha está en un lugar de mierda.
4: Te tendré que desenroscar de esos quilombos.
1: Es muy difícil. Es más, también cuando no hay nada, porque le va a pasar ahora a los hinchas de mente cuando vayamos, porque nos va a tocar votar. La actual gestión es un desastre. Enfrente no hay casi nada. Y Gaudio va por la lista del oficialismo. Entonces tenés un tipo que
4: Tiene
1: que votar lista roja a Nakis.
4: Pero
1: que
4: problema,
1: un desastre,
4: pero
1: ¿a dónde vas?
4: Tiene otro problema, porque Gaudio,
1: ¿qué salto vas a hacer?
4: Gaudio
1: va a ser candidato de Grindetti.
4: Sí, pero Gaudio es enemistado y enfrentado con Chiqui Tapia de Arranque.
1: Sí, eso también.
4: Entonces el hincha tiene que decir, bueno, ¿qué votó a Gaudio? Que está enemistado con Chiqui.
1: El PRO, que vos decís, bueno, voto una fuerza que ha tenido, no pudo replicar. El PRO lo que hizo en Boca con Grindetti, no Ritondo, no pudo. No, lo de Macri,
2: la verdad es que
1: Boca
2: Milito,
1: es una cosa y lo de Independiente.
2: Milito, una cosa, son dos líneas, me parece, la falta de resultados, la sequía, etcétera. Y su promesa de vamos a prestigiar, vamos a traer gente, no sé qué
1: mierda. Y el salto de calidad.
2: Eso fue
1: preso de una frase terrible, porque aparte del salto de calidad sobre Maravilla, Sala, Sosa, el equipo que tenía Racing, buenos entrenadores, ¿a dónde el salto de calidad? ¿quién viene? Ibrahimovic, boludo. ¿Cuál es el salto de calidad? Es muy peligroso. Cuando quedás preso de eso. Bueno, 7 de la tarde, 7 y cuarto, Racing Belgrano, misma hora. Hay Copa Libertadores, juega Platense como visitante con Coquimbo Unido. Hoy otra vez es para doble pantalla, porque 21 a 30 juega River, el River del Chacho, como visitante su partido frente a Independiente Santa Fe. Recuerden todo esto también, entre otras cosas, producto de la suspensión y todas las postergaciones del terremoto en Colombia. Mismo horario, Flamengo, Cruzeiro, un partidazo también para ver. Y Palmeiras, que juega con Cerro Porteño como visitante. Platense va a buscar una épica a Chile después de empatar 1-1 en la ida con Coquimbo Unido. Lo de River, partido de ida, la vuelta será la semana que viene. Bueno, y ya mañana Central y todo lo que vamos a contar mañana. Bien. Del equipo de Almirón.
4: Luisito. Para terminar, el descargo que nadie pidió. José Luis Espert presentó ante la justicia un descargo para limpiar su imagen.
2: Cortito.
4: Hace un ratito y presenté ante la justicia mi respuesta a la imputación en un descargo de 65 páginas, un cuerpo entero de anexos de 76.
3: ¡Qué denso!
4: Total, 141 páginas. Respondí todo, dice, punto por punto, con documentos. No pido que me crean, solo que me lean. Y abre el hilo y bueno, dice, de que se me acusan, de
2: la pido que me crean, bueno, que es pelota de la
4: recordemos
2: verga. ¿Quién lo asesora?
4: Este que está involucrado en la causa por su vínculo con el empresario Federico Fred Machado, que fue condenado en Estados Unidos, nada más y nada menos que por narcotráfico y lavado de dinero. Él
2: este
4: dice,
2: es como la, sí, una lombriga, la rompe en 20 partes y se sigue moviendo el hijo de puta.
4: Ya fue, Pedro, ya está cerrado ese ángulo.
2: Pero entendés, boludo, que esto salió como Sirius Black de las cenizas ahí, claro, a hablar.
4: ¿Sabes? Pasa que estos tipos, como cualquier partido político de cualquier lado, están cebados de poder cuando le encontrás. Y aparte lo estaban esperando, igual que el pelotudo Adorno.
1: ¡Qué bárbaro!
4: Le pegaron dos cachetazos y era. ¿Sabes lo que volvé desde ahí abajo? Ahora volver a ver.
2: Pero se sigue moviendo. Vos lo mirás en la sombra, parecen muertos, cenizas y se mueve.
1: Los adalides anticorrupción terminan en este. O sea, no hay nada. No hay dónde ir ya. Si los adalides de anticorrupción terminan en este estado tratando de defenderse de vínculos con narcos, que no pueden probar que no tienen esos vínculos, está todo perdido.
2: Aparte, en el caso de Adorno y este, comparten una cierta arrogancia.
4: Este era el creador de Cárcel Ovala para los narcos y termina siendo socio de Machado.
2: Terrible, boludo, terrible.
1: Escucha, hablando de Caidón de Gracia, reunido Fassi y San Palovi para ver cómo sigue.
4: Creo que dirige contra Central.
1: Sí.
4: Si pierde, se va. Si gana, resiste. Y si empata, lo putean.
1: Él no quiere renunciar. Los dirigentes dicen que el ciclo está cumplido.
5: Está esperando que lo echen.
1: Está terminado.
4: Acá el tipo que hay que entrevistar es al manager de San Palovi. Porque empezó, es el genio de los genios más grandes que uno conoce.
1: 11:30 de la reunión, todavía están reunidos.
4: Tiene 30, ¿cuánto? 20 años de carrera, un título San Paoli.
1: Tiene un par más, tiene un par
2: Está bien.
1: Copa América.
4: Está bien, pero para.
2: Pero dirigió.
4: Título de verdad. Vamos a hablar de los títulos de verdad. Sí. No me digas que ganó con.
1: Preparaba. Si vos vas y ganas la Liga de Chile, bueno, no es un título que no se pueda contar.
4: Es menor, boludo. Algo que el tipo haya ganado de verdad. Vamos a darle la Copa América.
5: Mirá, 6 títulos oficiales: Copa América 2015, Copa Sudamericana 2011, tricampeonato local con la Universidad de Chile.
4: Ese no se lo
5: debe. Y el campeonato Mineiro 2020 con Atlético Mineiro.
4: Dale, si querés, el del Mineiro.
5: Nah, pero ni siquiera es el Brasileirão, es el campeonato Mineiro, el estadual.
4: No, es como que ganó.
2: La Copa Santa Fe.
4: Claro. La Copa Santa Fe.
1: Dirigió dos veces Argentino Rosario.
4: No, ya está, no sirve. Dale, si querés, el de la Copa.
1: ¿Vos pensás
4: América?
1: Que dirigió el Pique de Marsella, Flamengo.
4: No, un crack.
1: Mineiro.
2: Crack.
1: Eso, boludo. Sevilla. Santos. Hizo ninguno, o sea, Maxi López, dirigió algunos equipos chicos.
3: Algo de tener.
5: Selecciones.
4: Hizo 100 películas porno y le mide 10 centímetros. Un genio. Un genio.
1: Algo debe tener, como si dirigiera porque tiene el pico largo.
4: No tiene nada San Paoli. No tiene carisma, no tiene gracia, no tiene nada.
1: Ya Chile ganó varios títulos.
4: Lo que debe tener un manager formidable.
1: Evidentemente.
2: Ojo, él
1: debe presentar un plan de trabajo, debe tener un PowerPoint envidiable.
2: Él eligió a Scaloni, también.
4: Sí,
2: que fue ayudante.
4: Pero no le. Viste que la historia.
1: Debe tener un PowerPoint.
4: La historia es: él llega a Scaloni con él y eso, pero bueno, el que lo detecta a Scaloni es Chiquitapi Messi, que dicen, es por acá.
2: Sí, sí.
4: Dejalo que se vaya mal peladito.
2: No, el que hay que hablar es con Becasés.
1: Otro
4: ladri, boludo.
2: Bueno, pero él te puede contar a la interna qué pasa.
1: No puede dirigir un tipo que hace ese pelito así, se ata ahí atrás, ¿no?
3: Chicos, los requiero, pero están hablando como si fuesen las 10 de la mañana de fútbol todavía.
2: De verdad,
1: no. Bueno, hace algún aporte, no sé, decía.
2: Tenés razón.
3: O sea, los reamos, vamos, pero son 3-0-2 y siguen ahí los 4.
1: Los invito a comer a picaña si quieren.
2: Tenés verdad, vamos, dale.
3: Vámonos.
2: Tenés verdad.
4: Bueno, volvemos a las 4 de la tarde.
1: Sí, os lo permito.

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0: 3416 y P097.3. Algún día me voy a enterar de los chismes que se corren ahí, ¿eh?
1: Todo femenino.
2: Estábamos hablando del ciclo
0: ¿de
2: femenino?
0: ¿Qué? Ah, mira.
1: ¿Qué le contás? Es una cosa nuestra.
2: No, no importa, no pasa nada. Porque él cree que es chisme y nos hace quedar mal. Pero estamos hablando
3: ¿Qué onda la banda? Lindo para un poquito de tupá, tupá, tupá, ¿eh?
1: Tupá, tupá, tupá.
3: Una bolita naranja ahí que asoma atrás de las nubes. ¿Alguien sabe qué?
0: ¿Qué es ese objeto misterioso? ¿Alguien sabe?
1: Quiere.
0: ¿Cómo
2: apareció
0: se llama?
2: Temprano.
0: Sí, es verdad. Bueno, ¿cómo andamos? ¿Qué tal, Jimé? ¿Cómo va? ¿Todo bien?
2: Bien, muy bien, por suerte. Contenta. Ahora está el clima más caluroso.
0: Sí.
2: Me sobra abrigo.
0: Estamos de buen humor.
2: Salí temprano y me sobra abrigo ahora.
0: ¿Es llovió en algún momento?
2: No, hoy no.
1: No.
2: No,
1: no lo
0: estuvo.
1: Digas, ni la llames.
0: No, pasé por acá, por el bajo, y hay como dos cuadras mojadas.
2: Un caño roto,
0: mojadas.
2: Amigo, debe ser eso.
0: Debe ser eso.
2: Baldearon, claro.
0: Dije, bueno, soy colgado, pero tanto.
2: Pero no llovió durante el día de hoy. Tampoco tenemos parcialmente nublado ni full sol, pero sí está intentando asomar.
0: Claro.
2: Y los próximos días, bueno, mañana va a estar medio fulero otra vez. Y ya después, viernes, sábado, domingo, parcialmente nublado. Bien, temperaturas bajas, a los que les gusta el invierno aprovechen.
0: Bueno, ganaron las Leonas, es una alegría, Micaela.
1: Una alegría. Para que le estaba contestando al productor.
2: Ahora sí, retomemos.
4: Por ahí al tema.
0: No sabía.
2: Retomemos.
4: Las Leonas clasificaron.
1: Una alegría. 2 minutos la tarjeta verde, de 10 a 15 la amarilla. La roja, no volvés a entrar.
4: Qué grande.
0: ¿Cómo te quisiste subir,
4: te
2: Te rebanco, mija.
1: Yo también.
0: Yo también.
1: Después me mandan mensajito.
0: ¿Qué?
4: La gente quiere saber.
1: Después me mandan mensajito.
0: La gente quiere saber. Ganaron las Leonas a Escocia. Sí. Hoy temprano.
4: 2-0.
1: Por eso no me llaman para la Sudamericana, mira.
0: ¿Por qué? ¿Por qué no te llaman?
1: Para hacer el streaming de la Sudamericana. No me salen las tarjetas de hockey.
0: Hay streaming.
1: Hay un streaming lindo.
0: Mira vos.
1: Nah, un chiste. La verdad es que. A ver. Hay que saber el reglamento, porque a veces para los mundiales cambia lo que le decía Fede, cambia el reglamento respecto a lo que se juega en la liga, ¿viste?
0: Claro.
1: Y además, la liga del litoral es distinta a la liga de Buenos Aires. Entonces, bueno, por
0: mi
1: eso
0: gran
1: no
0: duda
1: quería.
0: Es que yo te lo estaba por preguntar ayer, no.
1: Ay,
0: quise para. Embarrar la información.
1: Cuidado.
0: Agus Albertario, ¿está jugando?
1: No.
0: Ah.
1: Esa la sé. ¡La sé!
0: No, yeah. Está bien, era mi preocupación,
1: jugando?
0: Falta lejos acá, ¿no?
1: ¿Sabes a qué estás jugando? Al pádel.
0: Mira vos,
1: de hecho,
0: che,
1: una
0: se retiró.
1: Marca picante de pádel la contrató para hacer la cara.
0: Mira.
4: Estuvo en el mundial con su pareja, con Lautaro Rinaldi.
1: ¿Lo viste?
4: No la vi, pero sé que estuvo porque vi alguna foto ahí, me topé con eso.
1: Bueno, ya hablamos de la polémica de...
4: ¿El novio?
0: Sí, ¿cómo se llamaba?
4: Lautaro Rinaldi.
0: Ah, Rinaldi, buen jugador. No nos acordamos el feriado.
4: Sin pena ni gloria.
0: ¿Eh?
4: Pasó sin pena ni gloria.
0: Nada.
1: ¿Ya no juega más?
4: No, debe estar jugando en algún lado, pero jugaba en Argentinos Juniors. Tuvo algunos momentos así en los que anduvo bien, pero...
0: Lucas Rinaldi.
4: Lautaro
0: Rinaldi.
4: Rinaldi... En el Panathinaikos juega,
0: mirá, bueno.
4: No, está mal.
0: De las vidas que a mí me gustaría tener.
1: ¿Dónde es eso, Fe?
0: Jugás en el Panathinaikos. Atenas, ¿no? ¿Atenas?
4: Sí.
0: Atenas. Estás tranquilo, la gente no te molesta en la calle.
4: Tiene una facha bárbara el novio.
0: Sos fachero. Pero venís acá y no es que tenés que andar, ¿viste? No podés salir a comer.
4: A mí ella no me...
2: ¿Pero a quién le pasa eso?
0: A este pibe, Lautaro Rinaldi.
2: ¿Le pasa?
0: ¿De qué juega, Fede? ¿De tres?
2: ¿Que se le tiran
4: encima? No,
0: delantero
4: por afuera.
0: Digo que justamente eso es lo bueno, digo yo.
2: Ah.
0: De que estás tranquilo, jugás allá en el Panathinaiko. Tenés un sueldazo, imagino, ¿no?
4: Claro.
0: Sí, buena vida.
2: Panathinaiko de...
0: De Grecia.
4: De Grecia.
0: Atenas.
2: Qué lindo.
0: Claro, ¿ves? Empieza a tomar todo otro color.
4: El fútbol griego es muy, muy pasional. Las
0: sí, buenas hinchadas.
2: Los griegos dicen que son muy pasionales.
1: Mirá, eso es verdad.
2: Sí, lindo temperamento tienen.
4: Yo tengo un amigo griego, Charnostopoulos. Un abrazo para Juancito.
2: Mira.
0: ¿Posta?
2: ¿De verdad o mentira?
4: No, o sea, no es griego, pero tiene ascendencia.
1: Bueno, algún griego en la familia.
4: Claro, tenía un bar griego en... No me acuerdo si el bar era griego, pero quizás me lo esté mandando en...
0: Buenos Aires.
4: ¿Dónde está la Marina?
0: Sí, Bolivia.
1: Claro.
0: Bueno,
1: ahí
0: pero antes, perdón, yo estoy hablando del mismo. Antes estaba Buenos Aires y Ocampo.
1: Sí.
0: Y después pasa ahí a a donde está la Marina, arriba.
4: Claro, bueno.
0: Rompían los platos.
1: Claro.
0: Yo, porque posta, bailaban, cuando sí, me mudé al barrio, estaba justo ahí, Buenos Aires. Y
4: claro, bueno,
0: fui un par de veces, entonces rompen los platos con todo.
1: ¿Y no había un griego enfrente de la usina, allá en el portal? Había un restaurante griego ahí.
4: Mirá. También estaba Michel Ouzo, el que fue el manager de Newell's.
0: Sí, que vino acá, se llevaba bien con Penice.
4: Gabriel Penice.
0: Se llevaba bien con Penice.
4: Sí.
1: Sí. Ay, me recuerdo eso.
0: Cultura piola, los griegos, la verdad.
1: La sí, cuna de la comida, civilización.
0: Sí, claro, ahora con la Odisea están de moda.
1: Ahí se pelean con los romanos, pero primero están los griegos.
2: Total. Es verdad lo que dice Jimé, ¿no vieron la película Mamma Mía?
0: No la vi yo.
2: Son re pasionales.
1: Re pasionales.
2: Mirá. Mamma Mía,
1: sí.
2: Sí,
0: estaba buena la película.
1: Y además están como bronceados, sí, siempre, porque claro, tienen un clima divino. Y ay, qué lindo.
2: Medio que todo les chupa un poco huevo igual, ¿eh?
0: Bueno, para, vamos a
2: aclarar. Fogosos.
0: Lo que decíamos, mira, acá nos actualizan la carrera de Lauta Rinaldi y dicen, ahora juegan la segunda de Uruguay.
1: Ah, bueno.
0: Ah, bueno. Y bueno, pero vamos, hay que ver dónde, hay que ver el sueldo. Es de las vías que yo siempre quiero tener.
5: Che, avisen que el parque está todo cortado.
0: Gracias, amigo.
1: Okay. Buenísimo.
0: Está cortado el parque.
4: Ahí viene una puteada.
0: Sí. Juega en Rampla Juniors.
4: Mirá vos. Pero no es segunda Rampla Juniors igual, me parece.
0: Por $2.
4: Ah, mirá, se fueron a la B.
0: Sí.
4: Desastre, la
0: carrera. Sí, literal. Baigorria, restaurante griego, rompes platos, la rompe toda. Sí, no me acuerdo gastronomía griega, cheque.
4: Souvlaki.
0: Ah, verdad.
1: Sí, qué rico.
0: Mira, no yogur probé nunca.
1: Yogur griego.
2: En las colectividades. Yogur griego.
1: Las olivas.
2: Sí, las colectividades.
0: Claro, colectividades.
2: Musaka y Souvlaki son los dos platos fuertes de las colectividades.
0: ¿No había algo más? A ver, ya te digo.
2: Yo estoy segura de esos dos.
4: Sí, pero hay otras cosas.
2: Bueno, son muy buenos los postres griegos también. No sé los nombres.
0: Ardilla, ¿te gustaría ir a Grecia?
1: Sí, Grecia y Egipto lo tengo re pendiente.
4: Dicen que Santorini es muy lindo, ¿no?
1: Sí, el de los techitos azules. Sí.
4: Sí, mira,
0: ahí me tuvieron mis padres.
1: ¿Posta? No te tuvieron, te encargaron.
0: Y sí.
1: Bueno, eso es
0: otra
1: cosa.
0: No sé por qué me contaron eso de chiquito.
1: A lo mejor por eso querés vivir ahí.
4: Mística.
0: No me gusta, a mí no me gusta tanto. Normal. Preferiría ir a muchos lugares.
1: Sí, preferiría vivir en Rosario, mentiroso.
0: Me encanta, la mejor ciudad del mundo. Volvimos aparte, volvió Rosario. Hoy por hoy la mejor ciudad del planeta.
1: ¿Qué no vas a querer vivir en Grecia? Nah, ¿vos viste las fotos de ese lugar?
0: De Santorini. Y Mykonos es la otra.
4: Sí, Mykonos, tremendo.
0: Pero aguante Rosario, Juli, por
1: pero
0: favor.
1: Pero anda a lavarte la falda.
0: Escuchamos
1: una buena manera de casarse.
6: Ahí Grecia, tu viejo tirando el pelado a la saca.
0: Sí. Ah, bueno. Es buenísimo, buen audio.
1: Finísimo.
2: Hay un influencer que se casó en Grecia.
0: ¿Se casó en Grecia?
2: Divino.
0: Y estaría bueno.
2: No sé, estoy para un casamiento en Grecia.
1: Me playa estresaría, te digo.
0: Sí, sí. Playa estresaría. De Mykonos en este momento. ¿Quién está en Mykonos? Me estás jodiendo.
1: Nos están escuchando desde Mykonos, me muero.
2: Hay el gente, clima está ideal.
1: Hay gente con buena vida.
0: Mirá vos, playa de Mykonos en este momento, una locura, dice por acá Eli. Bueno.
1: Bueno, Eli, te quiero. Me encantaría estar ahí. Me encantaría ser tu amiga, Eli, también.
2: Eli, quisiera estar ahí.
1: Ay, me gustaría ir a Grecia.
0: Igual veo esta foto y digo, estamos bien acá. De verdad te digo.
1: ¿Vos te querés últimamente como convencer?
2: Mira lo que es.
0: Ya acá estamos bien.
2: A mí me encantaría vivir.
0: Yo desde que me dijeron que ayer era un bajón, ahora soy todo positivo. Acá estamos bien. Claro.
1: Te dolió la de ayer.
4: Pero no me diga que está escuchando la radio.
0: Tenía razón.
4: Es mentira.
1: Sí, la está escuchando.
0: No creo.
2: No, debe tenerla guardada.
4: Mandó una foto de Google.
1: Qué bien.
2: Ojalá yo mandé una foto de Google.
4: Qué lugar.
1: Qué lugar.
0: Pero imagínate, el agua debe estar fría.
1: No creo.
0: El sol te debe quemar un montón.
1: No te dora.
2: A vos te pagaron.
1: No te flecha, te dora. No te garparon, no me jodas.
0: Escuchame una cosa. Me quedo acá, cuenta regresiva para los suramericanos. Buenísimo.
1: ¿Por qué empezamos a hablar de Grecia?
0: Porque hablamos de Lauta Rinaldi. Ah. Yo te pregunté por las leonas.
4: Que Lautaro Rinaldi jugó hace 10 años en el Panathinaikos.
2: El novio de Albertario.
4: Es medio exacto.
0: Buen dato, amigo.
4: Sí, pero bueno, Argentina yo no he ido al Panathinaikos.
2: Para, el novio de Albertario sería ese.
0: Claro.
4: Sí. ¿Qué está escuchando? ¿Estás escuchando otra radio vos?
2: No, pará, porque...
1: Se distrajo con la playa.
2: Ella queda fuera del seleccionado de Argentina porque se va a Uruguay a acompañar a su novio. Quería saber si era ese.
4: Ah, claro.
1: Era él,
4: a
1: claro.
4: Rampla Junior.
0: Soy agente de viajes, me la mandó mi pasajera.
1: Ah, ay, qué lindo.
0: Tenés pasajeros.
4: Perfecto. Eso es importante.
0: Sí,
1: sí,
0: hay
1: seguro. Por eso pregunté, estábamos hablando de la misma persona.
0: Sí.
1: Está
0: sí.
1: bien. Bueno, perfecto entonces.
0: Buenísimo.
7: ¿Vos sabés que yo escuchaba al Nacho recontra positivo? Digo, a este le pegó lo que le dijeron ayer.
0: Claro.
7: Está bien, sí, sos joven, dale.
0: Dale.
7: Tele onda.
0: Buenísimo.
8: Beso. Che, chicos, sáquenle lo que está tomando Nachito porque claro. La verdad está totalmente ido. No hace, tiene idea lo que dice.
4: No hace poco creí.
8: Grecia es una maravilla completa. ¿Viste?
0: Una mierda, debe ser.
1: Pará,
0: aguante
1: Nacho.
0: Rosario.
1: Ay, ¿qué le pasa? Es,
2: un PNT de Rosario esto.
0: Sí, aguante.
1: Pero pará, es la publicidad, la del 2006, Yo Amo Rosario.
2: Más o menos.
1: ¿Recordás?
0: Míconos, comparado la zona de Río Mío, por ejemplo. No tiene nada que, no tenemos nada que hacer.
1: Nada.
2: Bueno, no.
4: Se está poniendo.
2: Sabes que no me voy a subir ni a contradecirte porque no le hace falta. Claro.
9: Che, Maxi, ¿por qué no le cambié la medicación a Nachito?
0: Claro, abrazo grande a mi psicólogo.
1: Le mandaron al psicólogo.
0: Oh, hoy me mandó un mensaje.
1: ¿Cuánto exponía su vida?
4: Debe estar re contento.
0: Hoy me mandó un mensaje.
1: Ah, se llama Maxi.
4: Sí, supongo, se llama Maxi.
0: Sí, sí.
1: O sea, los oyentes saben el nombre
0: porque
1: del psicólogo.
0: Oyente, porque un oyente tiene el mismo psicólogo, sí.
1: Bueno, Nacho, ya es momento de cambiar.
0: La estoy rompiendo toda. Estoy
1: está
0: en...
1: re bien.
0: Total.
10: Yo te acompaño, Nachito. Yo te acompaño, porque seguro en Grecia se van a dormir a las 6 de la tarde y son más aburridos y no tienen ni joda. Así
1: de verdad.
10: Tienen una chapita y chao, te multan por cualquier cosa. Acá en Rosario puede hacer lo que quiera.
0: No hay un García Míconos.
4: No, dicen que Míconos es impresionante la joda que hay.
2: Anda a dormir la siesta, ¿sabes lo que son los griegos?
1: Tienen muchas jodas.
2: Sí.
4: Vos fuiste 14 veces a Europa, no fuiste a Grecia, tenés que ir.
0: No me interesa para nada.
2: El problema de los griegos es que no les gusta trabajar.
0: Aguante Rosario.
2: El problema de los griegos no les gusta trabajar, todo lo demás lo hacen bien.
0: Mira, ¿no les gusta laburar?
2: No, son rebajos.
1: A los españoles tampoco les gusta laburar.
2: Les gusta pensar.
1: Y gritones son.
2: Sí. Les gusta pensar.
0: Mirá.
2: Al europeo en sí no le gusta laburar, me parece.
4: Está la película, Mi Gran Casamiento Griego.
2: Claro.
1: Peliculón. Y Mamma Mía.
4: Mamma Mía no sabía que eran griegos.
1: Mamma Mía.
4: Yo vi la versión de Estados Unidos, me parece.
2: Mamma Mía era la de Flor Peña.
0: ¿Era un musical o no?
1: Claro.
2: Meryl Streep y Amanda Seyfried.
0: ¿Cómo se
1: llama?
0: Amanda.
2: La filmografía, me siento Cristina.
1: Amanda hace de la hija de Meryl Streep.
0: Pierce Brosnan, buenísimo.
2: Ah, es un elencazo.
0: Estoy viendo acá el...
1: ¿No la viste, Nacho? Y te va a encantar.
0: No, yo no la vi igual.
2: Y es comedia musical.
1: ¿Es una comedia musical?
0: No me gustan los musicales.
1: No, pero esto es un musical con música de ABBA. Es otra cosa.
2: Mamma Mía.
0: Bueno.
1: Hace mucho de esta película. Yo la vi con mi mamá en el cine.
0: Dale. Siguen llegando fotos de Míconos en este momento.
1: Dale una chance a los musicales.
2: ¿De verdad no querés ir a conocer Atenas?
0: Sí. Ya me vi la Odisea, ya está.
2: ¿Qué tiene que...? Mirá con qué poco te conformás.
1: Ya probé, filosofía muy secundaria.
0: Yo fui a ver la Odisea de las Tipas, ya está, ya viajamos. Total.
1: Mirá lo que dice.
0: Mirá.
1: Ese agua.
0: Ese color. Pero pensá ahí, capaz te metés y las piedras te hacen mal los pies.
2: ¿Cómo vos que te gustan tanto los Juegos Olímpicos no querés ir a Grecia? Cuna de los Juegos Olímpicos.

0: Bien.
1: Abrazo grande.
2: Sicilia, sí.
1: Ahora mismo desde Puglia. Y siguen llegando gente de todas partes del mundo.
3: La Puglia no conozco y es paradisíaca.
1: Aguante Rosario igualmente.
2: ¿Hay una serie o no? Ahora hay una serie que...
3: No conozco de la serie.
2: Hace tiempo una serie, no me acuerdo.
1: Desde la Puglia.
2: Sí, creo que era ahí. Que dicen que es impresionante. Sí,
3: es ¿no hermoso. Es la del hotel?
1: Ahí está.
2: No.
3: No, no, la del hotel no es.
1: Bueno, qué bárbaro.
3: A mí me dieron ganas de conocer...
2: Poné el laguito, poné el laguito.
1: Claro, poné el laguito.
2: Poné el laguito, a ver qué dicen.
1: Olvídate, poné el embudo.
3: Yo te voy a decir algo. A mí me gustaron más las playas de España que las de Italia.
1: Bien.
2: Mirá. Ah, mirá. Ah, también estuviste ahí.
3: Hay mucha piedra en Italia.
4: Así que después nos cuenta.
1: Pará, yo lo de las piedras no lo dije en joda con Grecia.
3: Hay mucha piedra en Italia.
1: Es preferible el barro de acá, ¿eh?
4: No, pero yo fui a una que no tiene piedras. Ah, no es Capri, es otra, pero no me acuerdo.
2: Qué bien.
3: A mí no me gustó. Capri es muy cara, más de una noche no podés estar. Y no es lo que yo... O sea, yo pensé que todo el mundo lo vendía.
1: Sí,
3: no
1: te
3: fue lo que, Capri. Claro. Sí me gustó mucho las playas de... Las calas de España me gustaron mucho más.
1: Bien.
3: Que las playas de
4: Italia. La calita. San Benedetto del Tronto. Ahí tenés Mar Adriático.
1: Busco.
4: Esa es divina. A mí me gustó más que Capri.
2: Mirá vos, qué gente.
1: Cuánta edad.
3: Qué viajados.
5: Todo muy lindo. 2 o 3 días. Después traeme de vuelta a Rosario.
1: Sí.
5: Donde quedaban laburar 14, 15 horas por día en un bar para poder llegar a un sueldo promedio. Dejarlo.
1: Pero totalmente, hermano.
3: Este está con vos, está entongado con vos.
1: No hay como esto, boludo. No hay como esto. ¿Qué querés que te diga? ¿Qué me va a comparar, Mica?
3: No, a mí me gusta mucho la ciudad donde vivimos.
1: Pedite un Aperol, ahí.
4: Acá, a la vuelta.
6: No, Capri está súper súper sobrevalorado comparado con la costa amalfitana, la Cerdeña, mismo las playas de Sicilia. Capri es una porquería. Es todo lleno de tiendas comerciales para los jeques árabes.
3: ¿Viste?
1: Bien.
3: Pienso lo mismo.
1: Gracias por la información.
7: De la gente. El Nacho de la gente.
1: Claro, boludo, que me vienen con mí.
3: Una cosa que me sorprendió, el helado no lo noté superior. Creo que Rosario tiene.
2: Buen helado.
3: Es capital del helado y se lo recontrapeleó a cualquiera.
1: Y la pizza también, un chamuyo.
3: La pizza.
4: No, Nacho, es otra cosa.
1: La mierda, la pizza.
3: Pero
4: es re liviana.
3: Pero el helado.
1: No, es toda finita, no tiene sentido.
3: El helado no me pareció superior en Italia.
4: A mí tampoco.
1: ¿Vos fuiste, Fede?
2: Sí, pero no esos lugares que estamos hablando tan paradisíacos. Fui a Roma y...
1: Pero viste que Roma es una mierda.
3: Ay, a mí me encantó Roma.
2: Es un mentiroso.
3: Es preciosa.
2: Es un mentiroso
3: Roma.
2: Porque creo que es la ciudad que más le gusta de todas.
3: Claro.
2: De la, toda la que conoció es la que más le gusta.
1: Pero...
2: ¿O no?
3: Bueno, es
2: a Florencia fui también.
1: Florencia, viste, te dije que una cagada.
2: Ah, Florencia.
3: A mí Siena me gustó mucho.
2: Sí, hermano.
1: Claro.
3: Firenze, bueno, vos sos defensora de Italia.
4: Sí, dijiste. Yo prefiero Italia sobre España.
2: Sí, a mí me da costa Argentina igual, ¿eh?
3: No, eso no me gusta.
2: A mí no me da costa Argentina.
4: A mí déjame el viento, el agua fría.
1: Sí.
3: Ya lo discutimos.
1: Acá, sí. Una parrilla.
3: Los pirulines.
2: 600 kilómetros. Claro, aquí tenés que subir a la máquina esa.
3: Buscando la cala. El churrito. Vuelta.
1: No. Tiene sentido.
3: Eso es verdad, ¿eh?
7: Ay, Europa, Grecia, Estados Unidos. No saben las calles de Rosario.
1: Claro.
7: Amén a su ciudad, loco. Aguante Rosario.
1: Aguante Rosario, hermano.
7: Que tiene de todo, no nos falta absolutamente nada.
1: Yo estoy con vos, hermano, a muerte.
7: Y aguante Argentina.
1: Aguante.
2: Pregunta las calles, a ver, pregunta.
1: Encima ayer, mirá lo que me pasó, gracias por tu mensaje. Ayer estaba viendo Egipto-Argentina, me puse el segundo tiempo.
2: No, Nacho. Por Dios, hagamos algo.
3: Está mal de la mente este hombre. ¿Qué te pasa, Nacho?
1: Boludo, me acordé que el mundo. Me acordé que el mundo nos odia. Es tremendo lo odiados que somos.
2: Ese partido, sí. Ahí empezó a notarse que nos odiaban.
1: Pero, boludo, el técnico, yo no lo había visto. El técnico egipcio.
2: Que anda con algún problemita de papel.
1: Hizo la cruz en un momento.
4: De xenofobia era.
2: Sí. Y hubo uno que,
1: o sea, cosa fuerte, boludo. Ese sacado.
2: Hubo uno que nos gritó el gol ahí en la cara.
1: Era bravo el ambiente.
2: Hizo dos goles, uno se lo anularon.
1: El mundo nos odia.
2: Vino a la gente de Argentina. Fue terrible, estábamos recalientes.
1: Sí.
2: Y después cuando se iba, la venganza, una fruta
1: que se... Claro.
2: Fue espectacular, no sabés todo lo que le gritaban. Pasó justo por ahí y fue hermoso.
1: Claro, ayer me acordé, el mundo nos odia, boludo.
6: Estuve en Capi y recorrí toda esa islita de mierda. Y me compré unas semillas para plantar unas flores que nacen allá. Traje acá, planté, no sé, nunca crecieron nada. Acá en Rosario vos cupinas un helecho.

0: ¿Qué me vienen con papi? Déjame acá en la Florida.
1: Pero pará, no,
2: claro, hermano, ¿qué nos vienen a correr, boludo?
1: No, escucha, ¿en qué cabeza cabe que va a florecer acá algo que tiene otro clima, tiene otras condiciones? Porque muy, mucha ingenuidad.
3: Bueno, tampoco seamos tan duros con el negocio.
1: Mucha voluntad.
2: ¿Qué sé yo?
4: Recién estaba sacando cuenta para ir a Brasil en el verano. En el auto. Me voy acá a Ostende.
2: Pero sí.
4: Una bomba, la playa. Claro. Ya no, conozco, voy en el auto. Sí. Llego en un rato, chau, picha. ¿Qué
5: no,
4: decís?
5: Si vos tal cual,
2: claro,
5: no, por eso yo digo, yo no voy a ir 34 millones de horas en el auto a la playa de Brasil.
2: A Brasil,
5: yo me quedo con
2: ay,
5: la
2: Argentina. Culo, man, calor bárbaro, malísimo.
5: Paro en, ¿cómo se llama? El de la M, que está sobre la autopista, sobre la ruta que te lleva a la costa argentina.
3: El de la M.
5: El parador. Mira, en mi.
3: Vino mal,
6: Pongo una ¿querés mar? La Monte Hermoso. Divino, una locura. ¿Querés paisajes hermosos?
3: Minotauro.
6: Anda al sur.
5: Minotauro.
6: ¿Querés algo más viejito? Noroeste, Salta, Jujuy.
3: Quiero ir al norte, porque no.
1: Yo también quiero ir al norte.
5: ¿Querés que organicemos?
3: No.
5: ¿Las parejas?
3: No. ¿Las parejas?
7: Ey, yo me prendo, porque Fede es mala onda. Yo voy si querés.
3: Mejor.
7: Pero vos. Vos vas 5 estrellas.
3: Ella se siente más cómoda conmigo.
7: Voy 5 estrellas.
3: Manejamos lo mismo.
7: Yo no llego. ¿Pero qué te pasa?
5: Yo no llego. Bueno, si invita a Tombolini, yo estoy,
8: Brasil ahora tiene re clara, te atiende bien. Hace 50.000 años que reciben turismo de todos lados. No seamos tan ternos.
7: Brasil.
8: Y con una semana en Mar del Plata o Mar de las Pompas, te va 15 días a Brasil. Misma plata.
5: Basta de
1: 100% de acuerdo con este hombre. ¡Es verdad! No, es verdad. Tiene razón. Acá te cobran el parador, la carpa, una fortuna. La
2: bueno. Arriba Rosario. Arriba Rosario.
3: ¿Te encargo?
1: No lo voy a hacer.
3: ¿Te encargo un informe?
1: No lo voy a hacer, te lo aviso.
3: Ah, no va a hacer, no va a hacer. No quiere hacer nada, no quiere trabajar.
2: Arriba Arcano, no.
1: No lo voy a hacer.
5: Yo te lo traigo. Porque demonizamos.
3: Algo podés hacer.
5: Demonizamos
3: algo.
5: El mar argentino. El mar argentino lo estamos demonizando. Pero en Brasil nadie alquila carpa. Entonces no compares alquilar carpa.
1: No hay para alquilar carpa.
5: Bueno, listo, por eso.
1: No necesitan.
5: Ese gasto, sácalo. ¿Y dónde hacen? ¿Dónde van al baño?
1: No, alquilás directamente tu sombrillita a los lugares donde se puede comer.
5: Y bueno, en Argentina también.
1: Sí, perfecto, pero no tenés carpa, ¿me entendés? A eso voy. Alquilá si querés la sombrilla y fin. Acá tenés balneario, allá tenés solamente restaurantes que están sobre la avenida.
5: Pero en eso no comparemos. Tenemos que comparar alojamientos si se quiere.
7: Igual hay feo olor.
2: Nunca lo hacemos.
5: ¿A dónde hay feo olor?
1: No, pará, vos porque fuiste a Copacabana, vi que hay un montón de lugares de Brasil que son una belleza. Y no hay feo olor.
7: El mar te da gastroenteritis.
2: Sí, eso es verdad.
5: Acá en Argentina nunca pasó.
1: No, yo no me agarré nunca gastroenteritis en Brasil.
2: Sí, yo sí. Trani, al norte de Italia. Oh. Mirá eso. Horrible.
3: Es así que de Google.
1: Mirá tener ahí el velerito. ¡Ay, qué belleza!
2: Mirá que. Pero escúchame, ¿te vas ahí a Costa Alta? Acá. Hay un buen bar, todo, y tenés la misma vista.
3: Una falta de respeto.
1: Probablemente vuelva sin celular.
2: No, para nada.
1: De hecho, vivo en la zona.
2: Mirá eso.
3: Y nunca te robaron por ahí.
1: Un domingo a la mañana.
2: Oh, wow.
1: No
2: me
1: olvido más.
2: Olvidate.
3: ¿Qué anda haciendo un domingo a la mañana? Por ahí vuelven todos de
1: caravana. No hay que salir.
3: Entran y te pasa
9: la última ocasión fui a Búzios.
5: Sí.
9: No solamente terminé con diarrea, vómitos, porque me lavaba los dientes simplemente con el agua allá, sino que olí con candias. O sea, me agarraron con de todo.
2: Pero claro.
1: Increíble.
2: Aparte nos gritaban los goles en el mundial, viejo. No hay que ir, boludo, no hay que ir.
1: No. Yo voy a ir todas las veces que pueda, porque me encanta. Viven
5: la
1: de buen humor.
5: No, la comida
3: es mala. Que me caen los brasileños.
2: A mí me caen horrible, boludo.
1: Yo les tengo aprecio.
3: Son los cordobeses de Sudamérica.
5: No, no te lo permito.
3: Gritan.
2: Tanto show va a ser, no
3: gritan,
2: tanto.
3: Llegan a un lugar y ya sabes que están.
2: Tanto va a disfrutar la
3: igual
2: vida.
3: Igual que los cordobeses.
10: Mis viejos, 72 años, ahora se van a Brasil.
2: El tema Brasil es tremendo.
10: Y alquilan las sillas.
1: Las cadeiras.
10: Con una mesita. En la playa, si no se queda en la playa, tiene el servicio del hotel, y aquí eran las dos sillitas con la mesita y la sombrilla en la playa por 5 reales por día.
2: Bueno, te voy a contestar, no sé cuánto es.
5: Te voy a contestar algo. Se es? Están yendo sí, el 15 de agosto. Si vos vas el 15 de agosto a Mar del Plata, te la regalan a la sombrilla.
2: Claro, sí. Obviamente. Sí,
3: y esperemos que venga. Esperemos.
1: No hay nadie, ni te atienden.
5: Te la regalan en Mar del Plata la sombrilla.
3: Con un camperón para, o sea, el viento.
5: Todo bien con Brasil, pero están yendo en temporada baja, no comparé.
1: No, igualmente si vas en temporada alta. Yo fui el año pasado para la fiesta, que es la temporada más alta, y eras mucho, pero mucho más barato que Argentina. Mucho más barato.
5: Yo hasta que no traigas el informe, sí, no te creo.
3: Lo tuyo, Juliet, puro chamullo.
1: No, no, no.
3: Son todas palabras que se lleva el viento.
1: No.
3: Todavía no trajiste una prueba, así que déjalo ahí.
1: No, bueno, sí, la prueba es que puedo viajar allá y no puedo viajar acá, boludo.
3: Pero tengo un montón de guita.
1: ¿Qué va a tener un montón de guita? Me la paso, chico, laburando.
11: Bueno, yo viví por trabajo 30 años en Jujuy. El norte no tiene precios.
5: No tiene precios.
11: Salta, Jujuy.
5: Vamos, Jujuy.
11: Quilcara, Purmamarca, Humahuaca, hasta la Quiaca. No, no, es increíble esos paisajes, no lo puedes creer. Muy recomendable. No hay playa, pero es recomendable.
3: Buenísimo,
1: me encanta.
3: Gracias. Una peña folclórica.
5: Sí. Ay,
1: yo fui.
3: ¿Y?
1: Me encantó.
2: Qué random, Jimena, una peña folclórica. Yo, perdón, que te lo diga.
1: Es que yo soy todoterreno. Sí, fui a la peña ahí de Salta.
3: Mira, lindo.
1: Me encantó.
3: ¿Sí?
1: Cuánta gente talentosa que nunca llega.
2: Contame una peña. ¿Qué entramos?
1: Bueno, entramos. Primero tuve que hacer fila porque abre una determinada. No podés reservar. Entonces, sí, tenés que ir a hacer tipo por orden de llegada.
2: Sí.
5: Tal cual.
1: Y después lo que tiene, que me pareció novedoso, es que no es la de Valderrama que yo ya había ido. Esta es el Molino, creo que se llama.
2: Sí.
1: Y nada, la gente se para con una guitarra y canta uno allá, el otro
5: qué
1: allá.
5: Lindo.
1: Toda gente que está en la peña.
2: Claro.
1: Y se come, se toma y ves cantar.
2: Y se ve,
1: gente,
2: claro,
1: impresionante.
5: Y bailás con el otro, charlás con el otro, ¿me entendés? Eso está buenísimo.
2: Está sobrevalorado.
1: Lo veo.
2: Sí, sí, está.
1: ¿Estás bien?
5: Pero no, chico, de verdad.
3: ¿Pero vos fuiste?
5: Sí.
3: Ah, entendí que no.
5: Está buenísimo, es lo que dice Jimé. Y aparte, toda gente con buena energía. Esto que te, sí, digo, que charlás con el de al lado.
1: Son mucho más argentinos que nosotros.
5: Sí.
2: Tucumán, ¿qué tal, Mica, que fuiste vos de viaje con la empresa, me acuerdo?
5: Más lindo Salta y Jujuy.
2: Encima la empanada que hay que comer, no la podía comer.
1: La de Humita. No, sí, comí la Humita.
5: Comí la Humita por ustedes.
3: Catamarca, sí. Catamarca también me parece
5: muy
3: no, no está tan bueno, me parece.
5: Muy linda Catamarca.
3: ¿Vos fuiste a Catamarca?
5: Sí.
3: Catamarca y.
1: Pero conocés,
5: me dijeron que está bien. Bueno, Catamarca. Catamarca
2: está,
5: es muy lindo.
2: Bueno,
5: Catamarca, La Rioja, esos lugares son muy lindos, ¿eh?
3: Sí.
5: El color es muy,
3: bueno,
5: lindo.
3: Anda.
1: Hay un hotel buenísimo que está en el medio de la nada.
2: ¿Catamarca?
1: Sí.
3: ¿Fuiste a Catamarca también?
1: No, me queda pendiente. Pero voy a ir.
3: Bueno,
1: tengo
3: este todo, verano.
1: Tengo toda la data ahí.
3: ¿Por qué no este verano?
1: No, Catamarca en verano.
5: La Rioja
1: la regalo,
5: tiene
1: pa.
5: Muy buen vino.
9: Ay, sumándome al mensaje de recién, hace 4 días que volvimos de Salta y Jujuy.
2: ¡Vamos!
9: Realmente increíble.
5: Lindo.
9: Increíble. Y aparte de los paisajes, que son una belleza, comes por 2 pesos.
5: Sí.
9: Hay menúes de 7.000 pesos con postre y bebida.
2: Claro que sí.
9: Nosotros somos 4. Con 50.000 pesos comíamos los 4. Acá,
2: tremendo,
9: imposible. Y un Carlito entre los 4.
5: Bien. Te digo más.
2: Aguante Rosario igual, Daniel.
5: No,
2: gracias,
5: sé si,
2: por tu mensaje.
5: Si ustedes lo vieron, los que fueron.
3: Cara, no, la astronomía acá carísima.
5: La visita.
2: Sí, sí. Mirá lo que es Catamarca. Vos ponés Catamarca en el Google Maps. Buenísimo.
3: Me mato. Oh, balaqueado.
2: Me mato.
5: La visita de la bodega. De la misma bodega que está en Mendoza.
2: No estoy.
5: O sea, el mismo nombre de una bodega que está en Mendoza y está también en el
3: cuarto,
5: norte argentino. En el norte argentino,
3: bodega,
5: la sino visita sale la mitad, Piatelli.
3: Ah, está Piatelli.
5: La degustación y la visita a la bodega te sale la mitad que lo que te sale en Mendoza.
3: Mirá,
5: es no, verdad que el norte es más barato.
3: Sí, dicen todos.
5: En los acá, carnavales.
2: Perdón, acá dicen que le estamos bajando el precio al país. Para nada, es todo lo contrario. Entendió todo al revés, Estoy bardeando, sí, a Brasil, yo. Nada que ver, Perdón.
1: Yo no bardeo a Brasil, a mí me gusta Brasil.
2: Sí.
5: Menos Juli, somos todos fanáticos de la costa argentina.
1: No, a mí no me gusta la costa argentina. La verdad que la paso mal.
3: Qué boludo el que dijo eso, la verdad.
2: No, no, una chica, nada. Pero no lo entendió.
5: Está escuchando el programa al revés.
2: Pero no pasa, claro, nada, no lo entendió, está bien.
12: A ver, yo estoy con los chicos, perdón, pero mirá que he ido al mar acá. Fui a Búzios, pero un verano como el que pasé en San Rafael, Mendoza.
5: Claro.
12: Es
2: inolvidable.
12: Hermoso.
3: Qué lindo.
12: No se compara. Es increíble. Increíble.
2: Abrazo grande para
5: y
2: vos.
5: Y no estamos hablando de uno de los lugares más bonitos, también más caros de la Argentina, que es el sur, que es lindo en invierno y en verano.
3: Una locura el sur, claro. Bueno, hay mucha gente igual que le gusta más el norte que el sur, ¿eh?
5: Yo.
2: Saludos para Quintana. El panteón, menos que el monumento, me manda. La Florida, más que Míconos. Saludos grande, King. A eso decíamos. Ahí
5: bueno, Quintana sabe mucho del norte también.
2: Sí, lo ha contado acá. Gran viajero, gran Quintana. Viajero. Agarra la chata y arranca.
3: Le da.
5: Quintana es un tipo que va a Brasil en auto. Le podemos preguntar a él.
2: Sí.
5: ¿Qué prefiere, si la costa argentina o la costa brasileña?
1: Mirá, si va siempre a la costa brasileña.
13: Brasil es mucho más barato que Argentina por lejos.
5: Bien.
13: Con respecto al norte
2: todo se trata de
13: argentino, yo estuve, todo muy lindo, los paisajes y demás, pero es para estar unas horas en cada lugar, sino después te pega la depresicida directamente. Y la que dijo que La Rioja es lindo, creo que no fue a La Rioja en su vida.
5: Yo fui a La Rioja, cuando era más chica, sí.
2: Los pibes fueron a La Rioja a chupar, se chupa firme.
5: Sí, te dije, hay buenos vinos.
2: Sí. Tenía esa información.
14: Nosotros tenemos un país maravilloso, hermoso, con todas las estaciones. Pero hay que reconocer que la costa nuestra no es muy linda.
5: Claro.
14: Tenemos el agua helada, hay viento.
5: Vamos.
14: Mar del Plata es una linda ciudad para ir a comer, para ir a pasear, pero si quiere ir a la playa, no va. Yo estoy con Yuri, yo me voy a Brasil.
5: Bueno,
14: y sin hablar de lo económico, ¿no?
5: Este muchacho dijo perfectamente todo lo que yo pienso. Para mí, Argentina es un muy lindo país. Hay un montón de propuestas. Pero la costa argentina te la cobran como si estuviese vacacionando en Miami.
3: No, que es cara la costa, eso es verdad. Pero para mí es muy lindo. Pero
5: bueno, pero
3: que
5: hay lugares mucho más lindos, Fede, e incluso más económicos.
3: Eso
5: acá porque jodemos y hacemos Brasil, Argentina. Pero a mí me salía más barato el año pasado irme siendo 15 en familia a Cabo Frío y que ir acá a Pinamar. Pero Pinamar acá, el 24 y el 31, me salía el triple. Brasil tiene un montón de propuestas. Hay que saber buscar, hay que saber investigar. Ahora tenemos un montón de variedad de vuelos que te llevan directo a Rosario, directo a la ciudad exacta que vos querés.
2: ¿Está en funcionamiento eso?
5: Sí, ahora va a haber más vuelos todavía.
1: Sí,
5: a Brasil. Desde Rosario. A mí me parece que es la mística del viaje en auto.
2: A mí también, Mica, la guita no pasa nada.
5: Tomando mate, parás en Minotauro, comprás unas medialunas.
2: Minotauro me
5: vuelve a paso de hombre, va a ser 31.
1: No, a Minotauro hay mucha gente.
3: Sí, Minotauro.
1: Hay que pasar de largo. Tengo un lugar para comer sándwiches. Camino a la costa.
2: A ver.
1: La Matera.
2: La Matera. Pasa el dato, Jimé.
1: Búsquenlo.
5: ¿Sándwiches de qué?
1: Es un puestito que está como en un... No es ni si un parador, ¿eh? Es un puestito callejero.
2: Sí.
1: Los mejores sándwiches que van a probar lejos.
3: Mirá qué bueno.
5: En la vida.
2: Yendo para la costa.
5: Yendo para la costa.
3: Ah, vas a la costa, parás en pueblos que nunca pensaste ir a visitar. La
5: mentira,
3: otra vez paré,
5: querés llegar rápido.
3: Paré en Lezama.
5: Sí.
3: Qué lindo Lezama.
2: Hermoso.
3: Qué lindo. Vos no sabés lo lindo que era Lezama.
2: Me imagino.
3: Yo te juro que me quería quedar ahí.
2: Claro.
5: Dijiste, ¿para qué
3: queríamos
5: Miramar?
3: Claro, me quería quedar ahí. Me encantó Lezama.
5: Sí, me gustaría que...
2: Yo igual gracias a este programa descubrí Oncativo, que era...
3: Oncativo,
2: yendo para Córdoba.
5: Exacto. Pasé. Hay que pararse a comer otro
3: sándwich. No podía parar porque la gorda estaba dormida.
1: Habría que poder vivir a sándwich.
5: Sí. Ese estoy de acuerdo.
2: No, terrible. La parada en Oncativo es lo mejor del viaje a Córdoba. Una cosa de loco.
5: Camino a Córdoba está Escazubi, que tiene todas figuras de los Picapiedras, de Antioquia.
3: Qué también. País, hermano. Qué país, hermano.
2: Qué barro.
3: Me vuelvo loco.
2: Qué ganas de viajar.
15: Hola, amo chicos. Mi país. Yo cuando estaba
2: Aguante, Rosario,
15: teníamos una casita en Valeria del Mar. Bueno, así que imagínense que los enero era estar ahí un mes en Valeria del Mar. Después, fin de semana largo, era ir hasta allá. Me terminó aburriendo, el mar siempre fue meterse al mar, era rezar tres Padre Nuestro para no tener frío.
5: Y sí.
15: Mucho frío, mucho viento, la verdad que me terminó aburriendo, no fui nunca más. Me pasó lo mismo ahora cuando vendimos allá, que yo me separo, compramos una casita en Villa Jardino y también, ahora la voy a vender porque me reaburre.
2: Villa Jardino.
15: Y
5: hermano, replanteate la vida.
15: A Brasil, me voy a Brasil, agarro el auto, me voy con mis hijos, los dos manejan, así que le metemos de una, manejamos entre los tres, llegamos de una, nos pasamos 15 días, nos pegamos la vuelta y bueno, y después mitad de año, siempre más o menos, cuando se puede, juntamos los mangos y nos vamos a viajar a Europa, por donde se pueda.
2: Gracias, vieja. Aguante Rosario, igual, ¿eh?
5: Se dieron cuenta qué linda la vida, porque hay... Bueno. A cada uno le gusta algo distinto y está bueno eso.
2: Villa Jardino, fuimos los últimos años, paramos ahí para ir a Cojín. Saluda a Richard.
1: Otro gran...
2: Pegadito a la cumbre.
1: Me encanta.
2: Claro, al toque. Buenísimo.
1: Otro gran destino.
2: Buenos asados.
1: Sumamente supervalorado que mucha gente de esta ciudad elige vacacionar, Punta del Este. Súper valorado. A mí no me gusta.
5: No, usted se tiene que meter con lo que está diciendo.
1: No, pero me gusta en absoluto. ¿Cómo? Te cagas de frío. ¿Cómo? Te llenas de arena.
2: Claro.
1: Está recontra sobrevalorado.
2: Ah, sobre, claro. Súper valorado.
1: Sí, me expresé mal yo, perdón.
2: No entendía si, tiene, no. Tampoco si te gustó o no. Si,
1: me... Recontra sobrevalorado. Ah, no me gustó.
2: No, pero no entendía si le había gustado. Chuli.
1: Ya te voy a agarrar de noche y sin linterna vos.
2: Pero. Ya te voy a agarrar de noche y sin linterna. Pero por lo siguiente. Yo no me pregunto mal, pero no entendía si te había gustado o no.
1: No, no me gustó.
2: Ahí está, claro.
5: Punta del Este.
1: Vicky, defendelo.
5: Fui poco.
1: Y me cuesta.
5: La única que puede.
2: Bancate punta, hija. Punta.
5: Claro, banca punta.
2: Banca punta.
1: Tenés que tener una billetera bastante interesante.
5: Bueno,
1: que,
5: claro,
1: si no, no vayas.
5: Pará. Hay que partir de la base. No claro. Todos podemos ir a todos lados.
1: Bueno, eso es claro.
5: Uno de eso.
2: Eso es verdad, ¿eh?
5: Pero
2: eso
5: puedo ir a veranear a Mónaco.
1: Lo que ofrece. Pero pará, lo que ofrece la playa de Punta del Este.
5: Maravilloso.
1: Ah, depende de la playa que va. Cagar.
5: Desarrolle Tombolini.
1: Depende de la playa que va.
2: Para mí, igual, perdón. Sí, sí, para mí, favor. Punta del Este es para ir del 25 al
1: 6.
2: Sí, ponele. Eso y va a comer asado entre conocidos, va a la fiesta que van, digo, creo que es esa vida.
5: Si querés joda, querés vida social, encontrarte con rosarinos,
2: claro,
5: allá.
2: Encontrarte con rosarinos. Claro.
5: Pero si vas todo el año, es linda la ciudad y aparte creció mucho en los últimos años.
2: Sí.
5: Y se puso, para mí, más linda. Lo que tiene Punta del Este es que tiene muchas playas, o sea, es toda la costa.
2: De los dos lados.
5: De los dos lados. Y pasando, porque pasás la barra, José Ignacio y todo eso, y hay distintos tipos de playas.
1: Pero para, ¿cuántas veces te metes en 15 días al mar en Punta del Este?
5: Yo no me meto al mar, de por sí.
1: Hace un frío.
5: Yo no soy muy fanática de meterme al mar. Tiene que ser un lugar.
2: Claro, es el mar. Calor. Sí. No, como no. El nuestro, así.
5: Como el nuestro.
2: Yo un año, y el año fui pasado, con los pibes, perdón. Y fui en modo pobre y no da, no podés. La verdad, no podés. No podés estar. No podés estar.
1: Y el año pasado estaba todo contaminado por una alga asquerosa.
2: Fuimos 4 días, encima fui con $300. Me morí, boludo. Empecé a gastar con tarjeta, un delirio, no tenía nada que hacer.
1: Es
2: ahí.
1: Muy caro.
2: Porque es que te dicen, vamos a tal fiesta, sí, no. $100.
16: No, bueno, puedo.
5: Listo, me vuelvo a casa.
2: Me quedan 200.
5: No, déjamelo pensar.
16: Claro. Me bajo.
1: No tenés 2x1.
2: Y no, claro.
1: Bueno,
2: no podés ir.
16: ¿Sabes qué? Me voy a
2: Triápolis. Claro.
1: Pero, por ejemplo, hay lugares, si tenés algún conocido, entras gratis. ¿Sí? ¿Como acá o no?
5: No me pasa a mí.
2: Creo que no existe esa data.
16: A la faena, sí.
5: Claro, no, a mí no me pasa y no es tan común.
16: Si lo conoces a Gaby Álvarez, por ahí sí.
5: Claro, por ahí entre porteños, sí, son fiestas que organizan.
1: A mí igual el uruguayo es un tipo que me cae bien, ¿sí?
16: Yo quiero decir una cosa. Terminemos con esta farsa de querer tanto a los uruguayos. Los uruguayos
2: para mí también.
16: No nos quieren. Nos odian.
2: Para mí también.
16: Está recontra, hiper chequeado.
2: Sí,
16: nosotros
2: sí.
16: Queremos a los uruguayos y los uruguayos nos odian.
2: No sé por qué, boludo.
16: Quieren que nos vaya mal.
2: Creo que el tema Bielsa
1: no
2: fue un antes y un después también.
1: No le tendríamos que haber regalado la provincia que le regalamos. Chile y Uruguay no tendría que existir. Tendría que ser todo nuestro.
2: Buenísimo,
16: Gil. Bueno.
2: Redondea el concepto que queríamos.
16: Se acaba de bajar la embajada de Chile que estaba pautando.
1: Pero es verdad, ¿qué va a
2: ser? Sí, la Vela Puerca es una mierda. Que escucharla nunca
1: malísimo,
2: más.
1: No te va a gustar tampoco.
2: La voy a borrar de todo de la lista.
16: Aguante la trova.
2: Claro, aguante la
1: trova. ¿Sabes que a mí me caen bien, boludo?
5: A mí también.
16: Sí, pero ellos
1: no. Y eso
16: no nos
1: que
16: quieren,
1: no vacaciono en Punta del Este.
16: Nosotros queremos que querían. Ganen, que le vaya bien.
5: El montevideano me parece que es el más malo.
2: ¿El montevideano, no?
5: Claro. El de Montevideo es más parecido al porteño.
2: Sí.
16: No nos quieren ninguno.
5: No viven. Los otros no son malos.
1: Son pregunto a Vicky. ¿No viven como más sin prejuicio? ¿No? Como están más allá del bien y del mal.
5: Lo que pasa en Punta del Este es que el 90% de las personas que están ahí no son uruguayos.
1: Claro.
16: Vamos, tiene políticas muy progres.
1: Muy progres, claro. me encanta.
16: Sí, bueno, pero también es un país chiquito y diferente, ¿no?
1: Son 15,
5: claro. Es fácil gobernar a 15.
1: Para mí, tipo, todos los colegios Montessori así son, ¿me entendés? Como en esa filosofía.
16: No sé eso.
5: Vive bueno. La vida hoy.
2: Claro.
16: Realizaron marihuana, eutanasia.
5: Vive bien, vive bien.
17: Tenemos siempre. Un país hermoso. Pero si quieren unos buenos sándwiches, les mandé una ubicación. El cruce de Balcarce, tremendos.
16: Escuchá, no me manden
17: los sándwiches. Y en relación a precio, como decía Juli, sí, comparto. El año pasado me agarró la loca ir a pasar el año nuevo a la costa. ¿Y? Después de muchos años que no iba. Y hasta el 30 de enero, unos precios accesibles, bárbaros. Y el 30 aumentaron el doble y medio, todos los paradores, los licuados, las bebidas. Así que bueno, después se quejan, pero por algo uno se va afuera.
2: Mirá.
16: No, es verdad.
2: Gracias.
16: La costa argentina es muy linda, pero es cara. Eso es cierto. Es cara. La realidad es que es cara.
5: Sí.
16: Nadie puede ser lo bueno. Yo no voy a hacer mucho. Para alquilar y te das cuenta que es carísimo.
2: Sí. Y para el verano tenés que sacar ahora.
16: Sí.
5: ¿No? Ya estás tarde. No, tarde.
2: ¿Vos
5: no?
2: Decís que estás tarde.
5: Sí.
16: ¿Cuándo vas a ver? En julio.
5: Para encontrar una buena ubicación.
2: No, yo. No conozco a nadie que haya sacado las vacaciones. ¿Quién? Por lo menos ningún conocido.
5: El que se quiere ir a pasar.
2: Que me diga, ya saqué las vacaciones.
5: El que se quiere ir a pasar el fin de año a Brasil ya tiene los pasajes. ¿Estás, boludo, estamos a menos de 4 meses?
2: Bueno, pero.
5: Sí, el que quiere hacer rebelión.
2: Está bien. Yo no soy parámetro que saco todo un día
5: para
2: antes.
5: Para mí, esa es la diferencia entre la costa argentina y Brasil también. Vos no planificás. O sea, la costa argentina puede ser que te dieron un feriado o que juntaste unos días y le decís a tu jefe y te vas de acá 3 semanas. A Brasil es más raro que te vaya de acá 3 semanas. Porque el vuelo va a salir más caro, el alojamiento también.
18: ¿Cómo una persona que le guste meterse al mar puede elegir Punta del Este o la costa argentina teniendo a 1.400 kilómetros playa con agua calentita como el sur de Brasil? La verdad que no se entiende. Igual le mando un abrazo al que tenía la casa en Villallardino y en la costa, que dijo la verdad, que todo te aburre.
2: Abrazo.
5: ¿Viste?
16: Pero en Brasil que están todos haciendo capoeira todo el tiempo.
2: Yo no, fui el año pasado.
5: No, Fede,
2: y no fue un buen viaje, estuvo flojo.
5: Pará, depende de donde vos vayas.
19: No me aburro para nada.
5: ¿Cómo gritan? Depende de donde vos vayas, todo lo que tenés para hacer. Hay lugares que son súper familiares, hay lugares que son mucho más aventureros, hay lugares que son para ir con amigos, en relax, en pareja. Brasil tiene una oferta espectacular. En el norte, el mar mucho más turquesa, más cálido. En el sur, un poco más fresco, pero más económico. Tenés de todo. Podés aprovecharlo también. De lo que se toca. No, en Argentina tenés una sola cosa y ya está.
16: No, tenés el norte.
5: El mar es siempre.
16: Sur.
5: No, tenés todo, pero con mar todo. Hablo tenés, yo.
16: Y bueno, está bien. Pero,
5: con mar hay frío Brasil, en todos lados.
16: Brasil no tiene un lugar como el sur, como el norte. No,
5: no obvio que no.
16: Somos mucho más complejos.
5: Por eso digo, Argentina ofrece otra cosa. Si estamos comparando lo solamente las localidades balnearias que tenemos en nuestro país.
16: Tenemos al Diego, a Messi y al Papa Francisco.
5: Con Brasil, ahí perdés. Ahora, si hablamos de variedad, de climas, de lugares, sí, obviamente que Argentina es superior. Eso no lo estamos poniendo en duda. Estamos poniendo en duda lo relacionado a la costa.
16: A la playa, claro.
5: Eso es.
19: ¿Vos dejás que usen los celulares camino a la playa?
2: ¿Qué?
19: Porque se te hace largo el viaje para los niños. Eso
2: se quedan sin batería, imagínate.
19: No, 8 horas, eso sí es largo.
5: Bueno, pero hay que organizarlo para que duerman.
19: Claro.
5: Mi mamá me hace salir de noche.
19: Se organiza el viaje.
16: Tuki.
19: Eso es lo único, ponele, que te puede dificultar la costa argentina. Si pienso. 8 horas con un niño de 5 a 10 años.
16: No, qué sé yo, es jodido, Jiménez.
5: No, se llevan cosas para hacer. No,
16: pero ahí sí, la tablet, si tenés una tablet.
5: Y en algún momento sí, bueno. lo que hay que tratar es de aguantar lo que llegan más así. Se pueda. Llegan porque así. Si se la das antes de salir de Rosario,
2: fuiste, claro, ya está. Pagaste.
5: Íbamos sin tablet.
19: Y sí, parás mucho, ¿no? Quieren ¿Fijito? Gomita, quieren chocolate, quieren alfajores.
5: Nosotros lo que hicimos las últimas veces es dormir en Buenos Aires.
16: Muy bueno.
5: Y después ya tener un tirón mucho más corto. Claro. Entonces arrancás el viaje antes.
16: Eso es buenísimo. Yo lo hice.
5: Está bueno.
16: Muy bueno.
2: Y ponele ahora Calita viajando.
16: Te vas al teatro a ver el champán, las pone mimosas.
5: Por ejemplo. Qué noventoso eso, por 90. Dios.
16: Calita, espectacular.
5: Debutadora.
2: ¿Se duerme? ¿Qué onda? Por eso le pregunto.
16: Nada, increíble, boludo. Durmió todo el viaje.
2: Mirá, qué
5: grosa.
16: No puede
5: qué
16: ser.
5: Qué genia.
16: No. Casi todo el viaje durmió, no lloró, nada, una cosa.
19: Horario de salida, más o menos. Mañana.
16: Tardamos como si no hubiésemos llevado un bebé.
2: Muy bueno.
1: Qué divina.
16: Venía tomando birra en el.
2: Claro, venía ahí charlando. Iba, se va a mate. Se va a mate.
7: Va parando, Feti.
16: Pero paramos. No paramos más que. Pero bueno, tenemos suerte. En realidad, cuando tenés un bebé, parás un montón de veces.
19: Claro.
16: La verdad que nosotros no fuimos a la cumbre, 500 qué kilómetros. Lindo. Y paramos. Una vez a la ida y una vez a la vuelta.
2: ¿Qué tal la cumbre? ¿Cómo está la cumbre, Fede, ya que está?
16: Lindo, lindo. La cumbre es lindo.
19: Divino.
2: Sí, ¿sí? Muy lindo. Yo hace mucho que no voy.
16: Y yo hace un montón que no iba. Pero
1: está bueno. Medio cheto.
16: Sí, tiene lugares así medios, uh-huh. Medios chetones.
2: ¿Posta?
19: Sí.
2: Mira vos, che.
16: Sí, está, tiene algunas cosas así media. Tiene Nébula, que es como una bodega que no fui porque hacía mucho frío para ir con.
2: Sí.
16: Con una bebé, pero está después de fui a otro. A, sí. Sí.
2: Mirá vos.
16: Sí, re lindo, ¿no?
7: Estaba re brigadita igual.
16: Sí, estaba brigadita.
2: No, y hace frío.
16: Sí, sí, mucho frío.
20: Chicos, no pueden comparar la costa argentina con Brasil, no, para nada. Lo que pagás en 4 o 5 días con la costa argentina, te vas por lo menos 10 días a Brasil.
19: ¿Qué le digo?
20: Aparte ofrece muchísimo más cosas.
16: Ya, ¿me pueden mandar
2: gastronómica? Claro, todos los años, por lo menos los últimos años que hacemos programa, mandan eso. Manden como comparación. Data.
16: Factos, factos.
2: Claro, averigüé tal y averigüé Pinamar y esto, lo otro.
7: Va en gusto también, convengamos.
2: Sí, sí, obviamente que vamos.
16: Acá me manda Seba
2: Sosa. Pero si me vas por el precio, mándamelo.
16: Claro. Y al que no le guste el agua caliente, a mí me gusta el mar helado. Aguante Mar del Plata.
2: Seba, claro, bien, Seba, claro, yo estoy con vos. Estoy con yo vos. Ni me meto al mar.
16: Argentino como nosotros.
2: ¿Qué te va a meter al mar?
19: Caliente, no me meto.
21: Entra el agua. La realidad es que lo menos lindo que tiene Argentina es la costa atlántica. Después del resto del país es todo maravilloso.
16: Todo esto después
21: pero comparando la costa atlántica con la misma Argentina, con el resto ni hablar. Pero esa es la realidad. No es lo más lindo que tiene la Argentina, la costa atlántica.
19: Tiene un punto.
2: Gracias por tu mensaje.
1: Sí.
2: ¿Cuántos mensajes, che, cada vez que hablamos de esto?
1: Es divina la costa.
19: Ay, me encanta.
16: Es linda, para mí es linda.
2: Para mí también.
19: Sí, sí, sí.
16: Obvio, hay lugares que a lo mejor han quedado. No, sí. Un poco antiguo.
1: Yo estuve averiguando algunos precios. Por ahora.
2: Tuki.
1: Por ahora un poquito elevado. Pero bueno, para, le tengo fe. Se va a acomodar.
16: Eso no va a suceder.
1: Para este año, para el que viene. Para las vacaciones de verano.
19: Pero ya, o sea, sería el año que viene.
1: Enero.
19: O diciembre. Ah, bien.
1: Enero. Claro. Bueno. Pero bueno, vamos a confiar.
7: ¿Dónde te querés ir, Jimé?
1: A mí me gusta Cariló. Bueno, sí.
2: Claro, gente como uno.
19: Borracha y sucia.
1: Pero igual ahora lo más top es Costa Esmeralda. Muy lejos. Fui, no me gusta.
16: Costa Esmeralda. Yo fui a.
1: Muy recluido,
2: lo siento. ¿Por qué? ¿Está de moda? ¿Está de
16: me
2: moda?
16: Invitaron un cumpleaños y fui.
1: Tenés que tener residencia ahí para poder entrar.
16: O sea, te hacen tres controles, te revisan el auto. Tres controles más o menos. No me gustó, es como un lugar cercado, ¿entendés?
1: Sí, me sentí igual.
2: Pero pará, no entiendo, ¿cómo funciona? ¿Es un country?
19: Claro, es como estudio, si fuese un country.
1: Un estudio social, parece.
16: Un big, very big country.
2: Acá está.
7: Sí, un tipo de experimento. De
1: sí,
7: película.
1: Un experimento social, no me gustó.
16: Sí.
1: Súper tranquilo, muy relajado.
16: Es hermoso, pero es raro. Es raro.
19: No hay paradores.
2: Medio secta. Medio que si salía a la noche te
1: claro, podías te encontrar
2: con
1: ahí.
2: Un rito.
16: Está lo del plan ahí bailando.
1: Alrededor del fogón.
7: Un rito, un
2: sacrificio.
16: No, mirá. No fui de noche, pero.
1: De noche una boca de lobo.
19: Sí, no hay nada. ¿Sí?
1: No me gustó.
16: Pero es lindo, o sea, es re lindo, pero es raro el concepto este, como que entras y como si estuvieses en otro. No sé, en otro código postal.
2: Claro.
16: No, en otro código postal, en otro país. Digamos,
2: está bien.
16: Te revisan el auto.
1: Sí.
19: Es como un country grande, post, pero
16: tenés que estar registrado.
7: Para adentro, digamos, o tienen toda una playa.
19: ¿Tienen
7: privada?
19: Playa.
1: Tenés playa privada.
19: Privada la playa.
16: Tenés playa privada, sí.
1: Es como el de Bariloche, ¿cuál es? ¿Arelauken?
16: No conozco.
1: Bueno, es igual, el mismo concepto.
2: Sí, estoy viendo, pues no tengo ni idea dónde está. Que está cerca de Pinamar.
19: Claro, pegado a Pinamar.
16: Ay, 10 kilómetros, man. Al toque.
2: Claro.
16: Estaba el bebé con Tepomi en la playa.
2: El bebote.
16: El bebardo.
2: Mirá.
1: Muchos famosos que eligen hoy en día la costa argentina van a Costa Esmeralda, claro, sí. Justamente porque es más discreto, más chico, no puede acceder cualquiera.
16: De millonario,
2: Nacho. Medio chetón.
16: De millonario.
1: Medio chetón, no, es recontra chetón.
2: Ah, bueno.
19: Tienes que ir al baño de tu casa.
16: No, sí, no, hay parador. Hay un parador grande.
19: Sí, pero no uno al lado del otro como en Pinamar.
16: No. Hay un parador grande. No sé a dónde es el límite de la playa de Costa Esmeralda y en cuándo. No sé.
2: Yo me voy a Chapa. Ya fue.
1: Está bien.
19: Bueno, es muy lindo, sí. Chapa, está bien.
1: Esas serían unas buenas vacaciones para vos.
2: Sí, lo hice una vez.
3: ¿Escuchaste?
2: Era medio chistón también.
3: No sé si escuchaste, leíste la letra chica de lo que digo, dime.
2: ¿Qué?
3: Eso sí.
2: Para mí.
3: Te una buena ocasión para vos. Diciendo vos que te vas a reventar.
19: Como, para vos, sí, tirado.
2: Anda tranquilo.
3: Hippie. Vos que te vas a reventar el hígado.
2: Fui una vez.
19: Está bueno.
2: Tocaba conociendo Rusia, estuvo bueno.
19: Chapa es un lugar que va mucha gente también sola a hacer surf, a hacer yoga.
2: De verdad que había mucho de esos.
3: No te gustó eso.
19: Mucha cresta.
3: Vos sos Mar del Plata.
2: Sí, no me, la verdad quiero decir, no me gustó Chapa.
3: Yo estoy con vos.
2: Era también medio.
19: No
2: como...
19: aguanta ni un round. O sea, ya panquequeó.
0: Ahora va a decir.
19: En menos de un minuto panquequeó.
3: ¿Sabés qué? Me voy a Brasil. Alá,
2: pues, quiero que parezca gracioso, pero no me gusta.
0: Ahora va a decir, aguante Rosario.
2: Aguante Rosario, total, completamente. Brasil, febrero, departamento para 4 personas. Un palo de 600 mil pesos.
0: ¿Cuánto?
2: Floripa, recién consultado, 12 días.
0: 12 días, barato.
2: Sí, barato.
0: Está bien. ¿Pero barato. Dónde queda Floripa?
2: Floripa.
0: En el sur. Florianópolis. Tenés vuelo directo desde Rosario.
2: Malísimo en Florianópolis. Así no.
19: 4 personas, dijo.
2: Yo fui.
3: No le caí la vacación.
2: Bueno, pero así yo fui a Canavieira, un garrón.
0: Bueno, Canavieira no es lo mismo que Florianópolis. Ok, Floripa, está cerquita nada más.
3: No,
0: pero
3: no es un montón de
2: cosas. Debe ser una de las playas.
3: Claro.
0: Es un montón de cosas.
2: Lo que era Canavieira, nos enfermamos todo, posta por lo que decía Jiménez.
3: Por lo del virus del agua.
2: Por lo del agua.
19: No te podés lavar los dientes.
2: De verdad, estuvimos 5 días en cama con los pibes.
19: No.
2: Bueno, 2:10 de la tarde, bienvenidos. ¿Qué temperatura? Salió el sol, no lo puedo creer.
0: 13 grados 6 décimas, aunque dice mayormente nublado. No está así full sol,
2: bienvenido,
0: sol pleno.
2: Amigo, bienvenido.
0: Está empezando a aparecer de a poquito, tímidamente. Humedad 65%, presión 1018.8 hectopascales y el viento soplando del este a 10 kilómetros por hora. Jueves mínima de 6, máxima de 19, nuevamente nublado y cubierto durante la madrugada con probabilidades bajas de lluvias aisladas, pero el viernes parcialmente nublado con mínima de 9, máxima de 15 y por lo menos hasta el lunes con presencia de sol en la ciudad de Rosario.
2: Bien, perfecto. ¿Qué es la bola que brilla en el cielo? Es el sol, amigo. Sí, apareció nomás. 3416 tipesos 93, vamos a arrancar con esta. Hace mucho que la escuchábamos. 2:10 de la tarde con oración al sol de Chano. Hasta las 4 hacemos los secuaces.
4: Hola chicos, ¿cómo andan? La costa argentina, si se quedan ahí en la zona esa de entre Mar del Plata, Pinamar y toda esa zona, obviamente que el agua está fría. Pero si van a Marisol, Reta, Monte Hermoso, Sauce Grande, Pehuencó, ahí entra una corriente del Brasil y el agua es espectacular. Pasa que si se quedan concentrados en el mismo lugar, ahí siempre está fría el agua. Hay que conocer un poco más. Y después lo que es más al sur, San Antonio Este, La Conchilla, espectacular.

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0: 10:30 de la tarde, pasaditas. Camionero, sí, es lo que suena que preguntaban por acá. 3416-000-973. Acá estamos en Radio Boing, como todos los días. Bueno, con solcito, una linda tarde que estamos pasando. Acordate, redboing.com para estar bien informado. Dale, Yuri, con lo que tengas ahí.
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0: Bueno, está con nosotros Matías Colabianchi, médico especialista en fertilización. ¿Cómo andamos? ¿Todo bien? Bienvenido.
2: Hola, Nacho.
0: ¿Todo tranquilo?

0: con un síndrome de Down, por más joven que sea. Hay menos probabilidad de que una mujer de 25 años tenga un embarazo con síndrome de Down que una mujer de 42 años. Pero, claro, insisto, son chances y probabilidades.
1: ¿Por qué le dijiste que sí a Mabel, que recordemos es una paciente de 62 años de San Nicolás?
0: Luego de varias consultas que tuve con ella, y sobre todo, en realidad fueron dos consultas presenciales, el resto fueron por teléfono, y o sea, la primera respuesta fue no, la segunda fue bueno, vamos a ver el tema de cómo estás físicamente, orgánicamente, desde la analítica, de la ecografía, bueno, ciertas instancias que uno evalúa para inferir si ese tratamiento puede ser exitoso y si ese embarazo puede ser bueno, natural y que no tenga muchos problemas, ¿no? Como lo que nombré. Pero en el medio, al decirle un ni, porque primero fue un no, después fue un ni, sí, decirle, te pido análisis, vamos viendo, yo me corrí de la ética profesional y me puse en la parte más humana, que esta especialidad cumple a rajatabla, porque si no, no lo haces bien, en donde yo escuché su historia personal, familiar, todo lo que ella pasó por muchos años de búsqueda, de deseo, que nunca lo pudo lograr por una cosa por la otra, y también observé y escuché que ella tenía una gran contención familiar, con muchos familiares que la iban a ayudar. Además de verla a ella, una mujer muy sana, de mente y de cuerpo, y con mucho amor para dar. En algún momento yo dije, no la voy a juzgar, no puedo, como decíamos, poder juzgar a nadie desde lo social, y de lo médico lo vi viable y me animé a hacerlo. Básicamente, realmente pensé que se podía lograr y que el embarazo iba a ser bueno.
2: Matías, cabe aclarar que esto no fue en su caso con un óvulo de ella, fue directamente un embrión de donación, se dice.
0: Sí, lo hablamos recién. Obviamente que esto lo digo por dos razones. Primero, porque la de Mabel no hay que estar muy informado para saber que ya no se puede embarazar en sus óvulos. Y segundo, porque ella lo cuenta también, ¿no? Porque si no, yo no lo contaría. Se utilizaron óvulos de una mujer donante. En el caso de Mabel, también semen de donante, porque ella no está en pareja. Y eso se denomina, como bien dijiste vos, una embriodonación. Entonces, más razón para entender que además lo estudiamos al embrión antes de transferirlo. Se realizó el test genético preimplantacional. Mi centro es el primero en el país en realizar ese estudio, hoy uno de los dos únicos en todo el país. Estudiamos, vimos que ese embrión que íbamos a transferir era de excelente calidad genética, que no portara probables síndromes, retrasos madurativos, malformaciones, etcétera, obviamente, y que tenga una calidad óptima para dar un embarazo y que se mantenga. O sea, lo mejor que se puede hacer desde el embrión es estudiarlo y ver que es de calidad. Y luego, yo hice hincapié, obviamente, en lo que hago en todo el mundo, porque el caso de Mabel para mí fue único, como el de una mujer que viene de 35 años, de 23, que casi no hay, pero por ahí vienen, o de 40 o de 45 o de 50, es lo mismo, para mí cada caso es único. El de Mabel tomé una atención diversa por la edad y porque realmente tenía que cuidarla y pensar de que no iba a pasar nada después, que fue lo que me lo hizo decidir. Y la verdad que todos los análisis que le hice salían mejor que los míos directamente en cuanto a la salud. Entonces no tuve nada para decirle, mirá, esto no, esto no, esto no. Y además yo ya lo había decidido desde lo psicológico y de lo personal y de todo el lado de lo no médico, digamos, ayudarla a Mabel.
3: ¿Qué es lo que puede salir mal para una mujer de 62 años, como en el caso de Mabel?
0: Lo primero es que no prenda el embrión. Porque se entiende que si viene el LOR, recién hablábamos de la diferencia entre usar óvulos propios o donados. Siempre hay una mejor chance de embarazo con óvulos donados por dos razones. Primero, porque el óvulo donado es de una mujer seguramente más joven o al menos de mejor calidad por edad o por instancia de cantidad de reserva ovárica que una mujer que necesita óvulos porque no los tiene o porque son de mala calidad o porque ya tiene una edad avanzada. Entonces ahí ya se encuentra una mejora en la formación del embrión, en donde el 80% de la calidad embrionaria la aporta el óvulo, porque es quien se encarga de formar al embrión con la información que aporta el espermatozoide. Entonces el embrión es el obrero del el óvulo es el obrero del embrión.

0: Empezando por ahí. Segundo, porque el embrión, al estar formado por una célula, por dos células que no son propias del paciente, la implantación embrionaria es un proceso inflamatorio. Entonces el útero lo reconoce como algo más extraño que si fuera un óvulo propio y favorece la implantación también. Pero el útero, por otro lado, es distinto. Una mujer de 40 ya va a tener un 20% de probabilidad de embarazo con un tratamiento de alta complejidad, y una mujer de 40 con óvulos donados por el útero va a tener 60-65% de probabilidades, porque el útero es un órgano muy noble en donde resiste mucho más el paso del tiempo y puede dejar de ciclar hace un mes, 5 o 10 años o 20, pero con una terapia sustitutiva, que es lo que se realiza en estos tratamientos de preparación endometrial para una transferencia embrionaria, que si la mujer ya está en menopausia, no importa la edad, seguramente no estemos usando sus óvulos. Hay menopausias tempranas, hay menopausias precoces, en fin. El útero, si responde, responde. Entonces, el útero Mabel respondió a la perfección, más allá que yo utilicé una técnica muy moderna que estoy utilizando hace unos años de terapia regenerativa biológica con células madre, que la utilizo en Mabel de 60, en ese momento tenía 60, 61, y la utilizo en mujeres de hasta 30 y largos, no claro. Es solamente en mujeres de, que insisto, lo de Mabel fue un caso excepcional. No transfiero mujeres a esa edad nunca.
1: ¿Cuánto lleva ese proceso de preparación?
0: 27 días.
1: Nada más.
0: Y
1: o sea,
0: y
1: cae Mabel con 60 y en 27 días puede estar embarazada.
0: Bueno, si descontamos los días que le llevó a hacerse los análisis, que yo lo evalúe, que yo la mire, que yo la haga menstruar, porque obviamente Mabel no menstruaba, entonces la preparé para que menstrue, y a partir de esa menstruación la empecé a preparar. A partir de la menstruación que yo utilizo para hacer la preparación endometrial son 27 días. En realidad puede ser más, pero como él respondió a la perfección, fueron 27 días, que es el mínimo de días que yo necesito para preparar el endometrio como a mí me gusta, con todas las técnicas que yo utilizo, que llevan 27 días entre microbiota, autoinmunidad, células madre, etc.
1: ¿Se acompaña con dieta?
0: No
1: hace falta, es todo medicamentoso, digamos.
0: Lamentablemente sí, porque yo sé que son muchos medicamentos. Hoy está muy en boga el tema de la dieta. Yo lo que le digo a mi paciente es que lo único que tienen que hacer es comer sano y saludable y balanceado, nada más. Después, por más que coma mucho zinc, mucho, a ver, omega, hay que comer balanceado, estar unido con el cuerpo, cómodo, intentar estar siempre en un peso ideal. Eso es lo que necesita la mujer.
2: Una vez que vos haces la implantación, digamos, ya ahí no hay riesgo, ya está y queda ahí.
0: Yo, ojalá, si yo implantara, sería millonario. Lo que yo hago es transferir.
2: Claro.
0: Entonces yo transfiero el embrión y a la espera de que ese embrión se implante.
2: Claro.
0: La implantación embrionaria depende básicamente de la calidad del embrión en un 80% y del 20% restante la calidad del endometrio, del útero, de la sangre, de un montón de instancias. Pero ese nexo que hay entre embrión y útero y endometrio es un diálogo que se da entre ellos dos, que a veces se da y a veces no, por más bien que esté todo. Yo puedo transferir un embrión euploide, que es la palabra científica para decir que es de calidad buena genética. Puedo tener un endometrio de 7, 8, 9, 10 milímetros de grosor, trilaminar, son todas las palabras que se utilizan para saber que está todo dado, con buena perfusión. Puedo transferirlo perfecto, la técnica sale bárbaro, que dónde tiene que dar, y puede no implantar. Y eso es porque generalmente, que la pregunta del millón, ¿por qué no me embaracé? Es el diálogo que se da entre ellos dos, que no se sabe si es eléctrico, hormonal o de qué tipo, que no se da.
2: Y no se puede ayudar, digamos, a esa implantación.
0: A ver, se ayuda sabiendo lo que transferís y lo estudiás, se ayuda, yo en mi caso, en general con valeratrol estradiol, que el estrógeno vía externa, con progesterona para abrir la ventana de implantación, eso es lo básico, eso okay. Es antiguo. Yo ayudo con el resto de las técnicas, la más importante y que más nombre es las células madre.
3: Matías, vos recién venías hablando de todo lo que tuvo que atravesar Mabel. En Argentina tenemos una ley de fertilidad, pero imagino que ya ella queda fuera de la ley de fertilidad por una cuestión etaria, porque seguro. Es bastante estricta en eso.
0: Acá el tema es puntilloso, porque en 2013 dictan la ley de fertilidad para las obras sociales y prepagas. Entonces obligan a las obras sociales y prepagas a cubrir un tratamiento de fertilidad. Ponen ley, obviamente, y la ley dicta que hasta los 44 con óvulos propios, o 45, y hasta los 51 con óvulos donados. Eso es ley de fertilidad por obra social únicamente. Uh-huh. En cuestiones particulares no hay ley, lo he explicado muchas veces, lo han salido a decir otros colegas, donde hay recomendaciones de las distintas sociedades mundiales, incluso la de Argentina, donde recomiendan no transferir un embrión a mujeres más de 51 o 52 años. Son recomendaciones.
4: Claro. ¿Esto generó algún efecto como contagio? Por ahí hubo más consultas estos días de personas mayores de la edad, digamos, recomendado, como decías vos, en cuanto a probabilidades.
0: Yo utilizo mucho el Instagram. Y el día que nació David me agregaron 5.000 personas.
4: No. Wow.
0: O sea, con eso te digo todo. Y de esos 5.000, unas tantas mensajes, no los conté porque estuve un par de días contestándolo como pudiera. Sí. Más todos los mensajes llamados a la web del instituto, a los teléfonos del instituto.
4: Claro, claro.
0: Le ha llegado hasta mensajes a secretarias que ya no trabajan en el instituto. O sea que es importante. Ahí hay que empezar a filtrar. Y lo que yo saco de bueno, de positivo en esto, es siempre del lado de los pacientes y de la gente y de la información, que lo que se necesita, que lo que los médicos nos cuesta, sobre todo los que hacemos medicina privada, ¿no? Yo tuve muchos años en medicina pública y uno intenta informar lo más que puede, pero llega hasta un lugar y en la privada ya es otra cosa. Entonces por eso utilizo mucho el Instagram y siempre hablo de la medicina reproductiva, siempre hablo de visitar al especialista en fertilidad. Yo no hablo de mí en sí, porque cada uno tiene derecho a elegir y yo creo que todos los profesionales en la salud somos idóneos para trabajar con los pacientes y tratar de dar lo mejor. Creo que esto no es una competencia, debería ser cooperativista. No se ve mucho en este país. Yo trabajo afuera, de hecho viví afuera muchos años por mi papá, por toda esa especialidad y yo actualmente por mi trabajo también, y es distinto. Se sabe que la cabeza en Europa es, en Estados Unidos sobre todo, es más abierto. Y
4: ¿cómo es? Que decís más abierto y demás.
0: Es cooperativista, básicamente. Ah. Entre los profesionales nos ayudamos entre nosotros.
4: Claro,
0: no hablamos
4: claro.
0: mal del otro, no me quedo con información.
4: Claro.
0: O sea,
4: no es una competencia.
0: Y no debería, porque acá lo importante es la gente, no nosotros. Y eso no lo ve mucha gente.
4: Mirá.
0: Por eso entiendo que este impacto, yo sabía que iba a tener un impacto, no lo medí, no pensé que iba a ser tanto, pero sabía que iba a tener doble impacto, uno el social y otro el profesional.
4: Claro.
0: Yo hablo del social, que me importa, el
1: claro.
0: profesional no importa.
1: Y en esos 5.000 solicitudes o esa cantidad de mensajes que recibiste, ¿recibiste críticas también?
0: Yo primero le voy a contestar a Nacho y después la tuya.
4: Sí, sí.
0: Lo primero que me importó fue la conciencia social, insisto, en las mujeres sobre todo, que es la que le corre un poco más el reloj biológico que al hombre, de darse cuenta de que a edades todavía jóvenes, tal vez avanzado para la maternidad, pero jóvenes para nuestra sociedad nueva, se puede tener un hijo. Me han llegado muchos mensajes de mujeres de 40, 43, 45, 48 diciéndome, vi el caso de Mabel, realmente me dio esperanza. ¿Qué edad tenés? 43, me dice, pero 43 para mí es nada.
1: Claro.
0: Obviamente, una cosa, lo que hablábamos, óvulos propios y óvulos donados,
4: sí.
0: Siempre haciendo esa diferencia. Pero con óvulos donados no hay problema, es bastante simple embarazar a esa edad. Y después me llegaron las mujeres de 60 queriendo tener hijos, a quien respondí algunos, otros no, en donde insisto siempre que el caso de Mabel es único y difícilmente se repita, porque lo que yo evalué fue que realmente iba a ser como fue, un embarazo, un tratamiento muy fácil de llevar, con muy buena respuesta, una transferencia única en positiva y un bebé de 37 semanas pesando casi 3 kilos, así que eso fue así.
4: Claro.
0: ¿Qué me decía?
1: Si habías recibido críticas también, aparte. Me imagino que consultas y esperanza un montón.
0: Yo debo haber recibido.
1: ¿Críticas recibiste?
0: Yo he recibido al Instagram y al WhatsApp, no sé, no menos de 2.000 mensajes por lo menos. Dos fueron críticas. Dos. El resto fue amor puro. Entonces,
4: ¿y cuál es la crítica? No entiendo
0: crítica,
4: por dónde puede caer. Una cuestión ideológica
1: de la edad de la madre.
0: Sin decirme por qué me han dicho
4: religiosa.
0: Yo no pude entender, porque aparte lo leí simplemente porque tenía que filtrar y tuve que leer todo. Apenas lo leí,
4: sí, obvio.
0: Lo borré. Yo no, nunca trabajé ni me preparé en lo que hago a través de la validación externa de nadie. Entonces, simplemente yo no miro a nadie, miro lo que hago yo y nada más.
1: Y el paciente, sobre todo.
0: El paciente, sí, lo que hago yo es atender al paciente. Entonces, después vi comentarios en algunos publicaciones donde qué mercenario el doctor. Si yo fuera mercenario, le haría tratamiento a todas las mujeres de 60 cobrándole y transfiriéndole nada. Entonces esto no fue.
3: Ahora, qué injusto, ¿no, Matías? Que a una mujer que tenía el deseo de ser madre, que la ciencia pudo cumplirle su deseo, que se sometió a un tratamiento, porque imagino que no debe ser nada sencillo, debe haber inyecciones, medicina, hormonas, controles, que es súper desgastante física y mentalmente, se la juzgue, y a hombres como Cormillot o Constantini, que tienen 80 largos y acaban de ser padres, la sociedad no les dice nada.
0: Pues es que yo leí un mensaje, un comentario que decía: ojalá que ese nene a los 20 tenga su vida resuelta. Por eso no lo juzgan, porque Constantino y otro están podrionguitos.
3: Claro.
0: Entonces saben que los nenes van a estar... Una locura, la verdad, realmente, como si el dinero fuera todo en la vida. Entonces algo que realmente duele, porque también lo veíamos antes y lo hablábamos, vos tenés 35 y vos podés tener una pareja de 62 tranquilamente, hoy día no es raro, y de hecho me llegan muchas parejas así, donde la mujer es joven, el hombre es grande, y no se lo juzga. Y si yo he hecho tener hijos a mujeres jóvenes con maridos de 30, 40 años más que ella, y no salí en ningún lado, ni en los diarios, ni nadie la juzgó, ni nada, el señor tampoco. A ver, lo único que yo reconozco que sí se puede juzgar es a través de la profesión, en donde me pueden decir, te arriesgaste, porque había mucho riesgo por la edad. Es lo único. Sin embargo, no me equivoqué, porque ahí está el resultado. Y eso no fue suerte, y no fue me la jugué. Realmente lo pensé y lo sentí, porque aparte, insisto, tengo técnicas modernas que ayudan con esto, y que no lo realiza nadie en el país. Entonces, cada uno con lo suyo. Y lo importante es, lo llevo al plano futbolístico, es como decir, hicimos un gol, sí, pero pegó en el palo y entró, y sí, pero entró.
4: Y obvio.
0: Y este no pegó en el palo, ni siquiera, este entró directo.
3: ¿Y tu trabajo, Matías, hasta dónde llega? ¿Hasta el momento que nace, hasta el momento que se embriona?
0: Soy ginecólogo, no soy obstetra. Entonces, mi trabajo es recibir al paciente, evaluar el caso, realizar la estrategia terapéutica, ya sea si voy a estimularla para sus óvulos, o voy a solo a prepararla para un endometrio, para un óvulo donado, si es óvulo donado, hacer lo mismo con la donante, estimularla, extraerle los óvulos. Ahí entra Eva, mi embrióloga, en donde ella fecunda a esos óvulos, prepara el embrión, luego yo preparo a la mujer para la transferencia, me trae el embrioncito y yo le transfiero el embrión. Luego, si la mujer se embaraza, yo le sigo los análisis y los estudios hasta semana 12, que es el tercer mes de embarazo, en donde ahí la placenta empieza a funcionar de lo que yo doy externamente, las hormonas que le doy externamente para ayudarla. En la semana 12 la placenta empieza a generar esas hormonas, entonces ya le saco toda la medicación, claro, y ya la derivo a los obstetra.
1: Y Matías, en los años que tenés de experiencia, ¿se ha ido corriendo la edad para ser madre? O sea, ¿tenemos que prepararnos para una sociedad de madres más entradas en años?
0: Eso es el paradigma que ha cambiado, y es una pregunta que me vienen haciéndose bastante, y ya se la hacían a mi papá hace muchos años atrás, y eso es histórico. Ya desde el momento que mi viejo empezó en el 84 a hacer esto, cada año que pasó, cada año venían mujeres de más edad, porque por suerte las mujeres pudieron romper con ese estigma de tener que ser madre sí o sí a los 20, a los 25. Yo soy tercer hijo de una madre de 24 años me tuvo. Claro. Y yo soy el tercero. O sea que mi hermano más grande y ella se llevan 22 años, 21, 22 años, son casi hermanos. Y programado, mi mamá estudiando, mi hijo médico, o sea, ya está todo casados. Hoy a vos te dicen, che, viste que Clarita se embarazó, y vos le decís, pero tiene 21, ¿cómo se embarazó? Pobrecita.
1: Sí, tiene 29, decís, tiene recién 29.
0: Todavía, 29, dije 21 para ir al extremo al de mi mamá. Entonces, la mujer empieza a pensar en tener hijos a partir de los 35-40, en donde la biología sí que es la misma que hace 50 años, pero la cabeza, la mente, el alma ya no. Los proyectos, carreras, máster, posgrados, viaje con amiga, viaje con el marido, acompañarlo al esposo, a algo, y decir, bueno, más adelante, más adelante. Y a partir de los 35, la pendiente de la calidad y cantidad ovular, que es una cantidad fija con la que ustedes nacen en los ovarios, una reserva, empieza a caer mucho más que lo que cae desde que nacen hasta los 35. Entonces, el momento ideal para conocer tu reproducción, tu estado reproductivo, y si querés ser madre más adelante y congelar los óvulos, criopreservar tu fertilidad, siempre es antes de los 35. Lo ideal, estoy hablando, ¿no? Después hay mujeres que congelan a cualquier edad, pero ahí ya están congelando óvulos, no es lo mismo que criopreservar la fertilidad. Entonces, sí, eso trae un montón de cambios en la sociedad. Principalmente a mi especialidad le trae más trabajo, obviamente, y también puede pasar que esto que pasó en Mabel hoy, la mayoría lo haya tomado como algo bueno. Y si esto pasaba hace 20 años, hubiera sido algo bastante más difícil de tragar.
3: Claro. Recién nombrabas a tu papá y hablamos de lo que pasaba hacía 20 años. Lo contábamos con Juli hace dos semanas atrás. Tu papá fue muy mencionado, el doctor Julio Calabianchi, por justamente Yanina Latorre, que cuenta que pierde embarazos y que puede lograr sus hijos gracias a una consulta que hizo con tu papá. En ese momento, hablar de fertilidad era algo totalmente inusual. De hecho, por eso ella también muchos años se lo calló, ¿no? Bueno, ¿cómo te acordás de aquellos momentos y cómo avanzó la medicina ahora? Porque estamos hablando de que vos, de hecho, haces una técnica que es única en el país. Recién lo mencionaste varias veces también.
0: Sí, eso fue en el 2001, si no me equivoco, que fue como hablábamos cuando Dieguito jugaba en Rosario. En Central, y bueno, mi papá siempre tuvo mucha relación, mi hermano jugó en Central, mi abuelo fue contador en la época, en el 69 de Rosario, mi familia es conocido, tiene mucha relación, de hecho mi hermano hoy es vicepresidente Central, mi papá fue vice, entonces mi papá siempre atendió a las mujeres de casi todos los jugadores de Rosario Central, y también de Newell, pero mucho más de Central. Y en este caso lo vieron a mi papá cuando Dieguito jugaba. De hecho, Dieguito vivía en mi casa. Cuando no entrenaba, estaba en casa. Yo jugaba la Play con él, estamos hablando de... Yo tenía unos cuantos años menos. Todavía en esa época ya era un poquito más fácil de hablar. Yo lo viví mucho cuando mi papá empezó, yo era chico, y empezó y sí, era complicadísimo que la gente diga algo. Después eso se fue abriendo y se fue desatando ese tabú. Hoy ya no es tal. Hoy creo que la gente se lo calla más para que no le estén encima preguntándole, claro, ¿qué pasó? Que lo estigmaticen porque hizo un tratamiento de fertilidad. Hoy es mucho más simple. Aparte porque hay más información. Hoy tenemos el teléfono en la mano. Lo tienen nuestros hijos adolescentes, que acceden a una información mucho más rápida que la que nosotros accedíamos. Que por un lado está bueno. Por otro lado también complica un poquito, porque hay que saber lo que se busca en internet. Entonces, sí, hoy ya no es esa diferencia que había antes. En el momento de Yanni, todavía sí había bastante resquemor, y hay casos como el de ella, tengo un montón de gente conocida que ha pasado por la clínica y que algunos lo terminan contando y otros no. Pero bueno, eso después son decisiones de cada uno, ¿no? Pero hoy ya no es el tabú, por suerte. Yo creo que también es porque la gente que hace tratamientos son un poco más grandes también que antes. Antes no había tanta información de la reproducción. Entonces una mujer que 6 meses no quedaba y por ahí tenía 29, iba a tratamiento directo.
3: Claro.
0: Y de hecho se transferían varios embriones a la vez. Hoy se transfería uno nomás.
4: Claro.
3: Y hoy una mujer de 40 que no se pudo embarazar hasta ahora y escucha esta noticia, ¿sentís que está más esperanzada también, que hay más información, que el caso de Mabel también invita a volver a escuchar a los profesionales?
0: Más que sentirlo, lo vi, porque me han llegado muchos mensajes. de los cuales yo no me lo creía que iba a ser tanto, y que tanta gente de 40, que insisto, si bien es edad materna avanzada, sobre todo para utilizar óvulos, no es para el embarazo, y la verdad que me costó entender, pero claro, yo trabajo en esto, yo vivo de esto, me crié con esto, entonces para mí es natural, y es difícil cuando uno ve que gente que no está metido en el tema, no está embebido en lo que es la reproducción asistida, porque tal vez nunca tuvo la ilusión o el deseo, sobre todo, y lo tiene al tiempito y ya escucha que le dicen, no, pero vos ya está vieja, vos ya está grande, no serví, y que esa gente lo haya haya desbloqueado, como se dice, esa parte, está buenísimo, porque genera incluso más información a otras personas, y claro, con eso se va creciendo, y aparte, porque estás, no sé si saben, pero hace bastante que están con el tema de la natalidad en el país, que ha bajado, sí. Y bueno, aprovechemos, qué sé yo, si lo ven como problema eso, no vean como problema el resto.
4: Mati, si bien ustedes siguieron con el legado de Julio, de tu viejo, ¿cuántos abrazos te dan por mes en la calle por tu papá, que es un tipo recontra querido de la ciudad, más allá de ser un referente, pero es un tipo que ha hecho mucho por la ciudad también, ¿no? Me parece.
0: A mi papá yo soy el único de mis hermanos que hace lo que hizo mi papá. Ramiro es genetista,
4: claro,
0: y Diego es pediatra endocrinólogo. Yo soy el único que hace exactamente lo mismo que mi viejo. Claro. O sea que yo recibo más recordatorios de mi viejo por esa razón, porque todavía viene gente al consultorio, mi papá falleció hace 8 años, y todavía viene gente al consultorio a recordarlo a mi viejo, o recomendado por Mandá, que es la clínica del doctor Colabianchi, y ahora está el hijo. Pero un montonazo. Yo creo que aparte, las personas dejamos eso en el mundo, no nos llevamos nada. Lo que dejamos es no el reconocimiento, sino el amor. Porque en realidad no es que me lo reconozcan a mi hija, sino que realmente es amor lo que sienten. Me pasa lo mismo a mí, por suerte, yo ya hace unos cuantos años en la especialidad, y me pasa lo mismo, obviamente a otro nivel, mi hijo lo adoraba a todo el mundo, y la verdad que sí, por la ciudad también ha hecho mucho, por Rosario Central también. Claro. Entonces la mayoría de Rosario está contento.
5: Lo decías antes, Mati, la importancia que tienen ustedes en lo personal, imagino, ¿no? Con los pacientes, en el tacto, en el afecto, en eso también es súper importante, ¿no? Que quizás a veces se pasa por alto.
0: En mi especialidad, sobre todo, cualquier especialidad médica, pero la mía sobre todo, en donde es más delicada, porque acá hay un deseo,
5: claro,
0: no es lo mismo que me duele la panza, por decir algo, ¿no?
5: Sí.
0: Es sumamente humanística, y es el
5: momento. Y hay, perdón, expectativa también, ¿no?
0: No solamente expectativa, vienen ya directamente sin expectativa algunos.
5: Claro.
0: Porque algunos vienen con un camino muy largo, entonces vienen con angustia, con ansiedades, con incertidumbre, que es lo más feo. Otros vienen con expectativa, bueno, o se les crea una vez que empiezan a hacer un tratamiento. Una de las puntos más importantes de mi especialidad es la contención al paciente.
5: Claro.
0: Escucharlo. Brindarle información, eso es lo más importante, porque a mí me dicen, ey, pero usted habla fácil, se entiende todo. Yo fui profe de la Facu muchos años, o sea, a mí se me da, me gusta,
5: sí.
0: Pero además lo hago porque realmente me gusta lo que hago, y sé que es importante que los pacientes sepan por qué yo le estoy indicando esto. Yo no soy un médico que dice, hace esto. Y decir, ¿por qué? Porque te lo digo yo. Eso no existe más, ese pedestal del médico no existe hace muchos años, no debería existir. Sí tiene que haber una relación médico-paciente, sí tiene que haber un límite, pero después, yo soy alguien que estudió y trabaja de esto, por eso sé más que vos.
5: Sí, claro.
0: Vos sos, qué sé yo, contador, y yo que necesito un contador voy a hablar con vos. Entonces, ese acercamiento lo que hace es generar una relación médico-paciente que al médico le ayuda para trabajar más cómodo, y al paciente le ayuda para confiar más y estar más tranquilo. Yo siempre lo digo, cuando éramos chicos, de grande también, le tenemos miedo a la oscuridad. ¿Por qué? Porque no sabes qué pasa, qué hay. Esa es la incertidumbre mata al ser humano. Entonces, si vos vas matando la incertidumbre y le vas explicando qué puede pasar, qué no puede pasar, a qué se atienen, todos los pasos, la persona ya tiene otra información y lo encara distinto. Entonces, encarar un tratamiento de alta complejidad, como me decían las chicas de acá, es súper desgastante. Pero si vos además no sabés nada, te desgasta más, tu médico no te acompaña, no te dice nada, más desgastante, más miedo, más incertidumbre. Entonces ese proceso vos lo vas a vivir con un mal registro. Y si el resultado es positivo, todos contentos, pero el registro malo quedó igual. Si es negativo, peor todavía, porque tenés un registro malo y encima negativo. O sea, no digo que disfruten el proceso, pero por lo menos que lo transiten de la forma más clara posible para saber realmente qué es lo que puede pasar y que la sorpresa sea buena, no mala. Claro. Digamos, y no me lo esperaba para bien. No
5: sí,
0: para
5: sí, mal. Sí, sí. Es Matías Colabianchi quien dice todo esto. Nos llegaron muchas preguntas de cómo hacen para contactarte, dónde pueden ir a verte, Mati, cómo es.
0: Mi instituto está históricamente en Oroño 1520, en Rosario. Sí. La vía de comunicación, principalmente hoy es Instagram, está mi perfil profesional, que es doctor Matías Colabianchi, está el del instituto, que es Instituto de Fertilidad Asistida doctor Julio Colabianchi. Ahí hay teléfonos, se pueden comunicar. Después, bueno, los teléfonos, pero los teléfonos están en la web también. Ahí en la web, institutocolabianchi.com, hay un cuadrito de consulta donde uno puede dejar la consulta y a través de esa se contactan con las personas. O sea, en cualquier lado en internet ponen Colabianchi y ya va a aparecer.
5: Muchas gracias por este ratito, de verdad.
0: Gracias a ustedes.
3: Gracias, Mati.
5: Matías Colabianchi, médico especialista en fertilización, bueno, contando sobre este caso tan especial de la fecundación in vitro de Mabel. Son las 3 y 5 de la tarde. Vamos a hacer una tanda nosotros, y ya venimos. No se vayan.
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0: 3:20 de la tarde. Un poquito de plan. Sonando hasta ahora, 3416-0973. Redboin.com, ahí estás bien informado. Pones Radio Boeing en YouTube y ya ahí nos ves también. Grande la mariposa que estuvo el sábado en Metropolitano. Estuvo increíble, amigos, ¿eh?
1: Nacho, nada que ver. Pero te diste cuenta que la vela va a estar tocando en tu barrio, loco.
0: Tremendo, amigo. Es verdad. Está para un asado en la terraza, te digo, ¿eh? Después o antes del show. Pero sí, es verdad. Toca ahí a dos cuadras de casa este año. Bueno, 3:20 de la tarde. Redboin.com, decía antes, por ahí pasás para estar bien informado. El Santa Fe Business Forum, que estuvieron haciendo notas hoy temprano en Todo Pasa. Llegan 250 compradores de 40 países. La tercera edición de este evento que se va a realizar en la Fluvial del 31 de agosto al 4 de septiembre. Bueno, estuvo Georgina Lozada charlando con Nacho, destacando las oportunidades para las pymes santafesinas y también anticipando la participación de compradores internacionales y 44 fondos de inversión. Además, Mateo Sujatovic, que estuvo tocando algunas canciones hoy a la mañana temprano en Todo Pasa. Son las 3:20 de la tarde, Jime. ¿Querés que contemos algo?
2: Apareció
0: hasta ahora. Sí, ¿qué dice? Mira vos,
2: pelado,
0: ¿dónde estaba, che?
2: Está en la casa, guardado, bajo siete llaves, porque recordemos que después de su salida de la política por la puerta chica, la justicia le está pidiendo explicaciones todavía relacionadas con su vínculo con Fred Machado, enjuiciado por narcotráfico en Estados Unidos. Finalmente terminó haciendo un acuerdo, brindó información, le bajaron los cargos, pero no quiere decir por eso que no sea culpable o que no haya hecho lo que la justicia dice que hizo.
0: Claro.
2: Acá en Argentina, José Luis Espert está siendo investigado sobre todo por enriquecimiento ilícito y obviamente el crecimiento de su patrimonio. Fundamentalmente, lo que tuvo que explicar hoy en la justicia es por qué no le devolvió un dinero que recibió de Fred Machado cuando le financiaba la campaña política.
0: Fred Machado, que era un... ¿De dónde era Fred Machado?
2: Es argentino, con vínculos en el exterior, pero con un pasado, por lo menos un recorrido comercial, cuanto menos sospechoso.
0: Sí.
2: Con vínculos con organizaciones ilegales.
0: Financiaba
2: con el
0: narcotráfico. La campaña de Espert, ¿no?
2: Exactamente. Lo que se empezó a ver es que Espert empezó a publicar sus libros y a presentar sus libros e incluso a bancar su campaña política. Recordemos, en el 23 él compite a presidente. Sí. Y aparecía siempre en un avión privado, Nadie había dicho nada hasta que a alguien se le ocurrió decir que quién es el avión privado y quién está pagando todo esto.
0: Sí.
2: Y quién le sostiene el tren de vida a José Luis Espert. Y ahí aparece Fred Machado.
0: Mirá vos.
2: Cuando se le empiezan a pedir explicaciones a Espert respecto de por qué Machado lo financiaba, empezaron a aparecer contratos por una supuesta asesoría financiera que Espert le daba a las empresas de Machado.
0: Claro.
2: Cuando empezaron a mirar las empresas de Machado, que incluía, no sé, por ejemplo, una mina en Ecuador, la mina no existía, no había explotación de ningún tipo, y Espert igualmente recibía pagos en dólares de sumas cuantiosísimas, por ejemplo, $200,000.
0: Mira.
2: Parte de la explicación que hoy le pidió la justicia es, ok, a ver, señor Espert, si bien Machado lo había contratado para que lo asesore en este negocio, negocio que finalmente no prosperó porque tampoco existió, y le pagó, ¿por qué no le devolvió la plata?
0: Claro.
2: Porque si le pagó por algo que no hizo, la plata está mal paga. Bueno, Espert lo que dijo fue que en realidad no le devolvió el dinero porque él la asesoría la prestó igual, que no sabía de dónde venía la plata de Fred Machado, que no tenía conocimiento de los negocios espurios de Fred Machado y que él actuó de buena fe.
0: Mirá.
2: Ahora hay que ver qué dice el juez.
0: Totalmente. Habrá que ver qué decide, ¿no? El juez.
2: Exactamente. Las explicaciones son bastante vagas.
0: Claro.
2: Muy, muy abstractas.
0: Claro, claro. 3:25 de la tarde, bueno, también la triste noticia del día, el femicidio ocurrido hoy 9:40 de la mañana.
2: No, una locura.
0: Un delirio.
2: Un delirio para el quien no se haya enterado de esto. Una señora trabajaba en una farmacia. en el pleno centro de Rosario. Sí. Y a esa hora, cuando decís vos, Nacho, 9:40 de la mañana,
0: se va Yossi Dorrego.
2: Se acerca su pareja o expareja, no quedó claro si estaban peleados o no, y directamente la ataca a plena luz del día y adelante de todos los que estaban. Sale corriendo al lugar, nadie terminaba de entender qué acababa de pasar, o sea, nadie sabía si la había herido, si le había robado el celular, si se había caído, nada. Bueno, finalmente se constata que no, que la había atacado con un arma blanca, provocándole el fallecimiento inmediato. El hombre sale corriendo, lo encuentran en su casa.
0: Sí, Colón al 2000
2: estaba. Exactamente, se escapó y lo encontraron en su casa. Nada, o sea, directamente señalado por un femicidio a plena luz del día y con un montón de testigos.
0: Claro. Se escucha decir, bueno, está la crónica también en redboy.com, yo estaba escuchando Todo Pasa, estuvo Rodrigo Miró ahí cubriendo. Se escucha un grito que dice, es el ex marido que la está volviendo loca. Bueno, la lleva a un cuartito de la farmacia ahí atrás y ahí comete el crimen, el asesinato. Una locura total.
2: El femicidio
0: total.
2: Comete.
0: El femicidio, perdón, Micaela.
2: Sí. El femicidio. Porque además esto, ¿no? Tenés razón. Una persona que tenía un vínculo formal, se apersona a tu lugar de trabajo para hablar, o sea, ¿quién va a pensar que adelante de todo el mundo va a pasar lo que acaba de
3: pasar?
2: Las
3: primeras informaciones era que era un accidente de tránsito, de hecho, o que había estado ocurriendo algún tipo de asalto en la farmacia, no se sabía con exactitud. No. Recordemos que, estamos en una ciudad que pertenece a un país donde se da un femicidio cada 33 a 35 horas. Las últimas cifras revelan esto.
0: Entonces, 148 femicidios en lo que va del año, es lo que dice redboy.com.
3: En un país que el año pasado quería sacar la palabra femicidio, Jime.
2: Sí, de hecho todavía se bajó de los debates, pero no es algo de lo que se haya dejado de hablar. Lo importante, y para tener en cuenta, ya que el tema vuelve a la mesa, la figura del femicidio existe porque parte de la base de que alguien abusa de su posición de superioridad física como hombre y mata porque la otra es mujer. No mata a cualquiera, mata a una mujer. Por eso es femicidio y no es asesinato.
3: Bien. Por eso no se puede volver a discutir este tema y ya está. Hay que saldar esta...
0: Mirá, sabía de eso. Por eso es femicidio. Estuve bien corregido. Gracias, Mica. Mirá, no tenía ni idea yo.
2: Claro, porque en realidad sería asesinato si yo mato a otro... Perdón que hable en estos términos.
0: En igualdad de condiciones.
2: Para que se entienda. Claro, te quiero robar y te mato. Hombre, mujer es asesinato.
0: No, está bueno saberlo.
2: Cuando yo
0: no
2: te mato porque vos sos mujer, es femicidio.
0: Mirá.
2: Por eso existe y por eso es un agravante. Porque te mato por tu condición de mujer.
0: Bueno, como fue el caso de hoy, tremendo, 9:40 de la mañana, Dorrego y Ceballos.
2: Pleno centro de Rosario.
0: Pleno centro, un delirio total, cerca de 10 puñaladas. Bueno, los detalles son, no quiero andar en eso, pero son escabrosos, de verdad. Una de las compañeras de trabajo brinda contexto, yo estaba escuchando hoy temprano Todo Pasa. Y decía, hace bastante tiempo que se separó, ella no la estaba pasando bien con él porque él la hostigaba. Bueno, él se escapa y se va ahí nomás también, Colón al 2000, donde enseguida es capturado, también digamos eso, ¿no? Lo agarraron.
2: Exacto, sí, tal cual. Y se actuó, además esto, ¿no? Se actuó con la rapidez con la que se pudo, porque como bien decís, en el medio de lo que terminó, de lo que sucedía, nadie entendía qué estaba pasando.
0: Claro.
2: Nadie se esperaba un desenlace como este. Entonces, obviamente, hasta que se toma conciencia, te das cuenta que entre que socorres a la víctima y decís que alguien lo pare, bueno, nada, el tipo llegó a la casa, pero afortunadamente ya está bajo custodia policial.
0: Sí, otro testigo dice, bueno, yo estaba en el auto estacionada, frena un Citroën acá al lado, estos plenos macrocentro, digamos. Se baja a la farmacia y después lo veo salir corriendo con las chicas del local atrás. Se volvió a subir, arrancó y se fue. Bueno, le siguen el rastro los efectivos de la policía de la brigada motorizada en la zona de Colón al 2000, donde es capturado este hijo de puta.
2: Digamos, ni más ni menos.
0: Bueno, son las 3:30 de la tarde. Dale, Yuri, con lo que tengas ahí.
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0: Bien, perfecto. ¿Qué temperatura tenemos a esta hora?
2: No tengo computadora, Nacho.
0: Ah, no anda la compu.
2: Mírala ahí, 15 grados. 15 grados en la ciudad, cielo parcialmente nublado. Nada más, no hay más nada para decirte. A ver si Alejandro me contesta.
3: ¿Estuve bien o no?
0: Sí. Humedad 45%, la presión 1017.2 hectopascales, el viento sopla del sudeste a 10 kilómetros por hora. Bueno, la noticia es que vino el sol, esa bola que ven ahí brillando. No, no la miren tan fijo que hace mal.
2: Claro.
0: Pero es el sol. Para mañana jueves mínima de 6, máxima de 19, y el viernes mínima de 9, máxima de 15 grados. 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

0: la ciudad de Rosario, 3416-0973. 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Está Georgina Bueno de ABEC. Bienvenida, Georgina. ¿Cómo andamos?
1: Hola, chicas. ¿Cómo andan? Buenas tardes.
2: Buenas tardes. ¿Cómo
0: bueno,
2: estás?
0: Bueno, con todas las novedades ahí de ABEC.
1: Exactamente. Venimos con las novedades, las últimas novedades de lo que es la concesionaria ABEC Peugeot. Vengo un poco, viste, porque el público se renueva.
0: Sí, obvio.
1: Vengo un poco a desmitificar la

0: Claro, el movimiento es el del 6-7 que viene de los huevos
1: al toro.
2: Más o menos, el 6-7 es como, bueno, más o menos. A vos te sale bien ese.
3: El 6-7 me sale bárbaro. Lo estoy haciendo en este momento. Si
4: tranquilamente, pero decía un malabarista en una esquina.
1: Gordo, ¿por qué nos juntamos aquí enfrente a formar Aura?
2: No, ni en pedo, yo no.
3: No estaría mal hacer un móvil en vivo.
1: Viernes al mediodía.
3: No, ahora, bajá con el móvil en vivo a alguno de los pibes, mandemos a alguien que nos fíe y hacemos formar Aura en vivo. A ver qué se entiende por formar Aura.
0: Para mí.
2: Una cosa subjetiva para cada persona que pase. Cada uno farmea aura diferente. Mirá,
3: hoy el país está diciendo farmea aura, o sea que tú el primero que te encontrás acá abajo le decís farmea aura, a ver de qué se trata. Tírate. O definición. Y el tipo el tema, hace algo.
4: El tema, ¿entendés? Yo creo que todo el mundo tiene muy claro lo que es el aura. El aura es lo que uno provoca a lo mejor sin pensarlo.
0: Claro.
4: Y otra palabra me sobra.
2: Farmear, que es del gaming.
1: Yo lo es como cosechar.
2: Claro.
4: O es cosechar. Como hacer, no sé, abuso del aura.
1: No,
4: esa,
1: no, porque farmear viene de
3: farmear.
2: Del gaming.
1: Viene de las granjas, de farm, claro, de cosechar. Entonces estás cosechando aura.
5: Hijos, una nena de 9, un nene de 14. Claro. Los llevo a ver viendo, haciendo esta pelotudez.
2: Bueno,
5: le pego una patada en el ojete que van a farmear el techo de mi casa.
3: Pero no, boludo, ¿qué quiere que los hijos trajen el Conicet a los 9 y a los 14?
4: Jugalo, bonés, un poquito, pero bueno. Para mí son lo mismo que
1: el año
4: una evolución del Terio.
3: ¿Alguien está...
6: Según mi hijo, farmear es acumular. Sí.
2: ¿Viste?
6: Acumular aura, o sea, claro, acumular energía. Eso sería la traducción para nosotros.
3: ¿Sabe por qué no es comparable a los Terios? Te voy a explicar por qué. Porque acá lo de farmear aura, estamos desde los 9 años.
4: No digo que comparable.
3: No, pero
4: son
3: digo,
4: los mismos imbéciles.
3: No, porque de los. Farmear aura, esto es mucho más masivo. Porque aparte va de 9 años a 80. Porque te ponen a alguien de 80 años farmeando. A Mirta Legrand farmeando aura.
0: El otro Gaby te tenés que comprar un disfraz.
3: El otro era tirarte al piso. Ya
2: era otra cosa.
3: Pero... cosa que vos no podés, por ejemplo.
4: Claro. Pero la batalla esa que veo.
0: Sí,
4: a ver quién hace más mímica, más.
2: ¿Qué más mímica?
3: Bueno, para Penice, dígalo con mímica. Con
4: yo entiendo otra cosa.
2: ¿Vos cómo farmearías?
4: Muy diferente. No farmearía, pegaría un cachetazo.
0: Después por aura, es verdad lo que dice Penny. Para mí no es.
4: El aura es como la energía. Mirá, estoy viendo la serie de Mourinho.
3: Tiene aura.
0: Sí, Mourinho. Tiene aura.
4: Mourinho llegó al Chelsea y hablan los jugadores. El Chelsea era un equipo de Inglaterra que nunca había ganado un título.
3: Y llegó Mourinho con su aura.
4: Era un equipo simpático. Llegó Mourinho y, por ejemplo, cuenta, no me acuerdo si John Terry o Lampard, dos cracks.
3: ¿Qué crack Lampard?
4: Los hace ir con los hijos un sábado a la práctica, andaban todos con los hijos. Y le da un beso al hijo de John Terry, lo mira, poner que sea John Terry, un extraordinario futbolista. Lo mira y le dice, ¿no te va a dar vergüenza cuando él crees que bueno, ya ha sido nunca campeón? Digo, y se conformen con una campaña de tercero o cuarto puesto. Y dice, y el tipo te dejaba cualquier cosa que te decía. Al principio decíamos, ¿y este loco quién es? Y después llegó un momento que queríamos salir a pelear contra un león.
0: Claro.
4: El tipo tiene energía, tiene otra cosa. Campeón en todas las ligas. Eso es tener aura, no un estúpido que le mueve los huevos al toro.
7: ¿Quién es más canchero? Es básicamente lo que están haciendo los pibes. A ver, se paran uno delante del otro y quién... ¿quién es más canchero que el otro?
4: Y hay una cosa que
7: es generacional. En nuestra época era el flogger, el bailecito, y el que mejor tiraba paso boludo era el mejor flogger.
4: Ahí tenés.
7: Y el más pija larga.
4: Bueno.
2: Quedó clarísimo, Luis.
4: Que si no tiene una definición concreta, está sujeto a interpretación.
3: Exacto, muy bien, Gabriel, de tu lugar docente.
4: Esto, ejemplo, no tiene una interpretación concreta. Claro. Nadie te dice concretamente qué es. Entonces da lugar a interpretación. Para la niña son unos genios, para mí son imbéciles. Que
2: no,
4: se
2: no dije que son unos genios.
4: Y no le hacen mal a nadie.
2: Es el léxico de los adolescentes de ahora. Si yo con 34 digo,
4: pero no dijo
2: estamos
4: que hasta los 90 años.
3: Sí, es hasta los 90 años, porque
2: no
3: vos
2: da.
3: Ves y
4: yo más que adolescentes son viejos retardados.
3: Yo estuve mirando en Twitter y decían farmea aura y aparece Moreno, Guillermo Moreno, Mirta.
0: Ah, lo vi.
3: Guillermo Moreno farmea aura.
2: Pero pará, si
1: causa
2: vos un
1: farmeo.
2: Día venís y decís, che, Juli, ¿qué haces? ¿Cómo andás? Y yo te contesto, acá farmeando aura, vos decís, esta piba le está dando algo en la cabeza. Ya no tengo edad
0: porque ahora...
2: para aplicar en la diaria.
3: De farmeadora.
2: Claro,
0: ahora
2: ya no
0: en Twitter
2: puedo.
0: Se armó algo lindo que es

0: me anoto en el torneo de Farmear Aura y sí. ponen el rival que me toca en primera ronda. Claro. Se ponen ahí una foto claro. de Moreno.
1: Y Moreno, Moreno Farmear Aura,
2: mal, boludo. Escuchate este testimonio.
3: ¿Cómo es tu nombre?
4: Gonzalo Bien de Vago.
3: ¿Qué edad tenés?
4: 20.
3: Bueno, ¿y qué haces acá farmeando en la Plaza
4: Ancha? Yo vine a Farmear Aura, a hacer lo que mejor farmear.
5: ¡Ay, Dios!
3: ¿Qué es farmear para vos?
5: Dar un cachetazo.
4: Un estilo de vida.
3: ¿Hace cuándo arrancaste con este estilo?
4: Hoy fue mi primera vez.
0: Ahí está.
4: Fue un debut difícil, perdí la primera pelea. Pero después recuperamos, tuve dos peleas que pude ganar, por suerte.
1: Nah, pero farmea, ¿no?
2: Sí. Mirá el look que tiene.
4: Mirá la cantidad de gente que hay.
0: Pero escucha.
4: Todos felices, todos divirtiéndose.
5: ¡Qué aplauden. Look!
3: Bueno, bien. Me encanta. ¿Tus hijos, tu familia saben que farmeas? ¿Cómo?
4: Yo creo que se van a enterar ahora. Sí, yo creo que se van a enterar hoy.
0: El padre se pegó un tiro a la noche.
2: Basta, termina.
0: Ya hay unos pibes que están vendiendo cursos de cómo farmear ahora.
6: Me hace acordar a los Terian todo esto.
5: Le choreó a la madre el tapado.
2: Para mí, los que el año pasado eran Terians, hoy farmean ahora.
5: Claro. Pero pará, lo de los Terians no fue el año pasado. Lo de los Terians fue este enero.
0: Posiblemente sea una evolución.
1: Vamos a convocar a la mesa.
0: Y acá tenemos un campeón.
1: Acá tenemos un campeón de farmeador. Un tipo que farmea ahora.
0: Y están al aire.
1: Lo vamos a convocar. Decirle que sale un segundo, no pasa nada. Vamos a convocar a alguien de acá de la empresa.
0: Tenemos para un gladiador.
1: La definición.
5: Qué duro es esto.
1: De farmear ahora.
5: Yo no estaba ready.
0: Claro.
1: Se me ocurrió recién.
0: Buenísimo.
1: Se me ocurrió recién.
0: Improvisado.
1: Te digo algo, se me ocurre recién y agradezco
0: no,
1: que,
0: tener un gran
1: que todavía se me ocurren cosas.
5: Ay, qué momento, papá.
1: Convócalo a Holder un segundo.
0: Claro,
1: ¿querés
5: que lo vaya a buscar?
1: Holder, ¿te acordás de Holder?
0: Sí, compadre. Bueno,
1: Holder.
2: Un amigo estuvimos charlando varias veces.
0: Farmea Aura.
1: Holder puede llegar a explicarnos qué es farmear Aura.
0: Tiene un Aura.
1: Y tiene Aura.
5: Tiene un enorme Holder.
1: Por eso. Entonces.
5: Yo me paro al lado, soy una
1: polipoca. Le pido a la gente de la producción que vaya hasta
0: ahí lo
1: otro sector de la compañía. Acerque a Holder a la mesa de trabajo para que entendamos que es...
6: Dice que le demos un segundo.
0: Después.
1: Bueno, estoy haciendo...
6: Estoy
1: haciendo tiempo.
0: Está bien.
1: Estoy estirando para entender que es farmear Aura.
0: Este chico a mí me resultó muy gracioso. Lo vi varias veces, que vimos recién con el
1: doctor. No, genial.
0: Porque dice, esto es un estilo de vida. ¿Cuándo empezaste? Hoy.
1: Hoy, bueno, palo, bueno, pero para, en algún momento se empieza. Pero para, en algún momento
0: pero
1: se
0: si
1: empieza.
0: Es un estilo de vida, claro. Porque hace 15 años que lo está haciendo.
1: Bueno... No, siempre hay un día cero, boludo.
0: Está muy cómodo. A todo esto, los Terians ya no existen más.
1: Sí, pero con menos prensa.
0: Pasa que el criterio es raro. Mirá, estoy viendo un caso acá. Entra Alberto a un salón a dar clases, ¿viste?
1: Y está, pero entra, entra.
0: Entonces dice el rival que me toca en primera ronda. Y entra Alberto como loco, entra, ¿viste? Y farmea Aura y mirá.
1: Claro.
0: ¿Ves? El rival que me toca en primera ronda.
6: Con la filmina.
1: Te voy a decir algo.
0: Mirá.
1: Hay personajes que son muy buenos, boludo. Hay personajes que son muy buenos.
0: La verdad que ahí farmea Aura, ¿viste?
1: Guillermo Moreno, con los lentes puestos, que parece un inspector de AFIP, y el tipo farmea Aura, boludo.
0: Dios
1: por eso mí. Hay que tratar de entenderlo un poco bien a la definición.
0: Claro.
1: Claro. Pero como abarca de los 9 años hasta los 90, el protagonista... Sí,
0: sí. El tema es... No hay una definición. Entonces da lugar.
1: Eso es verdad lo que vos decís.
0: Da lugar a distintas interpretaciones.
1: Claro. Eso dicen acá mística y presencia, por ejemplo.
5: Puede
0: mística,
5: ser.
0: Mística bueno, tiene.
6: Va por ahí.
1: Bueno,
6: va
1: pero la ahí. Palabra mística es compleja. De explicar la palabra mística en una persona, ¿me entendés?
0: Sí, se puede dar en una persona que habla muy bien, que te convence. Hay tipos que tienen. Vos, en cierto modo, sos una suerte de estafador, un encantador de serpientes.
5: Un ilusionista.
0: Vos, gracias. Uno a veces te
1: acuerdas. Ah, le dicen farmear Aura.
0: Uno, claro, no claro. sé lo que es, pero algo tenés. Gracias. Por eso, espiritualmente uno se siente estafado más de una oportunidad cuando charla con vos.
1: ¿Por mí?
0: Porque sí. Vos por ahí podés estar caliente, vos empezás a hablar y lo convencés.
1: Bueno,
0: yo me sentí un estúpido en un montón de oportunidades al charlando.
1: Qué feo
0: con vos.
1: Eso, ¿qué me decís, boludo?
0: Tenés una prestación muy buena para. Sos un encantador de serpientes.
5: Otros sí. No la tenemos. Te estamos hablando de
0: con
5: un don que tenés.
0: Con Grandinetti una vez no quería ni hablar y ayer hiciste una nota.
1: Pero porque ahora somos amigos.
0: Terminaron de amigos.
1: Sí, ahora somos amigos.
0: Claro.
1: ¿Qué, claro. Bueno, muy bien. ¿Ya está viniendo el invitado?
6: Ahí en breve.
1: ¿Cómo?
6: En breve está. En
0: breve ya vení. Ya
1: ah,
0: viene,
1: bueno,
0: ya viene.
1: Fue al baño.
2: Sí. Ahí viene.
6: Ah, claro, bueno. Ahí viene.
1: Fue al baño y viene. Ahora fue al baño y viene Holder, el invitado del día de hoy. que nos va a llevar, sí, sí, nos va a acercar a farmear Aura.
2: Claro. Alto farmeador.
1: Porque él no estaba en Gran Hermano.
5: Claro. ¿Cómo?
1: ¿Ganó o no ganó?
5: No, salió primero.
1: Ah, se fue primero.
5: Sí, lo rajaron.
2: No, pero después volvió, amigo.
1: Y después sí, volvió.
0: Volvió.
2: Claro.
1: Por votación del público. Bueno, entonces farmeaba Aura de afuera.
0: Holder no está con nosotros, pero la Nancy señora ha intentado participar en cada una, sí, de las oportunidades que hubo.
1: La señora farmea Aura, claramente.
2: Me dicen también que el fin de semana va a haber una batalla de farmear Aura en Funes.
5: Ah, bueno.
0: Y el Rolly farmea Aura. El Rolly gana. Armatón seguido.
1: El Rolly gana.
0: El Rolly la ve toda esta.
1: Él farmea Aura.
0: Oh, ya.
1: Lo ve que viene cambiando el Rolly, mide 2 metros.
6: Claro. Esta es la de Guillermo Moreno, que es
2: Guillote Saura.
1: Esta es la mejor.
6: Guillote Saura.
1: Es la de Botalo, Botalo a King, que es Santoro Radical. Es genial esa canción, boludo.
6: Y ahí ponen Farmea Aura.
2: Calor.
6: Dios mío.
1: Pero el tipo tiene una... Acompaña la canción con... presencia, ¿entendés? Con gestos, o sea, se va entendiendo ahí un poco.
6: Claro.
5: Jamás en su vida fue a la cancha.
7: No sé si tiene que ver con la edad. A ver. Porque tiene 8 años, piensa igual que Penici. Le dije, ponete ahí que te voy a filmar para Farmea Aura. Me dice, papi, eso da vergüenza.
1: Ah, bueno, un mini Penice.
2: Bien, bien. A ver, un mini Penice.
1: Un mini Penice. El tipo de escuchar la radio lo lleva al pibe al colegio y le contagiaste... Al chiquito que está yendo a clase.
0: ¿Qué es eso? Es raro. Esto. Ay, yo insisto, valoro que no le hacen mal a nadie. Están ahí, boludo.
2: Está bien, eso es verdad, Gabriel. Está bien.
5: ¿No querés ir a una batalla para vivirla, experimentarla?
0: No.
6: Es menos extremo que la hostería.
0: Sí, me gustaría ver un día una batalla de freestyle.
6: Claro.
5: Ah, ok.
1: También tiene nada que ver con farmear Aura.
0: No importa, ella me dijo una batalla. Estamos hablando batalla.
5: No, yo le dije si quería ir a una batalla de farmear Aura. No, y él la llevó para otro lado.
0: Que no. Batalla, la única que vería, salvo. Combate boxeo, así, freestyle de los jóvenes.
1: Está bien, claro, eso.
5: La improvisación eso, te gusta.
0: Sí.
6: Igual viste que Laura, ¿no? Se genera la ronda también, viste, con este tema es, no digo que es similar, pero también arman una ronda.
1: Pero ¿cuánto tiempo tenés para exponer tu.
6: Son segundos y segundos.
2: Son segundos. Hay un jurado también.
0: Que claro. Vos haces un gesto, el otro te hace otro gesto, gesto y gesto, y van ahí. Estuve mirando.
7: El viernes, si van a farmear Aura al monumento, hay que mandar a gendarmería.
2: Bueno, tampoco.
1: Bueno, pará, boludo.
5: Pará, tampoco tanto.
2: No, avión deshidrante.
0: No, porque no hacen mal.
2: Cuidado si está disponible Holder.
1: No, porque. A ver, fíjate si está disponible Holder. No le hacen mal a nadie.
0: No.
1: En este caso. En este caso, el Osterian tampoco le hacía mal a nadie.
0: No, también son.
5: No, había mordían, uno, ¿no te acordás?
1: Uno que hubo un Terian que mordió.
5: ¿Hubo un Terian que mordió?
0: Le dice a ese que hay que a educarlo, como a los perros. Claro. No, a los perros no, pero a este sí. Uno estaba vestido y le hacía honor que anduvo bien. Aparece por varios videos a Gaspi, el chico este que murió en Brasil.
1: Sí.
0: En el helicóptero, estaba vestido de traje.
1: Bueno, todo. Se entiende que ese farmea a Aura.
0: Y aparte le hace un homenaje a Gaspi. Yo eso no lo veo. Eso. No es algo que esté mal. No le hace mal a nadie, pero bueno.
1: Pero
0: a mí me hace reír mucho ese que dijo un estilo de vida y empezó hoy.
1: Bueno, boludo, pero en algún momento
0: vos tenés que comenzar a rap.
1: Vos fuiste periodista deportivo.
0: Un chico que tiene 20 años.
1: Pero vos fuiste periodista deportivo y un día empezaste. Bueno, ese es el día que empezaste a analizar.
0: Pero hablar de estilo de vida y empezado hoy, cambiaste hoy el estilo mío, como de decir, me voy a hacer Buda. Ese yo, me voy a convertir al budismo.
1: Te leíste todo lo sobre el budismo, y empezás a decir.
0: Dice, me cambió la vida. El budismo me cambió la vida. ¿Cuándo empezaste
1: el día
0: ayer?
1: Uno, el día uno no te cambia nada la vida, en general.
0: Claro.
1: Ni un trabajo, ni nada. No, en eso estamos de acuerdo. Pero.
0: Bueno. Y después yo lo que no encontré, porque ya te digo, y me quedé adentro del auto, porque de casualidad aparecieron ahí hablando de esto con Nelson Castro, y no hay una definición concreta, por lo menos hasta acá no la he escuchado.
1: No, por eso vamos a traer ahora, que no sé dónde lo fueron a buscar, palabra autorizada.
0: Y lo de Laura es real, que hay personas que destilan un brillo es intangible.
1: Eso sí, completamente.
0: Hay gente que tiene un encanto, por ejemplo, vamos a un tipo Menem.
1: Farmeaba.
0: Un monstruo.
1: Sí, un
0: tipo que vino de La Rioja a caballo.
1: Sí, con dos patillas.
0: Y terminó siendo el dueño de Argentina.
1: Un fenómeno.
0: Terminó en una Ferrari. Y andaba en Sulky. O sea, el tipo conquistó de una manera brutal.
1: Ese fue un fenómeno.
0: Pero aparte te lo decían muchachos, colegas, compañeros, periodistas que han ido a hacerle una nota, que vos quedás impresionado. O sea, el tipo te daba los nombres y vos le hacías una pregunta y te decía, ¿sabés qué pasa, Gabriel? Y le decía, abrían los ojos. Me dice, ¿cómo se acordó mi nombre?
1: O sea, porque ponerle bajo esa distinto, lógica, tiene razón, Penice. Macri no farmea
6: bajo ninguna aspecto. La Reta tampoco, por ejemplo. El otro día lo tomaron para el boludeo a La Reta.
0: Te digo más, de todo lo que hemos recibido acá, a mí, porque es una persona que nunca me cayó bien, te podría decir que no me conquistó, pero me conquistó Lilita.
1: Lilita, pero Lilita farmea aura.
5: Yo con que Macri no farmea aura, ahí me paro, porque para mí sí, farmea una aura distinta. Es un tipo con presencia, cuando lo tenés enfrente, no estoy diciendo en televisión, nosotros que lo hemos tenido acá.
1: Pero bajo esta lógica de farmea aura, por ejemplo.
6: Perdón, con Macri, el jabo no farmea aura. No, tampoco.
1: Perdón. Y más o menos. No, ¿sabes cuando lo tenés personalmente?
6: Sí, Lilita Carrió se tiró abajo un auto, boludo. Eso es farmear aura.
5: Lilita Carrió, ser bizarra.
0: No. Pero eso es aura. Pero tienen un encanto especial. Otra persona que así en la mesa o en la pausa es mucho más agradable, descontracturada, de Bullrich. Es mucho más agradable personalmente, sí, charlando fuera del micrófono, que lo que uno puede ver por televisión.
1: Es divina.
0: Sí, es muy diferente.
1: Mucho mejor que hablando por micrófono.
0: Tiene un encanto que vos no lo descubrí mirándola por televisión.
1: Si hace la campaña, olvidándose que está haciendo campaña,
5: le va a ir bárbaro.
0: Convendría hacer la vieja política cara a cara.
1: No hay ni hablar.
0: Cara a cara, casa golpeando la puerta de la casa.
5: No termina nunca más.
0: No, como ayer me decía mi amigo Fernando, que la política de tipo avión. Te arrasan con las redes sociales.
1: Sí,
0: si fuera casa por casa, andaría mucho mejor.
1: Sí, totalmente. Sí, porque en ese caso sí. Pero
0: tiene gente, viste, vos lo ves y te impone cierto respeto, admiración, sin hablar.
1: Moreno, que ha venido acá a la radio.
0: Otro tipo.
1: Olvídate de la cuestión ideológica.
6: No tiene nada que ver.
1: Tiene nada que ver con la cuestión ideológica.
0: No es de los comunes.
1: No, el tipo que se siente. Ya entra. Entra a la radio. Te digo, de los que han venido acá. Entraba a la radio. O entra a la radio. Y ya el tipo.
6: Farmea aura, lo loco.
0: ¿Querés que te nombre uno que voy por el título mundial?
1: Dale.
0: López.
1: Farmeaba aura.
6: Sí. Claro.
0: López te miraba, hablaba y vos te temblaban las piernas. Sí. No sabía
6: una aura oscura, pero.
5: Bueno, sí. No importa, era aura.
0: No importa. El tipo sin hablar te imponía un respeto, que un miedo, qué sé yo.
1: Sí, era un aura más pesado.
0: Claro. Pero farmeaba cosas, no pasaba desapercibido.
1: En ningún lado. Pero en ningún lado, por un montón de cuestiones. No sabemos. Bueno,
5: Susana
1: está.
5: Jiménez.
1: No sabe bien por qué. Pero generaba algo cuando el tipo pasaba.
0: Un día yo le pregunté, le digo, ¿qué relación tenía vos con Grondona, Eduardo? Todo el mundo decía que por poco era la mano derecha de Grondona. Sí. Ninguna, me dijo.
1: Que era el heredero, era el sucesor de Grondona. Sí,
0: nunca hablé. Grondona me llamaba, Eduardo, necesito el voto. Bueno, voy.
1: Claro. Ninguna. Mira, acá me escribe Bassetti del Hotel Holiday Inn. Dice, sí. Cerati, por ejemplo. Cerati farmeaba ahora, dice, entraba el tipo al hotel.
5: No, a mí no me pasaba.
1: Ponchame, los que están en el streaming, pasen a ver, porque traje un especialista en el día de hoy. Hola, crack.
8: Te puse a entrenar, está más fuerte.
1: Es más fuerte, ¿viste?
5: Gracias, se le mientas en la cara.
1: Aparte, me reconoce en mi entrenamiento. Claro, eso me importa mucho. Está con nosotros una eminencia. Tremendo. Farmear ahora, el señor Holder. ¿Cómo andás?
9: ¿Qué cuenta la banda?
1: ¿Todo bien?
9: Todo tranquilo. Ustedes
1: acá discutiendo, tratando de interpretar qué es farmear aura. Entonces yo dije, llamen a Holder.
9: Yo me enteré ayer que era farmear aura. Mira. Mi mamá me dice, mi mamá es una mujer que me manda ahora clips todo el tiempo.
1: De farmear aura.
9: ¿Viste la mamá que ya tiene 50, 60, no, casi 50 años?
1: Acercate
9: que te manda,
1: bien al micrófono,
9: que te manda clips de Instagram todo el tiempo.
5: Reels, sí.
9: Me manda todo el tiempo reels.
1: Como
9: ayer me mandó, sin mentirle, 15 reels. Claro. Y me dice, hijo, ¿te diste cuenta que está pasando ahora de farmear aura?
1: ¿Qué es, Holder, farmear aura, para vos, farmear aura?
9: Yo le digo, ma, ¿qué es farmear aura? Y me dice, hijo, farmear aura ahora es lo que vos tirás poderes o haces caras o haces emojis en el aire y tenés que competirle al otro.
1: Eso,
9: por ejemplo, estamos vos y yo parados así, ¿no?
1: Sí, ahí está.
9: Y te miro y te hago.
1: Farmear aura. Mal, boludo. Mirá cómo me miro.
9: Farmeo aura.
0: Está bueno, boludo. Eso está bueno.
1: Pará que acaba de dar una definición, Holder.
2: Bueno. Ketchup a media.
0: No, lo del emoji humano
1: es un
0: bueno.
1: Emoji humano.
5: Que vos, bien,
0: uno dice hace tontería.
2: Es un emoji humano. Pero escucha una cosa, ¿usted vieron la película Zoolander?
5: ¿Se acuerdan?
2: Sí,
1: claro. Farmeaba
2: a Aura. Farmeaba en Aura con la mirada.
1: Sí, claro.
6: Muchos dicen que es la primera batalla de Aura de la historia.
1: Totalmente.
6: Contra.
2: Que cometía el rubio.
6: Owen Wilson contra Ventina.
2: Claro, esa película para mí farmea a Laura. Eso farmea a Laura.
5: Ahora, para ¿cuántos años tenés vos?
2: 25.
5: Tenemos 25.
1: A Holder, que es un especialista en...
5: Y recién entra...
1: Catar farmeadores de Aura.
5: Él tiene 25 y entra ahora en lo de farmear Aura. Sí. ¿A qué edad compete honestamente el farmear Aura?
1: Bueno, vamos acá con...
2: Farmear Aura para mí es de los... 13 años hasta los 17.
5: No, ya está, boludo, pueden ser mis hijos, me tengo que retirar.
1: Sí, no, pero no son tus hijos.
5: Claro, claro. Pero bueno, no entro en la categoría.
2: Es que yo, por ejemplo, me siento viejo. Yo hoy en día me voy a entrar un video de farmeando Aura de un N18 y yo lo veo muy lejano.
9: Mira, estamos viendo ahí en el streaming justo.
1: Acá, estamos viendo
9: chicos farmeando Aura.
1: Gente farmeando Aura. Claro.
2: Claro. Que tira el... pero son niños, boludo.
1: Son niños.
0: El otro, el Gaspi, que te digo yo.
1: El otro,
0: ahí está. Claro. Ahí está. Ve que está con traje.
1: O sea que es, también va de la mano, el tipo se acomoda el pelo.
2: Sí.
1: Vos.
2: Sí.
5: ¿Pero qué hace ahí el pibito? ¿Baila?
2: Emojis. No sé, baila.
1: Sí. No, pará.
2: Y hay uno ahora que se llama el.
5: Six Seven.
2: Eso, boludo.
1: Para Holder.
0: Yo digo pesarle los huevos al toro.
2: Ahora sabés.
1: Pará. Penice Holder acercó un poco más la definición.
0: Sí, se acercó bastante bien.
1: Y se acercó bien, es un emoji humano.
2: Estuviste bien, ¿no?
1: Estuviste bien.
0: Es lo que más se acerca a lo que.
2: El viernes hace una en Rosario.
1: No, que pero me dicen que es falso. Dicen que es falso.
9: Sí, no sé si el viernes o el sábado. También hay en Funes una el fin de semana.
2: ¿En serio?
9: Sí.
2: ¿Irías? Vos tenés pinta que irías a tirar un emoji, sí.
9: Yo tengo ningún problema.
2: Sí, hoy
9: yo no tengo problema yo.
5: Pero pará, entonces farmear también es tirar esas piruetas.
2: Que yo no puedo tirar nada, me quiebro todo.
5: No, yo tampoco puedo farmear nada, pero...
9: Estamos grandes ya, boludo.
5: En nuestra época, los floggers hacían el reloj. Entonces estaban farmeando Aura. Vos eras más chico, yo tengo 34.
2: Yo tenía 11, claro.
5: Cuando hacían el reloj, farmeaban Aura.
9: ¿Cuánto tiempo te tomás vos?
2: 25,
1: la segunda. Otra vez le
5: preguntaron.
2: Bueno, pero yo parezco un tiempo más grande.
6: ¿Qué te escuchas?
2: Tomás. Tengo 25 años.
6: Escucha, con toda la experiencia acá, con toda la experiencia que tenés en medios y demás.
1: Sí. Laburó en Gran Hermano. ¿Cuánto tiempo tuviste en Gran Hermano?
2: Este me chicanea siempre.
1: No, boludo, ¿cuánto estuviste en Gran Hermano?
2: Nah, boludo.
1: Para los que no sabemos.
2: Una semana estuve.
1: Bueno, claro. Un montón.
2: Y después tuve 15 días. Bonita,
9: claro.
6: ¿Quién farmeaba Aura?
2: ¿En Gran Hermano? Sí. Alfa.
6: Ah, claro.
5: Ah, claro.
1: Alfa ganó.
2: No, pero farmeaba Aura. El que ganó no farmeaba nada.
1: ¿Quién ganó?
2: Marcos.
5: Claro.
2: No sé tipazo, buen loco, pero no farmeaba.
6: No farmeaba, claro.
1: Pero Alfa sí.
2: Alfa farmeaba.
5: Juli Poggio farmea.
9: Ah, mira cómo lo pensó.
1: No, no la debe querer.
9: Mira cómo lo pensó.
1: Con un compromiso.
2: La quiero mucho. Pero para mí, Juli Poggio es natural. No farmea Aura. Farmear Aura es que mostrás algo por demás para que la gente lo vea.
1: Hagan un link que dice: Holder dijo Juli Poggio.
5: No dijo
1: nada.
5: No dijo eso.
1: Juli Poggio no farmea Aura.
6: Claro.
2: Bueno, otro que farmeaba Aura, que para mí era muy, muy
1: ¿qué invitado Coti. Metimos?
2: Coti farmeaba muy.
5: Sí.
1: ¿Cuál es Coti?
2: Coti, por ejemplo, la rubia, Coti? La ojos celestes.
1: No, no sé cuál es.
2: Coti,
1: no.
2: Por ejemplo, cuando hacía el grito de
1: Zapucay,
2: ¿se llama eso?
5: Sí.
2: Eso es farmear Aura.
9: ¿Qué se bacha?
2: Eso farmear Aura.
1: Escuchá, Holder. Decime. Cristian U. Farmeo Aura.
2: No, es de mi época, es de tu época, Cristian.
1: Vamos, por eso.
5: Sí, claro. Quedó claro.
6: Buena chica. Yo
2: soy un pibe, boludo, claro. Hey, viste cómo te la devuelvo. Sé del juego.
1: No, ahora, escuchá. Ahora, escuchá.
9: Bien. ¿Furia farmeó Aura?
2: Furia sí.
9: Furia sí, ¿ves?
5: Que más me cae, la
9: Furia.
5: Verdad.
9: Furia sí.
0: Furia, bueno, sí. Fuera, pero no pasa.
2: Pero porque Furia es un personaje que quiere todo el tiempo mostrar que es fuerte, que no tiene...
0: Y lo logra.
2: Furia para mí, sinceramente, es una persona que está muy lastimada internamente, muy lastimada. Y el escudo ante la sociedad y todo eso es la violencia verbal y física.
1: Claro. Bien ahí.
6: Escuchá, y en estos años de notas por todos lados y demás, entraste a algún estudio, ¿y quién es el que entraste y estaba farmeando Aura a lo loco? Ahí.
2: De Brito.
6: Oh, claro.
2: De Brito es un tipazo. De Brito y Yudica son dos chabones que en lo que recorrí esos años de tele son dos tipazos. Yudica es muy auténtico, no, creo que le sale porque mira, le sale.
6: Farmea Aura.
2: Sí, es gracioso, ¿viste? Tira la carretilla para adelante, es gracioso.
1: La carretilla.
2: Y, sí, le carrafea un poco. Y sí, el otro, claro. Ángel, es más forzado, pero es tipazo.
6: Claro.
2: Vamos a pedir a los oyentes, pero vamos a pedir a los oyentes que dejen
6: de la Torre farmea ahora.
2: Barbaridad de la madre de Holder, por favor. Sean más respetuosos, más respeto con la madre de Holder.
10: Juli Poggio no farmea ahora.
1: Eso lo dijiste vos.
5: Qué porro el que escribe.
1: Eso lo dijiste vos, Holder. Hey, con la madre
2: de Holder.
1: ¿Cómo se llama tu mamá?
6: Gisela.
1: Le mandamos un beso.
2: La otra vez la vi acá, estaba haciendo el programa.
5: Sí, te reemplazó.
10: Mamá manda todos los tiempos clips. Basta, mamá, de mandarme clips.
5: Pará, escucha, agendate esa palabra. Él le dice clips, vos le decís sketch.
6: Sí, para mí. Cada sketch es más de tele. De la época de los
5: Reels. A los Reels le dice sketch.
10: Bueno, igual yo a los Reels le digo clips. Yo también.
0: Ahí está, ¿ve?
5: Por eso te digo, agendatela.
0: Como quiere.
1: Qué bien te llevó con Holder, Penny.
5: Sí, podrían ser amigos.
10: Y somos dos tipos.
0: Ya hemos charlado.
10: Podríamos jugar un truquito.
0: Ya hemos charlado.
2: ¿Por qué no viene una vez por semana, no, Tomás, acá?
1: Che, escucha. Sí. Vení por vos, semana. ¿En qué año fue lo de Gran Hermano?
10: 2022.
1: ¿Y saliste contento?
0: Pero. ¿Qué tenía? ¿20 años? Ya
1: acercaste al micrófono.
5: Con todo lo que pasó.
10: Salí siendo un pibe que tenía todo.
0: Pero tenía 20, 21 años. 21. ¿Cuánto tenía? Claro, un pibito.
10: Tenía todo, no tenía nada antes. Era un pibe de clase media, baja. Y
1: te hizo bien,
10: me la reforzaba mucho. Y después cuando salí tenía toda
0: la
10: disposición.
0: ¿Y cómo a la hora de tomar la decisión de ir a anotar, cómo fue eso? ¿O cómo había que anotarse? ¿Cómo llegaste ahí?
10: Buena pregunta. Yo era TikToker en ese momento y mi hija me dice: che, ¿viste ese Gran Hermano? Me dice: vos sos re personaje, ¿por qué no te anotás? ¿Qué sé yo? Hice, sin mentirles, la posta, ustedes me van a creer. Sí. Hice el. ¿Cómo se dice?
6: El casting.
10: El casting en el video, una sola vez. El que lo hice, el que estaba con la remerita rosa.
5: La peor de las ondas, quedaste. Ahí, tipo, lo
1: hago. Farmeaste ahora.
10: Fui yo, bro. Sí, fui yo. Sí, y me acuerdo que Viviana Canosa, le mandamos un saludo.
5: Farmea Viviana también.
10: Esa está loca, ¿eh? Esa que hay que picantear.
1: Poné Holder, dos puntos. Hay Viviana Canosa está loca, Viviana dijo Holder.
10: Está loca. Cuestión que Harry dice: no, que este pendejo es un soberbio, que no tiene que quedar.
2: Ah, sí, te remató,
10: hijo,
2: bro.
10: Hijo del poder.
5: Ah, hijo de
10: lejos de.
1: Dijo eso.
10: Todo eso.
6: ¿En dónde tiró? ¿En la tele? ¿Tiró
10: sí,
6: esa?
10: Que es un clasista, hijo del poder. Ah, que este ya tiene plata. Cosas así que decía, bro. Yo tenía 20 años en ese momento.
0: ¿Vos vivías acá en Rosario?
10: Sí, pero aparte, yo, familia, clase media baja, en pie normal. Sí me ha pasado que.
1: ¿A qué colegio fuiste vos, Jorge?
10: Al San Martín de Rosario, el colegio que es todo deporte.
1: Ok.
10: Pero tenía siempre junta gente de mucha guita, ¿viste? Gente de rugby, me juntaba en ese ambiente, club. Tipo, me movía en el ambiente de plata, pero yo no tenía un peso.
1: Claro.
10: Cuestión que, nada, me mató tanto a la mina que el caso es súper viral. Súper viral.
6: Mirá.
10: Tipo, de noche a la mañana pasó a tener en TikTok un palo de vista. Gracias a la
1: en ese momento vos estabas en el mundo TikToker.
10: Sí, era pibito, tenía 20.
1: Lo abandonó.
10: Sí. Y hace tiempo, me cerraron la cuenta.
2: Esto decía Canosa de vos.
11: A ver. La verdad es que queremos salir adelante, pero con este nivel de pelotudos es muy difícil. ¿Qué edad tienes? Te pibes un vago. Por favor.
10: Yo tenía 20 años, recién cumplido, boludo.
11: Se parece al gigoló, ¿se acuerdan? Estás igual.
10: Hija de
1: puta. No,
10: esa ya la te pues mató, agarró, boludo. Loca, boludo. No sé qué le pasó.
6: Claro.
1: ¿Y después te hiciste amigo?
10: No, con Viviana nunca hablé. Nunca me la
6: cruzaste. ¿La cruzaste?
2: No te perdés nada.
10: ¿La conocen a Viviana ustedes?
1: Sí, no, pero. ¿No? Sí.
10: ¿Vos
1: no,
10: sí?
1: No te perdés nada.
10: ¿Y?
1: No te perdés nada. No vale la pena.
10: ¿No?
1: No vale la pena.
10: Che, me quedo escucha, con lo que dice él entonces.
1: Escuchá, Holder.
0: Y después termina derrapando.
1: Y después, después hace una
0: canción.
1: Después
10: toma cloro. Eso de verdad que hoy en día no tuvo.
1: No, pero está en juicio.
10: A todo el mundo mató. No,
1: está en juicio, está en juicio.
0: Ah, está en juicio, lo pierde. Es un chiquero, ensució mal a todo el mundo y no tuvo manera de comprobar.
10: Y sin pruebas, claro.
1: Lo va, no, y lo va a perder.
2: Che, Santiago, ¿qué onda? ¿Farmea?
10: ¿Santi del Moro?
2: Santi del Moro.
1: No farmea ahora.
10: No le hagas. Y el Moro
1: es.
6: Para mí tampoco.
5: No farmea.
10: El único chabón, viste, claro, muñequito.
1: Te das cuenta que no farmea, ahora un tipo que no envejece no farmea.
5: ¿Sabes quién farmea?
10: Rial farmea aura.
1: Claro.
10: Tinelli farmea aura.
1: Claro.
10: Sí. Susana farmea aura. Mirta Legrand no farmea aura.
5: No, para nada.
10: Mirá. Y Mola Casán farmea aura.
5: Graciela
10: Alfano. Polino no farmea aura. Alfano farmea.
1: Bien.
10: Alfano
1: es.
10: Te lo puedo nombrar uno por uno. Así es.
5: ¿Sabes quién farmeaba? De ahí, Sol Pérez.
10: Sol,
5: que estaba, no estaba en el debate de ustedes.
10: Sol Pérez empezó siendo muy físico, que no farmeaba nada, y terminó siendo una mina que dejó lo físico y se volvió muy acá.
5: Exacto, sí. Intelectual, sí, farmea hoy en día.
10: Hoy en día
5: es interesante.
1: Tenemos un especialista hoy que
6: tremendo,
1: es el invitado que metí.
5: Nacho dice que farmea. ¿Vos opinás que él farmea? Para mí no.
10: Me tiene sus días. Se
0: otra vez con los
10: tiene
0: días.
10: Tiene sus días. Y va a decir por qué. Porque tira chistes a veces. Sí. ¿Cuánto habrá estado en Gran Hermano? Me lo tiró 80 veces. Eso no es Farmear Aura.
5: Ya está, boludo. Estás acá.
1: Eso de Gran Hermano es porque no me acuerdo. No,
10: de verdad, se olvida cada dos minutos. ¿Vos le crees que no se acuerda? Yo lo conozco hace 15 años.
0: ¿En serio?
1: No me acuerdo. Digo, capaz tuviste una semana.
0: No te presta atención.
1: Es más, Gerente Algo habla bien de vos. Porque si estuviste muy una semana,
10: sí.
1: O sea, fue mucho. Hay tipos que han estado una semana.
10: El impacto.
0: Claro, pero pará, ¿cuánto quedan en el camino?
1: No, si los que ganan no sabemos quiénes son.
0: Claro, yo no vi nunca más de un hermano.
10: Yo quiero reconocer algo de mí que no es para tirarme flores. Yo nunca me tiro flores, pero me la voy a tirar esta vez. Adelante. Yo mismo me alejé del mundo ese. Cuando a mí me ofrecieron entrar a las Islas de las Tentaciones, que fue en el 2020.
1: Sí, la isla
10: es tentación. Un programa en el cual hay parejas y solteros que te mandan a Miami o lo puedes hacer en México, en Tulum.
1: ¿Y ese lo agarraste?
10: Yo estaba de novio. Me ofrecieron un montón de plata y en la selva de Miami.
5: Fuiste,
10: ¿y qué pasó? Pues dije, no por amor. Hoy en día.
1: Te cortaron.
10: No, lo peor que.
5: ¿Se separó?
10: No.
5: Ah, ok. Ah,
10: no, pero sí.
5: Okay.
1: Está ahí.
10: Pero,
1: ahí.
10: Pero qué pasa. Digo, wow, loco. Me alejé yo de la fama porque me hizo muy mal y no la supe llevar. Pero si te gusta la fama y te gusta todo eso y la sabes llevar y estás bien de la cabeza, cosa que yo no lo estaba, es un camino re lindo que lo puedes llevar. Tinelli y toda esa gente que lo llevó, no sé si lo llevaron bien o mal, pero duraron, boludo.
1: Siempre digo.
6: ¿Qué es lo que te hizo mal? Por ejemplo,
10: no,
6: que decías.
10: El tema, boludo, de pegarla tanto de pibe y no tener familia que esté ahí para vos, no tener amigos reales que estén para vos y todo eso, y te dan a tener mucha plata, muchas minas, mucha droga, mucha joda.
0: Un camino
10: que
0: es rockero, parecido a los rockeros.
10: Es que
0: tipo.
10: Mis amigos me decían, sos un rockstar.
0: Pero como esta Holden. Misma cosa a mí me lo decían cuando hice la nota con el integrante de Deep Purple. Vos de la nada te encontrás con todo. ¿Y cómo lo manejás?
10: Bueno, me pasó que yo.
6: ¿Pero qué salía todos los días?
10: Cuando me hice este avioncito acá de mierda, me acuerdo que fue la época más oscura en mi vida, que me tomé en un mes 25 aviones. Vos me decís, ¿cómo?
1: Bueno,
10: 25 aviones en un mes. ¿Cómo fue? Era un avión por día. Hicimos gira por todo el país, que fue el GH. Era un día Córdoba, un día Tucumán, un día esto, y así. ¿Qué pasaba? Era ir al boliche, fotos por todos lados, salir al boliche, drogarte y coger.
1: Claro.
10: Y era así todos los días.
1: El concepto quedó claro.
0: Ver, los chicos ya están en la casa.
1: Para, el invitado tiene un concepto, no sé si se entendió.
0: Pero claro.
6: Una semana Gran Hermano.
1: Sí, son tres conceptos que el
0: así
1: tipo manejó.
0: Así nos gusta la cosa.
1: Y queríamos claridad en el
0: buscábamos
1: entrevistado.
0: Buscábamos definición.
6: 25 aviones en 25 días.
1: Ahí va.
10: Eso era, amigo. Tremendo, eso era, hermano. Y después, ¿qué pasa? El tema de la plata, cómo me la deliraba mal.
1: Te la gastaste.
10: ¿Te arrepentís de algo que hiciste en esa época?
1: No, ya está, que me 25 años, ya está. Claro.
10: Yo creo que viví un montón de cosas buenas, malas, aprendí un montón y ¿qué me voy a arrepentir? Lo he hecho.
0: Hay que mirar para adelante.
10: Soy quien soy gracias a todo lo que pasó.
1: Bueno, y le mandamos saludos a tu vieja.
10: Pará. Y no me manden más reel, mamá, pará de mandarme reel. Estoy ocupado, estoy haciendo cosas.
1: Exactamente. Bueno, querían la definición de farmear. Ahora trajimos.
0: Creo que lo tenemos.
1: Invitamos.
0: Un emoji humano. Yo me quedo con eso.
10: Juli Poggio, como decía ahí. Juli Poggio no farmea ahora.
1: No, Juli Poggio no farmea ahora.
10: Saludos,
1: mandalo a Buenos Aires, lo de Juli Poggio que no formé ahora.
10: A Canosa se lo mandamos.
1: Sí, para así. No, viene bien. Si quieres ir a otra valoría, nosotros nos encargamos. No te preocupes. Gracias por venir. Viste que estoy más grandote, ¿no?
10: Está más tonificado, está más duro.
0: Déjame mentir,
1: No. Holder pasó por.
10: Para no va a estar mejor todavía.
1: Ahí va, me está ayudando Holder. Pasó por todo, pasa charlando un rato con nosotros sobre farmear ahora. Vamos hasta las 6 de la tarde, dale.

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1: 5:33. ¿Afuera cuánto, Yuri?
2: Mira, en la ciudad de Rosario se fue el sol, que lo tuvimos gran parte del día. Cielo mayormente nublado. 16 grados, 6 décimas, humedad 40%, presión 1016.8 hectopascales y viento soplando del este a 10 kilómetros por hora. Jueves mínima de 6, máxima de 19, durante la madrugada probabilidades bajas de lluvias aisladas y mañana la mayoría del tiempo, del día, el cielo cubierto.
1: Bueno, muy bien.
2: Viernes al sol.
1: Ahí vamos, Luisito. ¿Hay algo importante para contar? Decime la verdad.
3: Ah, si querés, bueno, tenemos la noticia ahí, lamentablemente, que ocurrió en Rosario, que repercutió también a nivel nacional, que es el femicidio de esta
1: mujer. Terrible.
3: De 56 años en la farmacia de Dorrego y Ceballos. El hombre fue detenido minutos
1: después. El tipo entra a la farmacia, la agarra a la ex mujer, que era la encargada de el lugar.
3: Sí, de Marketing Pharma.
1: De Marketing Pharma, se va ahí cerca de San Antonio Plaza. Se la lleva hasta el baño y ahí...
3: 7 puñaladas, confirma la fiscal.
1: 7 puñaladas, a la mañana decíamos 10.
3: Sí, María Laura Ricardo confirmó esta tarde que es la fiscal, 7 puñaladas entonces.
1: Nos contaba una amiga de la chica, digo, porque hasta puede servir de testimonio, pues lo contamos hoy a la mañana para la fiscalía y demás, que en el momento, después de que había pasado todo esto, dice, ya hacía 3 años que estaban separados, con un vínculo muy... No sé si dije malo, pero bueno, con complicaciones.